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0: Le apagué, había apagado el micrófono. ¿Qué tal? ¿Cómo están en este bellísimo jueves? Ya casi se nos va la semana. Ojalá que ya se acabe porque ya mi cuerpo.
1: ¿Ya andamos viviendo mucho tiempo extra?
0: De hecho, ya no fuimos a tiempos extras.
1: ¡Qué barbaridad! No puede ser posible.
0: ¿Tú cómo te encuentras, Manuel, en esta tarde?
1: Pues aquí andamos, aquí vamos llegando. Hola, buenas tardes. Claro que sí, ahorita vamos a ponerla a competir. Vamos a checarla a ver porque el nombre suena medio exoticón.
0: De hecho, pero muy lo exótico. Checamos. Muy exótico. Bueno, pues, ¿cómo están? ¿Cómo se encuentran? Ya saben, pues, la dinámica. Bienvenidos sean a este su programa del Ring Musical. Se encuentran con Isa y con...
1: Manuel.
0: Manuel, nunca te había visto sacar tu gelecito.
1: Sí, lo traigo. Es que ¿sabes qué me pasó ahorita que venía? Me invitaron un chocolatito. Pasé a comprar unas cosas y me regalaron un chocolatito. Entonces me quedó la mano como que con el olorcito, con la sensación, no sé, y no me siento.
0: Algo me dice como que eres autista, pero tengo pruebas, pero tampoco dudas.
1: Sí, no te preocupes, mi hermano también de repente medio dice.
0: Sí, entonces confirmado. Pues ahora sí, ya que saben, pues bueno, la dinámica en qué consiste. Ustedes nos marcan y votan por su canción favorita. Pueden marcar a las líneas 394-54-230-11
1: y 354-54-279-00.
0: También recuerden que recibimos sus mensajes, sus videos, sus fotos, todo al número 354-54-230-11 menos
1: llamadas y videollamadas. Ese es nuestro WhatsApp, acuérdense.
0: Ajá.
1: Ya tenemos también por acá un mensaje, dice nuestro amigo Luis Miguel. Buenas tardes, nos encontramos excelentemente bien. Qué bueno, amigo Luis Miguel, nos da muchísimo gusto. Espero que ustedes de la misma manera, ¿verdad que sí?
0: Exactamente.
1: Aquí estamos escuchando la mejor estación, la 92.5. Perfecto, muchísimas gracias.
0: Omitiendo que me estiró entiendo antes de iniciar. O sea, omitiendo eso, estoy excelente.
1: Eso es todo. Qué gusto que nos estés acompañando nuevamente en este ring musical.
0: Justamente.
1: Una vez dicho esto, vámonos con las primeras confrontaciones.
0: Empiezo
1: de la noche.
0: Tú, Manuel.
1: Ah, ¿empiezo yo?
0: Sí. Del lado de la espada.
1: Ok, fíjate que del lado de los técnicos o la espada, el espadachín, traemos una canción, un tema a cargo de Marco Antonio Solís. Iba por nombre Sigue Sin Mí, suena así.

0: ¿Tú qué traes?
1: Pues mira, el cuello torcido. Y traigo la canción de Si yo fuera él, de los Cardenales de Nuevo León, que va okay. así.

0: Bueno, ya tenemos la primera llamada de la 00
1: más. La raza, buenas tardes.
2: Buenas tardes,
1: Lisa. Buenas tardes, don José. ¿Por qué canción va a votar?
2: Voto por los cardenales.
1: Muy perfecto, bien.
0: Perfecto, gracias.
1: Buenas tardes.
2: Saludos allá, Manuel.
1: Salud. Ay, ajá.
2: Saludos, Manuel.
0: Saludos, don José. Cuídese mucho.
2: Saludos,
1: adiós.
0: Una más en la 3011, la raza. Buenas tardes.
3: Hola, buenas tardes.
0: Muy buenas tardes, señora Catalina. ¿Por quién va a ser su voto? Perfecto.
1: Hasta
0: gracias,
1: luego.
0: Igualmente, cuídese mucho. Hasta luego.
1: Oye, ¿por quién votó? Que yo no escuché porque estaba acá en el 1 y lo dejamos en el 2.
0: Por los Bukis.
1: Ah, por
0: votó por Marco Antonio, okay. Sí.
1: Se te cerró el WhatsApp.
0: Otra vez, no puede ser. No, se actualizó,
1: ah,
0: mira.
1: Ah,
0: bueno,
1: okay.
0: Tenemos una llamada más en la 3011, ¿verdad?
1: La raza, buenas tardes. Hola, buenas.
0: ¿Qué tal, Néstor? Muy bueno. Oh, qué barbaridad.
1: Pues, ¿cuál chisme? Apenas si hablamos un minuto.
0: Sí. Qué barbaridad, no puede ser posible. Perfecto,
1: dale,
0: gracias.
1: Vale.
0: A lo mejor ya lo vamos a cafetear.
1: Híjole.
0: Dale.
1: Híjole.
0: Gracias.
1: Adiós.
0: Fíjate. Una más en la 00. La raza, buenas tardes.
4: Muy buenas tardes.
1: Hola, buenas tardes,
0: amigo Cristóbal.
4: Ah, pues por los Bukis.
0: Perfecto, entonces, gracias.
1: Hasta luego.
0: Hasta luego.
1: ¿Hay otra
0: una
1: llamada?
0: Más en la 3011, vas.
1: La raza, buenas tardes.
5: Buenas tardes.
1: Hola, buenas tardes. ¿Por qué canción va a votar?
5: Por la...
1: ¿Por quién? Ah, muy bien, que tenga muy linda tarde.
0: Hasta luego. Tenemos por acá ya los mensajitos de WhatsApp. Vamos a ver. Dice nuestro amigo Ezequiel. Buenas tardes. Saludos por Marco Antonio. Perfecto, gracias. Dice la señora Sandra. Por Marco, perfecto, gracias. Tenemos un audio, la señora Elena, pero antes vámonos con la llamadita.
1: La raza, buenas tardes.
6: Buenas tardes, hija.
1: Hola, buenas tardes. ¿Por qué canción va a votar?
6: Por Marco Antonio Solís.
1: Muy
0: perfecto.
1: Bien, que tenga muy linda tarde.
6: Gracias, igualmente.
1: Hasta luego.
0: Una más en la 3011, la raza, buenas tardes.
7: Sí, buenas tardes.
0: Buenas
1: Hola,
0: tardes,
1: buenas
0: amigazo.
7: Por Marco Antonio Solís.
0: Perfecto, muchas gracias. Hasta luego. Dice por acá. Vamos a ver ahora sí el audio de la señora Elena.
8: Voto por el buque.
0: Perfecto, gracias. Tenemos una más en la 3011, ¿vas?
1: La raza, buenas tardes.
9: Tardes, noches.
1: Tardes, noches,
0: señora Ticha.
9: Voy a votar por lo Marco Antonio.
0: Perfecto, gracias.
9: Gracias.
1: Hasta luego.
0: Por acá tenemos un mensaje, dice, muchachos, no cambien el nombre porque nos van a confundir, son rudos y técnicos, mi voto es para el Buki. Perfecto,
1: no los
0: gracias.
1: Confundimos, ya saben cuál es el lado de los técnicos y cuál es el lado de los rudos.
0: No, pero por la espada y la pared.
1: También no es difícil, no se confunde.
0: No, pero parte del show.
1: Es parte del show, de hecho, la señora Ticha le faltó decir que votaba por la espada, así como ayer.
0: Ándale, pero bueno, por lo pronto ya gané.
1: Así es.
0: vámonos con Marco Antonio Solís. Esto ya por nombre sigue sin mí. Son las 6:12.
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10: Ya son las 6 de la tarde con 19 minutos y estamos de regreso en este tu programa, El Rey Musical. Seguimos avanzando con más música, más contrincantes, más rounds, más enfrentamientos. ¿Cómo vas, Isa?
11: Checando.
10: Vamos, ¿qué es ventaja? Dice Isa.
11: Estamos, que es lo importante, ¿no crees?
10: Andamos. Arriba somos y en el camino andamos.
11: Oye, ¿sí te acuerdas como el otro día que andábamos hechos bolas con todo?
10: Sí, me acuerdo.
11: Ay, no.
10: Qué cosas de la vida, ¿eh?
11: Oye, pero qué raro que ya no hayan pasado cosas turbias en mi horario. Ya,
10: eso
11: ya,
10: es bueno, eso es ventaja.
11: ¿Ya ves? Si sirven de algo las oraciones.
10: Ah, no, pues yo siempre te he dicho que sí.
11: Ya nada más me falta prenderme una vela y que me encuentre uno de 500.
10: No, que no te encuentres dinero. A veces es malo encontrarse dinero.
11: Ah, caray. A ver,
10: sí, porque,
11: explícame.
10: No, pues es que a veces las personas ciertas personas dejan un billete o moneda o algo así tirado en la calle como moneda de cambio porque te cargues tú con lo malo que dejan ellos.
11: Ah, caray.
10: Sí, no sabes.
11: Ah, caray. Pues no te preocupes, de todo me lo voy a gastar luego. Que alguien más se lo quede, no pasa nada.
10: Bueno, pues haciendo así, pues esperemos que pronto te lo encuentres. ¡Vamos! ¿Pues a presentar este segundo round? A ver qué traes del lado de los rudos.
11: Pues mira, yo del lado de los rudos traigo la canción de Ebrio de Amor por Valentín Elizalde.
10: ¡No, esta no era todavía!
11: ¿Ah, no?
10: Yo quería eso.
11: ¡Ah!
10: No, ya ponla.
11: ¿Me agarraste?

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0: Parte del show, así es esto. Sí. Y fíjate que del lado de los técnicos nos vamos a ir con una canción, una recomendación que nos hacen. Es a cargo de nada más y nada menos que Banda Cachitlán. Lleva por nombre La Arrimada, suena así.

0: Perfecto, así que ya lo saben, para quién es su voto, ya tienen su favorita, ¿quién van a elegir en este round? Ya están las líneas completamente disponibles y nuestro WhatsApp abierto. Hey,
1: como cuando las cosas no resultan como esperabas. ¡Ah, caray! ¿Qué pasó?
0: Por acá tenemos ya un mensaje, nuestro amigo Ezequiel dice, por los técnicos. Perfecto, amigo Ezequiel, gracias. Aquí tenemos ya el primer voto. ¿Tú por quién vas a votar? ¿Quién es tu favorito? ¿Ya tienes alguno elegido? Vámonos con las primeras llamaditas en la 3011.
1: La raza, buenas tardes.
2: Buenas tardes.
1: Hola, buenas tardes. Dígame, ¿por quién va a votar?
2: Yo voto por la segunda.
1: ¿Por la segunda? Ah, por la primera. Muy bien. De nada, gracias. Hasta luego. Igual.
0: Igualmente, cuídese mucho. Una más en la 00, la raza, buenas tardes. Se arrepintieron ahí.
1: Hey, colgaron para decir, hey, ¿por cuál era?
0: Ah, sí. ¿Quién está?
1: ¿Quién estaba? Oye, sí está bien raro que nos marcan y ¿qué canciones eran?
0: Ah, sí, a veces
1: como,
0: pasa.
1: Como que no escuchan qué canciones eran y para asegurarse.
0: Tenemos una más en la 311, la raza, buenas tardes.
3: Tardes, noche,
0: señora Ticha, ¿por quién va a ser su voto?
3: Ahora voy a votar por la espada.
0: Perfecto, gracias.
1: Muy bien. Hasta luego.
0: Pues, ¿qué cosas de la vida?
1: Bien underground, pero pues cosas que pasan. La raza, buenas tardes.
4: Muy buenas tardes.
1: Hola, muy buenas tardes. Dígame, ¿por qué canción va a votar?
4: Ah, por la segunda.
1: Muy bien, que tenga muy linda tarde.
4: Gracias.
1: Hasta luego.
0: Una más en la 00, la raza, buenas tardes.
1: Ah, preguntan que era ebrio de amor y cuál otra es
0: claro,
1: la...
0: Súbeme a la 00. Sí. sí, preguntaron.
1: Preguntaron. ¿Cuál? Y la otra es la arrimada de Caxitlán.
0: Ajá, es la mera.
1: Nos preguntaron. Ahora sí, en la
0: 00, la raza, buenas tardes.
5: Buenas tardes.
0: Buenas tardes, señora Nedina. ¿Por quién va a ser su voto?
5: Por Isa.
0: Perfecto, gracias.
1: Hasta luego.
5: Estén bien.
0: Igualmente, cuídese mucho. Tenemos para acá un mensaje, dice Patricia, que su voto es por la segunda. Perfecto, gracias. A la señora Sandra ya le contestamos que, pues, Valentino Elizalde y la rimada. Tenemos a nuestro amigo Luis Miguel, nos está escribiendo. Vamos a ver ahorita qué nos dice. Dice, buenas, por ebrio de amor. Perfecto, gracias.
1: Hey, no sé por qué siempre que escucho el nombre de la canción de ebrio de amor, en mi mente suena la de borracho de amor, creo que de los
0: Borracho. La tracalosa.
1: Es la tracalosa. Sí. Es que, ¿sabes? Entre tantos nombres de tantas bandas, ya ni siquiera. No, la verdad, si me pones una u otra, no te sé diferenciar cuál es cuál.
0: Ah, no, qué cosas de la vida, pero sí.
1: Ya
0: sí,
1: sé.
0: Es este.
1: ¿Luis Miguel se arrepintió?
0: No, dice que vota por ebrio de amor. Ya contabilizamos acá su voto. Vamos a ver la señora Leopoldina. ¿Qué nos anda diciendo? ¿Por quién va a votar?
6: Hola, Isa Manuel.
0: Hola.
6: Como dice doña Ticha, yo voto por la espada.
0: Perfecto, gracias.
1: ¿Esa espada? No, hombre. ¿Esa espada que has hecho hoy? ¿Te pusiste spray de Benami o cuál era?
0: No. Pues vámonos con Banda Caxitlán. Esto lleva por nombre La Arrimada, las 6:25.

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0: tan elevado.
1: Nah, pero de todos modos, ay, yo digo, yo diría, nah, no lo pagaría. Pero, pero pues lo tengo de a gratis, entonces,
0: Ah, pues me haces ahí descuento.
1: No, quisiera hacer descuentos, pero es el del día.
0: Solamente que sea por eso.
1: Justo.
0: Ya estamos de regreso, son las 6 de la tarde con 33 minutos. Es un poquito temprano, ahí casi no me... Ahí mero.
1: Sorry.
0: No te preocupes, parte del show, así es esto del abarrote.
1: ¿Cómo que eso es eso del abarrote?
0: Sí, es un dicho popular, así se dice, así es esto del abarrote. ¿Nunca lo habéis escuchado?
1: No, lo siento. Yo no soy de esa generación.
0: No es de generaciones. Hay dichos que trascienden generaciones tras generaciones.
1: Perdón.
0: Pero bueno.
1: Pido perdón.
0: Estamos de regreso. Eso creo que ya lo dije. Vamos a presentar este tercer round.
1: Pues mira, yo para este tercer round traigo la canción de Aguanta Corazón por Lalo Mora, que va así.

0: ¿Y tú qué traes, Manuel?
1: Fíjate en tu secreta. Fíjate que para este segundo, no, para este tercero, es el tercero, ¿ah?
0: Sí.
1: Sí, para este tercer round, para este tercer enfrentamiento, del lado de los técnicos nos vamos a ir con nada más y nada menos que una canción a cargo de Raúl Partida. Lleva por nombre Alta y Delgadita, suena así.

0: ¡Ay, ay, ay! Ustedes ya saben por quién va a ser su voto.
1: Ya tenemos la primera llamada.
0: Sí, es el más.
1: Ay,
0: se repitió.
1: Don José se arrepintió.
0: Por acá tenemos un mensaje donde nos están pidiendo una canción. Pero amigo o amiga, ya te pusimos a competir una canción. Solamente se puede poner a competir una por programa. Entonces, pues ya no se puede. Ah, no, ahora sí, las primeras llamadas en la 00 más.
1: La raza, buenas tardes.
2: Voto por Lalo Mora.
1: Muy bien, don José, que tenga muy linda tarde.
2: Juan Mateo.
1: Hasta luego.
0: Una más en la 3011, la raza, buenas tardes.
3: Tardes, noches.
0: Tardes, noches, señora Ticha. ¿Por quién va a ser su voto?
3: Ahora voy a votar por la pared.
0: Ah. Perfecto, gracias.
1: Gracias, hasta luego.
0: Hasta gracias. Luego. Una más en la 00, vas.
1: La raza, buenas tardes.
4: Buenas tardes.
1: Buenas tardes, ¿por qué canción va a votar?
4: Eres alta y delgadita.
1: Muy bien, que tenga muy linda tarde.
4: Gracias, igualmente.
1: Hasta luego.
0: Gracias, hasta luego. Una más en la 3011, la raza, buenas tardes.
5: Muy buenas tardes.
0: Muy buenas tardes, amigo Cristóbal. ¿Por quién va a ser su voto en esta ocasión? Perfecto, entonces, gracias.
1: Hasta luego.
0: Hasta luego, cuídense mucho. Tenemos por acá mensajitos, dice, mi voto es por mi tocaya alta y delgadita, la señora Patricia, perfecto, gracias. Dice, saludos a Los Ángeles y mi voto es por la primera, dice Daniel Diego, perfecto, gracias.
1: Muy bien.
0: Tenemos una más llamada,
1: sí,
0: en la 3011, ¿va? La raza.
1: La raza, buenas tardes.
6: Buenas tardes, estamos por Raúl Partida.
1: Por Raúl Partida, muy bien, Néstor. Adiós.
0: Gracias. Hasta luego, dice por acá la señora Sandra por Raúl. Perfecto, gracias. Tenemos un audio de la señora Elena. Vamos a ver qué nos dice.
7: Voto por alta y delgadita.
0: Perfecto, muy bien. Gracias. Una más en la 3011, la raza. Buenas tardes. Ay, se arrepintieron en la 3011.
1: ¿Cuántos? Más,
0: ¿qué show?
1: Bangkok,
0: vamos,
1: 6-3. 6-3, así es.
0: Efectivamente, una más. Ahora sí en la 3011, vas.
1: La raza, buenas tardes.
8: Buenas tardes.
1: Hola.
8: Por la segunda.
1: ¿Por la segunda?
8: Sí.
1: Muy bien, que tenga muy linda tarde.
8: Sí.
1: Hasta luego.
0: Hasta luego. Ahora sí, tenemos un audio, vamos a ver qué nos dice la señora Leopoldina.
9: Hola, Isa Manuel, yo voto Hola. Por Raúl Partida.
0: Perfecto, gracias.
1: Muy bien.
0: Bueno, pues entonces...
1: Fuga.
0: Vámonos rápidamente con Raúl Partida, esto iba por nombre Alta y Delgadita.
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7: No busques sustituir el pan, galletas, refrescos, etcétera, por otros alimentos. Déjalos y punto. Recuerda siempre que la alimentación y los buenos hábitos, como el ejercicio, el dormir adecuadamente, son vitales para una buena salud física y mental. Aunado a esto, la suplementación es importante. Sobre todo si eres diabético, debes tener en tu mente que tu glucosa tiene que estar en los niveles adecuados. El tener bajo control tomando tu medicación y checando tu glucosa por lo menos dos veces por semana es necesario. 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

0: puros conspiranoicos.
1: Efectivamente, así pasa cuando
0: bueno,
1: sucede.
0: Bueno, digo, no es tan surreal eso, pero pues yo a veces digo, no pasa nada, si nos va a tocar, nos va a tocar.
1: Efectivamente, todo pasa por una razón y mira, no podemos hacer más que justamente pedir por regresar con bien.
0: Ay, oye, Manuel, espérate tantito.
1: ¿Me espero?

0: ¿Qué cosas?
1: Ahora sí.
0: Así pasa cuando sucede.
1: Ay, oye, no, hombre, no sé por qué siento que sí estamos bien, ¿cómo le llaman? ¿Que estamos bien idos?
0: Efectivamente, medio avionados.
1: Bien avionados. Pues ahora sí, Manuel, ¿tú qué traes para este último round?
0: Fíjate que para este cuarto round, para este cuarto enfrentamiento, para este cuarto duelo, para este cuarto ring, para este cuarto cara a cara, para este cuarta lucha, para este cuarto...

0: Tenemos la primera llamada en la 00 más.
1: La raza, buenas tardes. Bueno, bueno.
0: ¿Nos escucha, don José?
1: Bueno, don José, dígame, ¿por quién vota? ¿Por los Tigres del Norte? Muy
0: perfecto,
1: bien,
0: gracias.
1: Que tenga muy linda tarde. Hasta luego.
0: Listo, tenemos por acá mensajitos, dice, mi voto es para Par de Alianzas, la señora Patricia, perfecto, gracias. Dice, la señora Elena nos mandó un audio, vamos a ver qué nos anda diciendo.
2: Voto por los Tigres del Norte.
0: Perfecto, muy bien. Gracias. Dice la señora Sandra, por Par de Alianzas. Dos, perfecto,
1: dos.
0: Gracias. Tenemos una llamada más en la 3011 La Raza, buenas tardes.
1: Hola, hola, buenas tardes.
0: Buenas tardes, amigo Cristóbal, ¿por quién va a ser su voto? Perfecto,
1: muy bien.
0: Entonces, gracias. Hasta luego.
1: Hasta luego.
0: ¿Cuál es la primera?
1: La primera fue la tuya.
0: Ah, ok, perfecto, gracias. Una llamada más en la 00, ¿vas?
1: La raza, buenas tardes. Hola, buenas tardes, ¿por qué canción va a votar? Muy bien, que tenga muy linda tarde.
0: Hasta
1: luego.
0: Tenemos una llamada más en la 3011, La Raza, buenas tardes.
3: Tardes, noches.
1: Tardes, noches, señora Ticha.
0: ¿Por quién va a ser su voto?
3: Voy a votar por la pared.
1: Muy
0: perfecto,
1: bien.
0: Gracias.
1: Hasta luego.
3: Gracias.
0: Hasta luego. Tenemos por acá más mensajitos. Vamos a ver qué nos dice la señora María de la Luz. Buenas tardes. Yo voto por la primera. Gracias y saludos. Perfecto, gracias.
1: Ya, perfecto. La raza, buenas tardes.
4: Buenas tardes.
1: Buenas tardes, ¿por qué canción va a votar?
4: Voto por los Tigres del Norte.
1: Muy bien, que tenga muy linda tarde.
4: Gracias, igualmente.
1: Hasta luego.
0: Bueno, pues al no haber más llamadas, más participaciones, ¡vámonos! Con nada más y nada menos que Par de Alianzas a cargo de Viento. Ah, tenemos una llamada más.
1: Una más.
0: La raza, buenas tardes en la 00.
5: Buenas tardes,
0: señora Medina. ¿Por quién va a ser su voto?
5: Los Tigres del Norte.
0: Perfecto, gracias.
5: Hasta luego.
0: Nada más en la 3011.
1: La Rosa, buenas tardes. Bueno, bueno.
0: Se arrepintieron.
1: ¿Cómo que se arrepintieron?
0: Bueno, en estos momentos estamos empatados. Vamos a ver.
1: La Rosa, buenas tardes. Por los Tigres del Norte.
0: Perfecto.
1: Muy bien. Hasta luego.
0: Tenemos por acá, nos estaba grabando un audio la señora Leopoldina. Dice,
1: Leopoldina, ¿qué pasó?
0: Por la de los Tigres, perfecto, gracias. Esta es nuestra amiga Cristal, una más en la 3011 La Raza, buenas tardes.
1: Buenas tardes, ¿por quién vota?
6: Por los Tigres del Norte.
1: Muy bien, que tenga muy linda tarde.
6: Igualmente.
1: Hasta luego.
0: Y pues no mandó mensaje a la señora.
1: No, hombre,
0: bueno,
1: se arrepintió.
0: Tenemos a la raza, buenas tardes.
1: La raza, buenas tardes.
7: Buenas tardes,
1: ¿por qué canción va a votar? Muy bien, que tenga muy linda tarde. Hasta luego.
0: Una más, que diga un voto más una, acá, señora una más.
8: Hola, buenas tardes.
0: Buenas tardes.
8: Manuel, yo voto por los Tigres del Norte.
0: Perfecto, gracias. Bueno, pues, presenta.
1: Bien inesperado. Bueno, nos vamos con la canción de Prisión de Amor de los Tigres del Norte. Son las 6:53.

0: Bueno, pues ya estamos de regreso prácticamente en la recta final de El Ring Musical. Oye, Isa, y antes de que se me pase, fíjate que te quiero invitar.
1: Ah, bueno, caray.
0: A ti.
1: ¿Una hamburguesa?
0: Todos nuestros.
1: Sí, qué chiste.
0: Espérame, déjame primero. Digo lo primero y ya después vemos lo demás.
1: Bueno, ya que.
0: No, fíjate que te quiero invitar a ti y a toda nuestra querida audiencia, a usted, señor, si tiene un negocio, si tiene un emprendimiento, si va a tener un evento, si lo que sea que quieran anunciar, los invitamos pues a que se anuncien con los mejores.
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1: Pues yo en unos momentos los veo en el Pide y Canta. Ya saben dónde todas sus peticiones son mis órdenes. Nos vemos.
0: Efectivamente, muchísimas gracias por habernos sintonizado y habernos acompañado durante esta emisión del Ring Musical. Que Dios nos bendiga a todos.
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En X, E, T, cum, sola 7, hora del Ángelus, hora en que la provincia mexicana, y en especial en esta radiodifusora, tenemos por costumbre elevar una plegaria al Supremo Hacedor para agradecerle todos los beneficios presentes, pasados y futuros, así como los beneficios del trabajo de hoy. Acompáñenos ustedes estos minutos cantando con alegría, con amor, con fe.

0: muchas gracias por haber estado con nosotros estos minutos de oración. Ahora esperemos con alegría, con amor, con fe, el día de mañana y el trabajo de mañana.
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4: Aún con la crisis del caso Rocha Moya y el tema de la visa de Andrés López Beltrán, la presidenta Claudia Sheinbaum se mantuvo fuerte y cerró con un sólido 71.8% la aprobación ciudadana en la recta final de este mes de agosto. De acuerdo con Thierry Sherd, la jefa del Ejecutivo Federal registró un ligero repunte respecto a las últimas semanas, donde algunos estudios la situaron por debajo de los 70 puntos, y se recordó que el mejor desempeño de la morenista fue en 2025, cuando alcanzó un techo histórico cercano al 80% de la aprobación ciudadana. Mi nombre es Mayra Ramos y recuerda, nos puedes visitar en la página www.todonoticiasdigital.com.
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7: Buenas tardes, raza. Ahora sí, ¿cómo están? ¿Cómo se encuentran en esta bellísima tarde? Ya sé que se los pregunto mucho, pero no le hace. Aquí lo importante es hacerlos sentir como familia. ¿Cómo se encuentran? Ya apenas van llegando del trabajo, me imagino, algunos. Algunos otros incluso apenas van entrando a trabajar. ¿Cómo la ven? Qué orgullo de esa gente que se avienta esas jornadas laborales en unos horarios que son muy, muy, muy nocturnos. Ahora sí, pues, sean bienvenidos a este su programa, El Pide y Canta, que pues muchos ya lo conocen, otros no, otros son nuevos. Entonces, me presento, yo soy Isa. Ay, qué rápido, ya tengo llamada en la línea. Vamos a hacerlos esperar tantito. Y en lo que decía, sean bienvenidos. Aquí, pues, les explico cómo funciona la dinámica. Ustedes me tienen que, paso número uno, ustedes me tienen que marcar o mandar un mensaje, marcar a las líneas 354-54-230-11 o 354-54-27-900. O también mandarme su mensaje de WhatsApp a la línea 354-54-230-11, pero solamente mensajes de WhatsApp, nada de llamadas ni videollamadas por WhatsApp. Ahora sí, ya que me marcaron o me mandaron el mensaje, lo siguiente es cantarme, aunque sea un pedacito, un cachitito, aunque sea chiquito, de la canción que ustedes quieran escuchar aquí por la radio. No importa si afinan o desafinan, si es el coro, si son 5 segundos, lo que importa es que canten aunque sea un pedacito. Ahora sí, ya que hicieron eso, nosotros nos vamos a encargar de ponerles las canciones que ustedes nos pidan. Pero ojo, si no cantan la canción no pasa nada, pero se las ponemos hasta el final del programa, eso sí. Ahora sí, nos vamos con la primer llamada a la línea 7900. La Raza, buenas tardes.
8: Buenas tardes.
7: Hola, buenas tardes, dígame.
8: Soy Celia Cervantes Caperiba.
7: Hola, Celia.
8: Quiero mandar saludos a mi mamá, la señora Carmela Andrade, para mi hija Celia Karina Montes, para mi nieta Angelica, para mi nieta María, para mi nieto Juanito, y para mi nieta Sofía, la más pequeñita, y para mi hija Adriana, y para todas que nos están oyendo, para usted y toda su familia, y también para mi amiga Hermi Gaby de Sinaloa, México, y su ayudante está ahí.
7: Muy bien.
8: ¿Lo puedes poner? ¿Volver?
7: ¿Volver? Claro que sí.
8: La canto un pedacito porque casi no me la sé.
7: No se preocupe.
8: Volver a tus brazos otra vez. Yo sé perder, quiero volver. Ya porque no me la sé.
7: No se preocupe, con ese cachito se la pongo.
8: Y gracias.
7: Buenas noches, hasta luego.
8: Hasta luego.
7: Bueno, ahora sí, como lo acabamos de escuchar, le vamos a complacer a la amiga Celia con la canción de Volver por Vicente Fernández. Nos vamos con la canción y en breve estamos regresando para complacerlos todavía con más programación musical. Son las 7:09, ya casi 10. Bueno, ¿qué creen? Tengo otra llamada, así que la vamos a contestar de una vez. La Raza, buenas tardes en la 3011.
9: Buenas tardes.
7: Hola, buenas tardes, dígame.
9: Me complace.
7: Claro, ¿cuál sería?

Muy bien, claro. Ahorita en unos momentos se la pongo. Muy bien. Muchas gracias. Que tenga muy linda tarde. Igual, hasta luego. Bueno, ahora sí, nos vamos a ir con la canción de Volver, Volver de Vicente Fernández. Son las... ¡Ay! Bueno, otra última llamada y ahora sí nos vamos con la canción. La Raza, buenas tardes en la 3011. Tardes, noches, señora Ticha, dígame.

0: con Raúl Partida. Deja checo porque según yo la canción es de la dinastía de Tuzantla. Le digo que deje checo porque según yo la canción era de la dinastía de Tuzantla, pero creo que sí hay con Raúl Partida. Muy bien, está bien, ahorita enseguida se la pongo. De nada, hasta luego. Hasta luego. Bueno, ahora sí, ya. Última llamada. Nos vamos con la canción de Volver, Volver por Vicente Fernández. Son las 7:11. 7:12 ya.
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7: Ahora sí, ya estamos otra vez de vuelta y ¿qué creen? Pues que ya tenemos más peticiones, lógicamente. Nos vamos entonces ahora con la canción que nos pidieron de Voy detrás de esas botas de un hombre ranchero. ¿Qué creen? Pues Briseida Solís con Del Seré. Son las 7 de la tarde con 17 minutos.
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0: Ahora sí, ya estamos otra vez aquí de vuelta con el pide y canta, yo iba a decir el ritmo musical. La esquizofrenia anda fuerte. Ahora nos vamos a ir con una canción a petición de la señora Ticha, que nos acaba de pedir hace unos momentos la canción de Qué chulos ojos por Raúl Partida. Entonces nos vamos con tremenda melodía y enseguida estamos regresando para seguirlos complaciendo con más y mucho más.
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0: Ahora sí, ay, me escuché muy fuerte por el ruido, pero ya, ahora sí que ya estamos de vuelta. Nos pidieron también una canción que se llama ¿Cómo sufro? De la banda Los Babies. Entonces vamos a cumplir esa petición porque claro que sí, aquí todas sus peticiones son nuestras órdenes. Son las 7 con 31 minutos.
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7: Oigan, ¿cómo ven que se manifestó Néstor y nos pidió una canción muy, muy especial, que es la canción de Deja de Banda El Recodo? Entonces vamos a escucharlo porque en breve tengo también una petición muy, muy especial que me mandaron por WhatsApp. Son las 7 de la tarde con 36 minutos.
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8: Ahora sí, estando de vuelta, nos mandaron por aquí un mensajito por WhatsApp la señora María Elena y nos dice lo siguiente.
9: Buenas noches, Isa. No me pones una canción esa que no me voy.

0: para saludar a doña Nedina, a doña Aurora, a mis hijos, a mis nueras, a mis hermanas y a todos los que nos están escuchando.
1: Muy bien, ya escuchamos eso. Entonces, tengo también una llamada en la línea 7900. La Raza, buenas tardes.
2: Buenas tardes, Isa.
1: Hola, buenas tardes, dígame.
2: Quiero pedir una canción, por favor.
1: Claro, ¿cuál sería?
2: Pues me gustan muchas, pero no es posible que salgan todas.
1: Justamente, ¿cuál sería?
2: Una que se llama, que dice, si me encuentras colgada de un árbol.
1: Ok.
2: Dice, si me encuentras colgada de un árbol.
1: Ok, ¿se la va a cantar?
2: Pues no me la sé, nomás escuché anoche.
1: Está bien, se la pongo ahorita en un ratito.
2: Para saludar a Nenita, que me mandó saludar. Y espero que haya escuchado la canción que pedí en la mañana.
1: Muy bien.
2: ¿Verdad? Y pues saludos ahí para todos que me escuchen.
1: Muy bien.
2: Y para ti, saludos.
1: Muchas gracias.
2: Que Diosito te cuide, ¿eh?
1: Igual. Hasta luego.
2: Hasta luego.
1: Bueno, ahora sí, acabamos de escuchar eso y nos vamos a ir con la canción que nos pidió la señora María Elena, que es No me vuelvo a enamorar, de Juan Gabriel. Son las 7 de la tarde con 42 minutos.
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5: Ahora sí, ya estamos de vuelta y como ven que ya casi nos vamos. Pero mientras tanto, acabamos de dar las últimas complacencias. Los voy a dejar con la canción de Colgado de un Árbol con Los Terribles del Norte. Son las 7 de la tarde con 48 minutos.
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5: Pues ahora sí, ya para casi irnos, nos vamos con... Dejen ver si... Creo que sí voy a alcanzar... Sí, alcanzó. Nos vamos con una penúltima canción que lleva por nombre Dos Cartas y una Flor de Los Caminantes. Esta petición al señor Carlos de Peribán. Son las 7 de la tarde con 54 minutos y ya casi nos vamos a La Mano Peluda.
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6: Pues ahora sí me despido de ustedes de una emisión más del Pide y Canta. Yo soy Isa y les agradezco bastante su compañía. Nos vemos en unos momentos más en La Mano Peluda. No se despeguen de esta emisión.
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8: Información deportiva. Las gemelas maravilla mexicanas Lía y Mía Cueva, participante en clavado sincronizado en 3 metros en Croacia, superaron a Rusia y a Canadá, que fueron medallas de plata y bronce en un campeonato mundial. Igualmente, la jovencita mexicana Lía Cueva logró el tercer lugar y medalla de bronce en clavados en plataforma 10 metros, solo superada por las chinas. Mis amigos, soy Edgardo Lozada Ruiz.
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0: Bienvenidos a La Mano Peluda. En esta emisión estarán escuchando cosas que les pasaron a los demás, que probablemente a ustedes también les pasó algo exactamente parecido. Pueden creer que es coincidencia o que tal vez no. Eso ya queda a su criterio. Pero mientras tanto, escúchenlo, que de una manera u otra, tal vez les resuene la conciencia la historia que van a escuchar a continuación. Bienvenidos a La Mano Peluda.
1: La historia terminó hace años, pero algo sigue repitiéndose cada noche. Bienvenidos, soy Gina Avilés.
2: Gracias por acompañarnos en esta emisión donde vamos a platicar de esas cosas que son de lo sobrenatural, de lo increíble y de lo desconocido. Así que esto es La Mano Peluda.
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1: Dicen que en las noches más silenciosas, la Nahuala de Puebla sale de su escondite y recorre los callejones buscando a quienes se atreven a desafiar la oscuridad. Los vecinos aseguran escuchar el sonido de sus pasos detrás de ellos, pero al voltear, no encuentran a nadie. Solo una sombra que desaparece lentamente entre la sombra. Algunos incluso cuentan que si escuchas un lamento cerca de tu ventana, jamás debes responder, porque la Nahuala podría estar esperando a que abras la puerta. Hoy, la Nahuala de Puebla, la leyenda oscura que podría estar acechando a tu casa.
2: ¿Qué tal el tema de esta noche? ¿Habías escuchado hablar de la Nahuala antes de conocer la película animada? ¿Crees que una persona pueda transformarse espiritualmente en un animal? ¿Cuál es la diferencia entre un Nahual tradicional y la Nahuala?
1: Vámonos con experiencias, comentarios sobre el tema que hoy proponemos y también relatos que tú quieres compartir esta noche.
2: Así es.
1: Vamos con el primero de ellos.
2: Sí, claro. Hola, buenas noches.
3: Buenas noches, Nachito.
1: Hola, buenas noches. ¿Cómo estás? Muy bien, bienvenida desde California, ¿verdad?
2: Blanquita, ¿no?
3: Desde California. Sí, soy blanquita, soy blanquita. Aquí, con mucho gusto de saludarlos.
1: Ay, qué gusto también tenerte aquí en esta emisión y que seas la primera de la noche. ¿Qué nos quieres platicar?
3: Pues les quiero contar, el domingo tuve una experiencia, ya ven que pues les dije que estoy perdiendo mi vista, ¿verdad? Pero porque tengo cataratas, o sea, en un ojo ya lo tengo súper tapado y el otro va a la mitad, pero como aquí se tardan tanto con las, ponerle la cita a uno para la operación, son apenas y miro. So, salí allá afuera de mi casa quizás como a las 10 de la mañana, porque estaba esperando al abuelito de mi nieta. Yo solo miro como sombras, no puedo distinguir nada, solo miro como sombras,
1: las
3: ¿verdad?
1: Siluetas.
3: Sí, puras siluetas, exacto. So, entonces salí y me acerqué al gate y estaba, según yo, estaba tratando de ver, ¿verdad?, si veía venir al señor. Y en eso, Ginita y Nachito, les juro que vi una sombra caminando hacia donde yo estaba. Y le digo yo, Horacio, ¿eres tú? Y inmediatamente, como a, no sé, como a unos 10 pasos enfrente de mí, la sombra desapareció.
1: O sea, ya que estaba muy cerquita de ti.
3: Sí, ya que estaba bien cerquita de mí, quizás como unos 3-4 pies de mí. Okay. La sombra desapareció.
1: Oye, ¿y no había nadie más ahí contigo?
3: No, no había nadie, estaba yo solita. Y ni en la calle había ni carro, estaban pasando ni nada. Pues como era domingo, ¿verdad? La mayoría de gente pues se levanta tarde y mis hijos, mi hija, la que se había quedado conmigo, estaba dormida. Entonces salí yo solita a ver, porque pues él andaba buscando la dirección y pues le dije yo, pues me voy a asomar ahí, si me miras, pues ahí llega, ¿verdad? Pero no, yo veo que viene alguien caminando y le digo yo, Horacio, ¿eres tú? Y no, o sea, no dijo nada, solo simplemente siguió caminando hacia donde yo estaba y inmediatamente se desapareció.
1: Wow. Oye, al ver esa sombra que se iba acercando contigo, ¿no percibiste algún aroma?
3: Bueno, como estaba afuera, el único... Ay, ahora que me estás hablando de eso, ya me hiciste pensar en algo. Lo único que yo sentí fue la silueta, la vi conocida. Yo no sé si se acuerdan que la semana pasada que hablé con ustedes les dije que el 26 del mes pasado falleció mi primer esposo.
1: Uh-huh. Sí.
3: Sí, entonces, ahora que tú me haces mención a eso, la silueta que vi, así se veía.
1: Oye, o sea que relacionas esta silueta con tu exesposo.
3: Sí.
1: Oye.
3: Porque es una gran historia y, o sea, mis hijos y yo no tuvimos buena relación con él porque fue una relación, abusiva, ¿verdad?
1: Sí.
3: Él se murió solito. Él vivía en una casa del gobierno porque pues ya tenía 70 años. Luego falleció solito y pues mis hijos no tuvieron buena relación con él tampoco. Entonces, pero claro, es su papá, ¿verdad? Mis hijos lo sienten, han estado tristes por él, lo han estado llorando y toda la cosa.
1: Claro.
3: Pero no sé si eso tendrá una cosa pues que ver con la otra, porque si te digo, inmediatamente yo vi la sombra. Yo le dije, Horacio, ¿eres tú? Y no. Seguida, como 4 pies de mí, se desvaneció.
1: Bueno, entonces
3: no me dio miedo ni nada.
1: Sí podría tener esa relación. Él quizá falleció con ese pendiente que no pudo estar bien con su familia, quiso despedirse. Es muy reciente, ¿no? Apenas tiene muy poquito.
3: Sí.
1: Y
3: sí, sí.
1: Se desvaneció. Sin embargo, pues tú y tu familia, tus hijos, ya están tranquilos con él, ¿no? No tiene ningún...
3: Sí. No tenemos nada pendiente con él. Tal vez el que tenía pendiente era él con nosotros.
1: Precisamente por eso quizá se apareció. O sea,
3: a lo mejor.
1: Van lo mejor, recogiendo sus pasos y van también a lugares en los que tienen una conexión, algún pendiente. En este caso, me imagino que en el final de sus días él reflexionó sobre las cosas con su familia y por eso quizás se presentó.
3: Probablemente, Ginita, pero mira qué bueno que me llamaron, porque ya me hiciste relacionar eso. No lo había yo relacionado antes de que tú me dijiste eso. Y pues tengo otros dos cortitos que decirles. Uno es relacionado con eso mismo. Mi hijo, pues él vive en otra casa, ¿verdad?
1: Sí.
3: Yo me moví, yo ya no estoy viviendo en la ciudad. Yo estaba viviendo en la ciudad de Pomona, ahora estoy en la ciudad de San Dimas. Es como 10 minutos de diferencia.
1: Ah, ok.
3: Pero mi hijo me contó que como a los 3-4 días que ellos se enteraron que su papá había fallecido, pues dice, ¿verdad?, que él anduvo pensando con él mucho tiempo, tratando de dar ese perdón, porque pues como te repito, él no tuvo una buena relación con ellos. Entonces, dice que no se podía dormir, pero como a las, quizás pasando la medianoche, él estaba intentando dormir, se estaba acostado en su cama.
1: Sí.
3: Y estaba oyendo música. Entonces dice que de repente, claramente él sintió que alguien se sentó por sus pies.
1: Uh-huh.
3: Y que lo estaba viendo. Pero como él es del tipo de personas que no le gusta enfocarse, ¿verdad?, en lo que siente o en lo que mira, él simplemente siguió oyendo música y empezó pues a rezar, ¿verdad?, a pedirle pues a Dios que si era su papá, que se lo lleve, que él... pues que él no le, que él ya lo perdonó, que él no tiene nada en contra de él, ¿verdad?
1: Uh-huh.
3: Entonces dice que exactamente cuando él, en el momentito que él estaba rezando eso, él sintió que el peso se levantó y cabal sintió como un frío que salió hacia la ventana donde... Porque él estaba viendo hacia la ventana del lado de la cama donde él estaba acostado.
1: Oh, esa baja de temperatura está manifestando, sí, una presencia.
3: Sí, exacto. Eso es lo que me dijo él. Pues me dice, mamá, yo no sé si era él o era algo más, pero yo no le hice caso. Yo simplemente me puse a rezar y le pedí a Diosito pues que se lo lleve. Eso es todo.
1: Pues ¿verdad? Sí, hizo bien hacer, sí, oración por las personas que ya partieron de este mundo.
3: Sí, sí, sí. Y pues el tercero que les quiero contar, y ese está más, mi hijo me vino a visitar el domingo también. Bueno, el domingo antes de que me pasara la sombra que vi.
1: Aquí, Blanquita, tengo que interrumpirte porque nos vamos a la pausa. No te vayas, regresamos contigo.
3: Okay.
1: El Miedofón, 55-2193-5926.
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1: Continuamos. Hoy propusimos el tema de la Nahuala de Puebla. ¿Has oído hablar de ella? ¿Tienes alguna experiencia al respecto? Es el momento de reportarte y también compartirnos tus experiencias. Estamos platicando con Blanquita desde California. Regresamos muy rápido contigo.
3: Sí, pues dice que fue temprano, porque pues yo cada vez que me platica alguna experiencia que le sucede, yo le pregunto a qué hora son, ¿verdad? Cuando le han sucedido esas experiencias. Sí. Entonces me dijo que no está seguro, pero él dice, ya estaba de noche, pero era entre las 9 y las 12 de la medianoche.
1: Okay.
3: Entonces dice que él andaba trabajando, porque a esa hora todavía él no cierra la puerta de la gasolinera. Él la cierra de las 12 en adelante, eso dice que la puerta todavía estaba abierta.
1: Sí.
3: Entonces dice que se metió esta persona.
1: Sí.
3: Pero lo que a mí me admira es que me la describe. Dice que era una persona de apariencia gringa.
2: Okay.
3: Ojos súper azules, rubio, vestido todo de blanco, jeans y camisa blanca de botones. Y dice que era chiquito, era como de 5 pies. Mi hijo es casi 6 pies.
1: Okay.
3: Dice que el muchacho estaba como de 4.5 pies o 5 pies, algo así, porque me dijo que tenía la estatura de su hermana mayor, es de 5 pies ella.
1: O sea, muy bajito.
3: Entonces, bien bajito, o sea, le digo yo, no, lo normal de un americano, ¿verdad? La mayoría pues son, o tienen estatura regular o son altotes, pero no, uh-huh. Dice que este está bien chaparrito y bien menudito. Entonces dice que al nomás lo vio, dice que traía sus ojos súper azules, pero así, pero relucientes, así me dice mamá, me dice, un azul, dice, como que reflejaba la luz, ¿verdad?
1: Sí.
3: Entonces dice que le dijo, ¿me regalas un vaso de agua? Pero en inglés, ¿verdad? Todo en inglés.
1: O sea, interactuó con él.
3: Sí, entonces le dijo él, oh, sí, dice que le dijo, dame un momento, ahorita te la doy. Entonces dice que él después se dio la vuelta, fue, agarró el vaso, le sirvió el agua y se la dio, y dice que se la tomó así de un solo. Entonces dice que le preguntó él, ¿quieres más? Y dice que le dijo él, que solo se le quedó viendo, ya no le contestó, solo se le quedó viendo y le dice, ¿tú no sabes quién soy yo? Y le dice él, no, yo no te conozco. Y le dice, ¿qué harías si yo te dijera que soy un demonio?
2: Órale.
3: Sí, y dice mi hijo que le dijo, pues nada, le dijo yo, no tengo nada que decirte, dice que le dijo, ¿verdad?
1: Sí.
3: Entonces dice que le dijo, ¿quieres saber mi nombre? Y dice mi hijo que le dijo, okay. Pero dice que él, en el mismo momentito que estaba impresionado por la conversación y lo que le estaba diciendo, él simplemente le siguió la corriente, pero dice que él se tocó porque él trae un escapulario que está bendecido.
1: Okay.
3: Entonces dice que él solo se tocó su escapulario y que le dijo él, okay, y que le dijo él, bla, bla, bla, él no, pero dice mi hijo que no se acuerda, pero lo único que sí está seguro es que su nombre empezaba con la letra M.
1: Aquí lo que me confunde un poco es que él sí lo vio y lo describiste, pero tal cual. Cuando es una energía negativa, no se le puede distinguir un rostro.
3: No, exacto, eso es lo que le dije yo. Le digo yo, ¿no crees que es un alien? Le dije yo, ¿no crees que es un extraterrestre? Y me dice, pues no sé, mamá, me dice, pero es que sus ojos, porque dice que los ojos, normalmente los ojos de los gringos no son ni grandes ni pequeños, ¿verdad? Pero dice que los ojos de este hombre estaban grandes. La pupila la tenía bien grande. Entonces, y pues sí, dice que cuando él veía sus ojos como que le brillaban, ¿verdad? Entonces le digo yo, ¿no crees que era un alien o un ay, ¿cómo le dicen a las personas estas?
1: ¿Gris?
3: El lizard man, los hombres estos que dicen que son como lagartijas, ¿cómo es que se llama?
2: ¿Como lagartijas?
1: ¿Reptiliano?
3: Sí, ajá, un reptiliano, exacto. Entonces me dice, pues yo no sé más, pero a mí me dijo que su nombre era tal, tal, pero yo no me acuerdo. Yo solo me acuerdo que empezaba con la letra M. Y luego le digo, pero ¿y qué hizo después de eso? No, me dice, nada más solo me dijo eso, se dio la vuelta y se fue. Y como él ya tiene muchos años trabajando ahí, entonces me dice, mira, no parecía que fuera homeless es persona sin casas, que fuera un indigente. Me dice, no era de mis clientes usuales, los que van siempre, los que yo ya conozco, los que siempre interactúan conmigo y todo. Era una persona desconocida. Fue la primera vez que yo la vi y dice que después de eso, cuando le cambió su turno, él le preguntó a su otro compañero y se lo describió y le dijo que si no había visto a una persona así y el compañero le dijo que no. Entonces después me dice que le habló a sus otros dos compañeros y le dijeron lo mismo, que no, que ellos no se habían topado con ninguna persona con esa apariencia.
1: Wow. Vaya, Blanquita, sí,
3: pero,
1: pues. Adelante.
3: Pero lo raro es que dice que al nomás el guy se dio la vuelta y se fue, él salió afuera como a pretender que iba a ir a barrer, pero dice que ni señas de esta persona.
1: Pues es que no era una persona y se desvaneció, ¿verdad?
3: Probablemente, sí, eso es lo que me dice él.
1: Pues
3: que se quedó bien, bien mosqueado porque pues nunca le había sucedido algo así, especialmente pues que se acerque, que le diga, soy un demonio y mi nombre es tal y tal, ¿verdad?
1: Claro, bueno, es este tipo de experiencias que son tan pequeñitas en tiempo, pero que se nos quedan para toda la vida y nosotros agradecemos que nos lo hayas contado. Tres experiencias esta noche.
3: De nada, Jenita y Dachito, pues gracias por haberme llamado. Cuídense ya y en otra ocasión volvemos a platicar con más.
1: Claro que sí, te mandamos un abrazo.
3: Gracias igualmente. Hasta luego, bye bye.
2: Hasta luego, amiga. Muchas gracias por tu aportación de esta noche. Pues tres historias que a ella le llamaron muchísimo la atención, ¿verdad? La sacaron de onda. Y obviamente sí, si a ti te ocurriera, pues también sería el punto o el momento de que te pones a reflexionar. ¿Esto me lo imaginé o es real?
1: Claro, saludos a David que ya está aquí con nosotros, Alejandra Martí, y queremos que se unan, nos conozcan, compartan.
2: Nos conozcan también.
1: Compartan sus experiencias que tienen que ver con lo extraño, con lo que no tiene explicación, así como temas de la Nahuala, que no sería un animal, sino una conciencia capaz de ocuparlo. ¿Cómo es esto? Pues es que en algunas interpretaciones, la transformación no tendría que ser completamente física. Se cree que el hechicero, el brujo, puede proyectar su conciencia dentro de un animal y lo utiliza para observar, perseguir o también cumplir ese cometido sin abandonar su cuerpo humano. Esto explicaría por qué algunas personas aseguran ver perros, aves, criaturas deformes que se comportan con una inteligencia inquietante humana. La parte extraña es que destruir a ese animal no necesariamente acaba con la presencia. La conciencia podría regresar a su cuerpo original y elegir otro huésped.
2: Eso es, sí, claro. Una de las versiones más oscuras de esta Nahuala sostiene que la primera señal de una transformación no aparece en el rostro ni en las manos de la Nahuala. ¿En dónde creen que aparece? Algo que es difícil de creer, pero así es. Aparece en su sombra, es decir, ella en su fisonomía todavía corresponde a una mujer, pero la sombra que proyecta ya cambió. Ya tiene algunos rasgos de algún animal o alguna bestia que pues realmente no se sabe. Se puede demostrar o se puede identificar porque las orejas, por ejemplo, comienzan a verse puntiagudas y las garras o en algunas ocasiones alas como de un ave, y es ahí donde comienza la transformación de esta famosa Nahuala.
1: Bueno, vámonos con más experiencias, más de lo que tú quieres compartir, y también estamos recibiendo tus audios para de esta manera ir pasando los audios, los relatos y
2: platicar un poco del tema, ¿verdad?
1: Exactamente.
2: Todo un poco, esto es La Mano Peluda y así nos las gastamos.
19: Hola, buenas noches.
2: Hola.
19: Gina, Nacho. Un saludo para todos los que pues, escuchan este interesante programa. Mi nombre es Juan Carlos y quiero redactar una experiencia que viví hace unos días atrás. Normalmente, pues soy una persona que he vivido muchos acontecimientos espirituales. Okay. Muchos de ellos pues parecieron increíbles, ¿verdad? Como el que voy a redactar, pero solamente los que vivimos esas experiencias podemos entenderlo.
2: Claro, sí. Tienes mucha razón.
19: Aproximadamente hace ocho días atrás, estaba realizando mi servicio de trabajo, es uh-huh. decir, ahorita funjo como chofer en plataforma. Mis horarios son nocturnos. Iba circulando por un bulevar acá en León, Guanajuato. Muchos uh-huh. Podrán identificar lo que voy a dar de ubicación. Voy a omitir cierta dirección para no crear controversia, porque si es algo que es muy notorio y es algo que se puede ubicar muy fácilmente.
1: Claro,
2: claro que sí, amigo. Vamos al corte antes, Gina.
1: El Miedofón, 55-2193-5926.
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1: Regresamos de México para el mundo, La Mano Peluda, con relatos y experiencias aterradoras.
2: Así es, y vamos a terminar de escuchar esta historia que nos está platicando nuestro amigo Juan Carlos. A ver, ¿de qué se trata? ¿Por qué tanto misterio, amigo?
19: Iba circulando por un bulevar aquí en León, Guanajuato, que se llama el Bulevar Torrelanda. Uh-huh. En ese momento, pues, recibo una notificación de un viaje. Literalmente, pues, lo aperté a aceptar. Y esto, pues, fue de que llego al domicilio. Una vez llegado al domicilio, veo a una persona, es un chavo. Normal él en cuanto a su vestidura, pero traía como una... Él traía una sudadera, pero pareciese que no quería volver a verme, sino que nada más me saludó, agachó la cabeza y se subió al auto, e incluso se subió en la parte de atrás. Me dio el código de acceso para iniciar el viaje. No habló nada. Quiero mencionar que cuando acepto el viaje, decía el destino de entrega para... Todos van a conocer el que se llama el Panteón de San Sebastián. Ese está en el Boulevard Francisco Villa. Los que son de acá de León o los que vayan a escuchar, ese panteón es algo conocido acá en León, Guanajuato. Uh-huh. Cuando sube esta persona y veo el destino, no decía literalmente que era para el panteón, sino que colocaba solamente la dirección sobre el bulevar Francisco Villa. Traía un número, pero no decía el panteón, sino decía que era para el bulevar Francisco Villa. Bueno, cuando yo llego literalmente al panteón, pues me quedo impresionado porque digo, les comento que yo trabajo a altas horas de la noche. Recojo a esta persona aproximadamente como a las 2 de la mañana o de la madrugada, como le pueden llamar. Y resulta que cuando llego ya al destino y me percato que era el panteón, pues me quedé sorprendido. El pago de mi servicio fue por vía tarjeta, es decir, no tuve la oportunidad de tener un diálogo con él más que el acceso del código. Cuando yo veo que el destino es ahí, pues sinceramente yo sí me quedé pensando y dije, Dios, o sea, esto, ¿a qué viene este chavo hasta ahora, no? Quiero mencionar también que acá, como en muchos lugares ya del mundo o de la República, en este caso estamos aquí en León, Guanajuato, es una ciudad que se ha llenado o se ha corrompido de mucha brujería. Y ha llegado muchísima información a gente, pues, sobre ritos, sobre en este tipo de religiones que, o sectas que le podríamos llamar. para cuando esta persona se baja, cierro el viaje, me quedé súper pensando. Entonces yo ingresé a una callecita que accede a lo que es la parte del panteón, pero, o sea, nomás para estacionarme. Cuando sale esta persona, cierro la puerta, cierro el viaje, yo me quedé impactado porque dije, ¿será que viene literalmente al panteón? Pero él traía una bolsa, me percaté que traía una bolsa cuando bajó, una bolsa negra, una bolsa negra. Pero se miraba algo pesada porque yo volteé por ahí, me dio la espalda. Ya cuando cerró la puerta, pues él siguió caminando hacia directo. Como hay una barda en este panteón, directo hacia la barda. Para esto yo seguí pues manobreando para dar la vuelta. Y cuando volteo, intento voltear. Uff, esto es algo que me... lo traigo en la mente, o sea, es algo muy, muy impresionante para mí, porque al final de cuentas, pues, a veces los ojos naturales no alcanzan a entender o ver qué es lo que está pasando, ¿no? Y volteo y esta persona, te estoy hablando de que la barda quizá probablemente mide 2 metros o algo más, 2 metros y algo, y la persona no era una persona muy alta ni tampoco una persona... Vamos, o sea, esta persona saltó como si fuera un gato y brincó la barda y saltó hacia el otro lado. No. Me quedé súper, súper impactado. Es algo que... pues en esa noche yo me quedé súper asustado. De hecho, no me realicé 2 viajes más. Y me regresé a casa porque me quedé pensando todito lo que estaba pasando, cómo lo hizo, cómo pasó. No sé si ustedes han visto, por ejemplo, las películas de Crepúsculo, que por ejemplo, estos que son como vampiros que tienen un poder para saltar de un lado a otro muy rápido. Oye, así fue, literalmente yo volteé y esta persona saltó. Y es que lo más increíble que tú puedes decir, bueno, puedo saltar en una barda de 1 metro, ¿no? Brincarla rápido, pero no, literal, o sea, la barda está alta. Y cuando brinca directamente, no para agarrarse de la barda, sino que como para impulsarse y saltar hacia el otro lado. Pero estoy hablando que una barda de como 2 metros y algo, o sea, algo grande. Esta persona que la recogí, les comento, sé el domicilio, sé dónde salió, y la verdad que yo sé que no soy la única persona que lo ha llevado, porque tiene él con mucha seguridad, pues hizo las cosas sin importar quién lo mirara, altas horas de la noche, y pues quería contar ese relato. No es muy muy largo, pero para mí fue impresionante porque un cuerpo humano no tiene la capacidad, la fuerza por sí solo de saltar una barda sin impulso, una barda de 2 metros y tantos, ¿no? Entonces, y también, o sea, que cargaba en la bolsa, y sobre todo a qué hacía a esa hora de la madrugada, y por qué no entró por una puerta normal. O sea, todo eso me quedé preguntando, impresionado. Y también tengo otra experiencia parecida a esta, pero pues no quiero alargarme mucho, solamente mandé esta nota de voz para ahorrarnos mucho tiempo, y espero pronto volver a mandar otra nota. Soy una persona que ha vivido cosas muy fuertes, pero es un gusto saludarlos y un tremendo programa. Que estén muy bien y que Dios los bendiga.
1: Muchísimas gracias. Gracias por seguir con esta huella de la mano peluda en su aniversario número 31, de los que se están uniendo todavía. Parece increíble, pero hay peludomaníacos que nos dicen, ¿a poco siguen transmitiendo? Sí, y de manera ininterrumpida. También recibiendo sus comentarios acerca de la Nahuala de Puebla, que es el tema de hoy, y las experiencias que han vivido, no importa de lo que se trate. Por ejemplo, escuchar a estos pasos detrás de ti sería una forma de medirte. Hablando de la Nahuala, allá que se le conoce la Nahuala de Puebla, esos pasos no siempre intentan alcanzar a la persona. Primero, copian exactamente su velocidad de estos pasos. Si la persona camina, la presencia camina. Si se detiene, los pasos también se detienen. Entonces, según la leyenda, se trata de una especie de prueba. La entidad estaría estudiando el miedo de la persona y esperando a que voltee. Al hacerlo, el perseguido establecería un contacto visual con la sombra y entonces permitiría que ésta memorice su rostro. O sea, tiene toda una estrategia y eso es lo peligroso.
2: Sí, bastante peligroso, Gina. Fíjate que en un relato popular, bueno, se asegura que mirar una vez detrás de ti solamente revela que estás asustado. Pero hacerlo más de una vez, en dos ocasiones, confirma que percibiste esa presencia. Es decir, tú volteas porque sientes ahí que hay algo. Tal vez no lo viste a la primera, pero si volteas con insistencia, quiere decir que ya lo detectaste. Y por eso, si tú volteas una tercera vez, se podría interpretar como una invitación. Desde el momento, la Nahuala ya no permanecerá en el callejón o en el lugar, sino que estará cerca de ti.
1: Exacto. Y entonces es todo un tema y muchos amigos que tenemos allá en Puebla. Así es que repórtense y díganos. A ver, creo que tenemos a alguien aquí. Hola, buenas noches. Hola.
2: Hola, hola. A ver, vamos a ver si es que está amarrada la llamada o nos vamos a la siguiente. Ok, vamos a ver.
1: Hola, buenas noches. Bueno, es que sí. Es muy bajito, ¿verdad?
2: Hola, no, está bien. Hola, buenas noches. Ahí está. Buenas noches. ¿Con quién tenemos el gusto?
6: Con Patricia García, buenas noches.
1: Hola, Pati. Nuevamente nos contactamos contigo, pero tenemos que hacer una pausa. Permíteme, regresamos contigo. El Miedofón, 55-21-93-59-26.
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1: Relatos y experiencias sin explicación lógica. Vamos a iniciar con tu relato, Patty. ¿De qué se trata?
6: Claro que sí. Mira, hace aproximadamente son como 4 años en un pueblito de Xochimilco. Tiene poquito tiempo, por eso no me gustaría como platicar exactamente el lugar.
2: Está bien.
6: Sí, me buscó un joven y me dice, oye, fíjate que quisiera ver si puedes ir a ver la familia de mi pareja. Le digo, sí, ¿cómo no? Claro que sí, pues ya saben ustedes que soy vidente, ¿no?
1: Sí.
6: Entonces, pues bueno, ya fuimos y todo esto. Para esto es una hacienda que está cerca de Xochimilco. Ya llegamos, me enseñan el patio, entramos al lugar, pero entrando al lugar se ve pues espíritus dentro de lo que es la sala, el comedor, una sala y un comedor muy amplio. Y le digo, de entrada le digo, oye, pero pues aquí hay una familia, aquí hay un señor, una señora, hay unos niños, hay unos unas personas que yo creo que en su momento pues aquí vivieron, trabajaron con esta familia hace muchos años que empezó esta hacienda. Entonces en ese momento la que era la señora grande de esa casa, la más grande, les dice, sálganse todos, por favor, sálganse, no quiero a nadie aquí. Quiero platicar con, ¿cómo se llama usted? Le digo, Patty. Dice, quiero platicar con Patty. Bueno, ya nos dejan solos. Y me dice, bueno, ¿usted qué ve? ¿Qué es lo que usted exactamente ve? Y le digo, bueno, ve una familia. ¿Y dónde los ve? Le digo, bueno, la familia exactamente se paran aquí. Hay una niña que entra y sale. Y está aquí, está en este lugar. Es la que más, tiene más movimiento. Y me dice, bueno, yo quiero decirle que él que inició esta hacienda hace muchos años fue su tatarabuelo, parece que era de la señora, dice, y él pues venía huyendo de la sierra, no me dijo específicamente dónde, dice, pero porque él en su momento hizo mucho daño en algunos.

0: bajo el piso, pero ellos son los guardianes de todo este lugar. Me dice, yo no quiero que usted diga nada. Y pues sí me gustaría que usted se callara. Le digo, sí, ¿cómo no? Le digo, bueno, yo vine porque pues el joven me trajo, me pidió que viera, me pidió ver si podía yo hacer algo porque pues no pueden estar tranquilos. Dice, no se preocupe, yo voy a ver qué puedo hacer para que esto se calme, me dijo. Le digo, sí, ¿cómo no? Después de ese día, bueno, ese día inclusive yo entrando, lo que sí les puedo decir, en ese árbol ellos me pidieron que fuera una noche anterior y se vio un como tipo guajolote en ese árbol de la entrada que era de aguacate, que me acuerdo, se veía la sombra de una especie como de guajolote grande. O sea, y pues yo decía, guajolote, guajolote, la verdad es que yo nunca había visto algo así. Pues bueno, ya me dijeron que era un tipo bruja, ¿no?
1: Sí.
0: Y al día siguiente fue cuando les relato lo que sucedió, ¿no? Posterior a esto, me fue a visitar esta señora en dos ocasiones a donde yo vivía, que era un pueblo cercano ahí de Xochimilco, a un pueblo enseguida de Me fue a visitar, o sea, a donde estaba la recámara, había una ventana muy grande hacia un jardín. Y ella, pues ahí se posó se quedó viendo en especie de gato, pero un gato enorme, no un gato normal, un gato como, pues de un tamaño normal, tres veces más grande, ¿no? Y se posó en la ventana, y yo sabía que era ella, porque era toda la cara de la señora. Entonces, pues ahorita hablando de lo que es el nahualismo, pues bueno, todavía existe, yo creo que hasta el día de ayer, de hoy, hay mucho de esto que hablar.
2: Ok.
1: Tenemos una entrevista pendiente y por supuesto, ¿sí? Patty, que deseamos concretarla, ahorita a través del micrófono te vamos a escribir para ya quedar y conocer mucho más. Tienes tanto que compartir y quisiéramos pues invitarte para que nos lo platiques largo y tendido, ¿va?
0: Sí, claro que sí, muchísimas gracias. Miren, ya viene lo que es el Día de Muertos.
1: Sí.
0: Ojalá se pudiera hacer lo que en algún momento se hizo, no sé si se recuerden de la mano peluda que hablaban las personas. Bueno, si es que se pudiera.
2: Me suena.
0: Oye, que quiero hablar con el abuelito. Sí, miren, con mucho gusto hablamos con el abuelito. Que quiero hablar, bueno, que nos permitan allá arriba también, pues, hacer las cosas, y si se pudiera, pues lo haríamos con mucho gusto, ¿no? Esto lo hice hace como, ¿qué les gusta? Hace como 3 años, 4 años también, como 5 años. Y bueno, en su momento, pues en la mano peluda.
1: Sí, pues aquí seguimos en la mano peluda, así es que próximamente vamos a tenerte aquí, Patty. Te mandamos un abrazo.
0: Muchas gracias. Claro que sí, muchísimas gracias. Estoy a sus órdenes.
2: Gracias,
0: un gusto muy grande.
1: Gracias.
2: Hasta luego.
0: Muchas gracias. Hasta luego, vaya, hasta luego.
2: Buenas noches a nuestra amiga Patty. Muchísimas gracias por su aportación. ¿Y ustedes qué opinan, amigos? A ver, platíquenos. ¿Estarían interesados así, completamente en vivo, hacer una sesión o tratar de contactar a algún ser difunto, alguien que ya murió?
1: Bueno, a través del miedofón también nos pueden hacer sus comentarios. Tenemos otro relato. Buenas noches, ¿cómo te llamas? Hola, buenas noches.
2: Ya se
1: cortó, ¿verdad?
2: Como que se cortó, ¿verdad? Sí, ya se fue la llamada.
1: Aquí también tenemos un audio.
2: Ahí está.
3: Si se fijan con determinación, vayan siguiendo la trayectoria y después se regresa por donde vino a gran velocidad. Yo pensé que era el reflejo de la lámpara, pero no creo pues que sea el reflejo, no parece ser, porque se ve la misma luz, si le podemos llamar la bolita de luz, se ve pues que a la distancia que va volando se regresa, o sea, tiene fondo pues, a lo que me explico, no puede ser reflejo de la luz porque tiene fondo el aparentemente lo que aparenta ser la nave pues, que se regresa.

0: En la trayectoria y luego casi llegando a la lámpara o a la luz de la lámpara, se regresa a gran velocidad por donde vino.
1: Ok, nos manda una imagen, vamos a descargarla para checar lo que nos estás contando.
2: Tenemos a alguien aquí en la línea, buenas noches.
1: Hola, buenas noches. Es que ahí te veo, pero...
2: ¿Quién es? ¿Ricardo? ¿Algo así?
1: Sí, ¿Ricardo? No.
2: Ok.
1: Le puso, yo creo que...
2: silenció el micrófono.
1: Exacto.
2: ¿No? Bueno, pues qué barbaridad. Vamos a continuar entonces con nuestro programa porque hay muchas cosas interesantes que podemos comentar al respecto de esta Nahuala de Puebla y que... pues lo hemos platicado de alguna manera en otras emisiones, aunque en este caso específico es de esta aparición allá en Puebla o esta mujer que supuestamente se transforma en un animal. ¿Qué tipo de animal? Pueden ser varios, es lo que estamos platicando justamente.
1: Claro, y es este lamento de la ventana que podría imitar una voz conocida, que esto es para engañarnos, para nosotros tener la confianza que podríamos conocer a esa voz que nos está hablando. No siempre se anuncia mediante un grito monstruoso. Algunas versiones le atribuyen la capacidad de imitar la voz de alguien muy cercano, de algún amigo, algún familiar, alguna persona fallecida, y entonces la persona escucha su nombre pronunciado por alguien que él identifica como conocido, entonces esto le da la confianza de acercarse, de abrir la puerta, y es entonces cuando actúa la Nahuala. Vámonos a una pausa y regresamos. El Miedofón está listo, pero antes nos despedimos de las estaciones en la República Mexicana, donde solamente nos transmiten una hora, los esperamos mañana. Y en el resto de la República y el mundo entero, continuamos después de la pausa. Ahora sí, anota el Miedofón, 55-2193-5926.
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13: Es un tema de libertad y de naturaleza, pues está fuera de lo oficial, manifestó Tamara Sosa, titular de la Secretaría de Cultura de Michoacán, al referirse al fenómeno de farmear aura y alguna posible formalización a través del teatro o alguna otra disciplina artística. La funcionaria fue cuestionada acerca de esta expresión juvenil que ha sido tendencia en redes sociales sobre si a través de la institución podría haber algún acercamiento, a lo que manifestó que si es algo positivo que las nuevas generaciones tengan estas maneras de expresión, habla del tiempo en el que se está viviendo, cómo lo viven y es interesante. Mi nombre es Mayra Ramos y recuerda, nos puedes visitar en la página www.todonoticiasdigital.com.
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1: Continuamos relatos y experiencias que nos sorprenden cada noche. También hoy es día que está con nosotros el maestro Eric Soham. Si en este momento deseas de una vez enviar tu pregunta, pues envíala para que seas de los que sí alcancen a pasar esta noche con el maestro.
2: Pues sí, alcanzarán a pasar los que ya estén enviando sus preguntas. La puedes dejar aquí en el chat si quieres, si gustas, ¿verdad? Y si no, envíala directamente al Miedofon 55 21 93 59 26. Claro, fíjate que la Nahuala, tenemos ya una llamada, tú me avisas. La Nahuala no siempre se anuncia mediante un grito monstruoso, es decir, no avisa que va a llegar. En algunas ocasiones, pues se le atribuye la capacidad de imitar voces.
1: Sí, ya lo comentaba yo ahorita, y es una de sus características.
2: Sí, también lo sería. Tenemos a alguien en la línea, ¿no? Buenas noches.
14: Buenas noches, Gina. Buenas noches, Nacho. ¿Cómo están?
1: Hola, buenas noches. ¿Cuál es tu nombre?
14: Soy Norma Sendejas, del estado de Durango.
1: Wow. Presente Durango, nos da muchísimo gusto tenerte aquí. ¿Y qué nos quieres comentar?
14: Bueno, quería relatarles una historia que me pasó a mí en mi trabajo. Y hace, ¿qué será? Como una semana. Me acaban de indicar los alumnos que vieron al mismo ente o personaje, no sé.
2: A ver, ¿cómo?
1: Cuéntanos todo.
2: ¿De qué se
14: trata? A ver si con su experiencia me pueden decir o tratar de explicar qué es lo que se está manifestando en ciertas ocasiones.
2: Claro.
14: La primera vez que vi a este espectro fue, yo trabajo en una universidad. Me había quedado yo sola y mi compañero fue a comprarnos de almorzar. Fui yo al baño y en el momento en el que estoy ahí, alguien quiere abrir la puerta donde estaba yo, en el cubículo del baño. Pero veo que caminaba en la sombra, veo que camina muy, muy lentamente hacia mi baño, pero era como unos zapatos de hombre. Yo no vi a la persona, yo vi más bien la sombra de esta persona. Entonces, veo que se detiene enfrente de mi cubículo y empuja la puerta, obvio estaba cerrada, y le dije que estaba ocupado, pero no se quita de ahí, no se mueve. Otra vez vuelvo a empujarla, pero, o sea, suave, no fue agresivo, y ya me asusté. Le digo que está ocupado, le digo, hay otro baño, le dije, puedes entrar a ese. Y como que se esperó un momento, se hizo hacia atrás y regresó, y otra vez se volvieron a escuchar los zapatos de hombre. Y solo hay 3 baños en ese lugar. Escuché cómo entró al primero y cerró la puerta.
2: Sí.
14: Entonces me dio un escalofrío porque ya sabía que esta persona estaba adentro conmigo. Salí rápido, casi casi me embarro en la pared por el miedo, y salí de ahí del baño y lo esperé afuera, porque está pegado el baño de mujeres y de hombres y afuera hay una sala. Lo espero en la sala y en eso atrás llega mi compañero y me dice: oye, ¿estás asustada? ¿Qué te pasa? Y le cuento lo que me había pasado. Me dice: no te preocupes, ahorita salimos y vemos quién es. Le digo: oye, ¿pero no viste a nadie entrar al edificio? Es que estábamos completamente solos, no había nadie había. En ese momento, o sea, no había mucha gente, era un sábado, y los pocos que habían salido a un congreso fuera del estado. Entonces estábamos nada más él y yo solos.
2: Sí.
14: Y me dice: pues si quieres yo entro al baño de hombres, por si en dado caso pasó, y tú revisas el de mujeres. Le digo: es que no hay posibilidad, o sea, no ha salido del baño de mujeres. Entonces él va y lo checa, vamos los dos todos miedosos, y me dice: no hay nadie. Dijo: debe de estar todavía en el baño de mujeres. Le digo: entra conmigo. Entró conmigo, abro así de golpe la primera puerta, estaba abierto, pero no había nadie en el baño donde yo lo escuché que entró. Abro el segundo baño, no abre, abro el tercero donde estaba yo y no hay nadie. Entonces volteé a verlo y me dice: yo creo que te lo imaginaste. Le digo: no, abrió un baño y se metió. Le dije: empujó también la puerta de mi baño. Dijo: ¿quién era? No sé. Pasa el tiempo y en alguna ocasión una muchacha de las de limpieza van a ayudarme porque se inundó ahí mi oficina. Pero antes de eso, yo abro la puerta para que ella entre mientras yo voy a ayudarla con el trapeador y todo eso, y escucho que ella saluda a alguien adentro de mi oficina y dice: con permiso, voy a limpiar. ¿Sí? No, yo y otra señora también de limpieza. Dijo: oye, ¿quién le habló? Digo: no sé. Llego yo, prendo la luz y le digo: ¿a quién le habla? Dice: al maestro que está aquí al lado. Le dije: no hay nadie. Dijo: aquí estaba, era un señor como de gabardina, de zapato, aquí estaba en las computadoras. Le digo: no, porque yo solo tengo la llave del lugar, apenas acabo de entrar, no hay nadie. Pues sí le dio una crisis a esta persona, y ella asegura también que vio a esta sombra de la misma forma, igualito de la que yo la vi, pero en otro edificio.
1: Okay.
14: Entonces, así nos quedamos asustadas ella y yo. Hace 2 semanas se viene un tormento muy fuerte aquí en Durango en una tarde. Y la verdad es que daba miedo, como el lugar de ahí está de puertas de cristal. En algún momento sí pensé que las iba a romper y se empezó a escuchar el relajo, el ruido, el viento, y está de miedo. Y empieza a sentirse una vibra medio rara.
2: Sí.
14: Muy, muy, muy extraña. Con decirles que el día siguiente como que me dio una crisis de como que de ansiedad, y a una compañera también. Le digo: ¿sabes qué? Le digo: es que el ambiente aquí está muy raro, muy, muy extraño. Le digo, yo con ganas de irme, como un malestar raro. Y en eso viene una alumna y me dice: ¿sabe qué? Independientemente esto de nuestra crisis que tuvimos las dos, dice, nos asustaron la otra vez que se desató la tormenta. Estábamos teniendo clase tarde y estábamos afuera en una terraza, y se ve que por donde está la biblioteca, por atrás, dijo, pasa alguien adentro. Dijo, como si estuviera alguien adentro, pero los del en vivo lo habían visto a él. Ellos no se habían dado cuenta.
2: Ajá.
14: Y también vieron exactamente, así como medio me lo describen, a la persona que yo vi en el baño.
2: Sí.
14: Y dije, pues sí. Le digo, sí, sí puede ser. Dijo, ¿sí nos cree? Le digo, sí, sí les creo. Y me dice, no, oiga, ha pasado aquí, ha habido invocaciones y no sé qué. Le digo, no, o sea, tampoco. Le digo, no sé la verdad por qué se manifiesta ni nada. Le digo, pero le digo, no, aquí no ha pasado nada de eso hasta donde yo sé, ¿verdad? Yo, mi hipótesis, dentro de lo que cabe, no sé, soy amante de estas, del terror y todo, he sabido de que no necesariamente debe de haber invocaciones para que se presenten esta clase de entes o no sé. La verdad, hay momentos en que la vibra de las mismas personas, las intenciones, aunque no sean con uno, como que van tomando forma. Tal vez esa cosa lo enganche ahí porque no ha pasado nada, o sea, no creo que haya habido otra cosa excepto más que esa, porque es una biblioteca, es un lugar donde va mucha gente, uh-huh. Es un lugar de alumnos, ¿no? Una biblioteca universitaria, y no sé qué opinión tengan ustedes al respecto de eso.
2: Claro. Ok, entiendo esa parte que pues no hay un antecedente, ¿no? Del cual pudiéramos nosotros sospechar que fue lo que ocasionó esa manifestación o que haya llamado a un ente. Pero también está la otra parte que no sé qué opinen ustedes, amigos, de que también hay gente que tiene tan mala vibra que hay seres que se les pegan. Y es posible que ese ser haya llegado con alguien o que haya ocurrido algo, tal vez los muchachos hicieron invocaciones en algún salón o alguna cosa y de algún modo llegó. Es decir, no es imposible que haya llegado, aunque sea un terreno, un espacio limpio, un terreno en donde nunca ha sucedido nada malo. Eso no es garantía de que no pueda existir una manifestación. De hecho, en todos lados puede haber, ¿no? Aquí, junto a nosotros, junto allá a ustedes que están en sus casas viendo la transmisión. Puede ser en cualquier lugar. Entonces, a mí me da la impresión como que alguien lo llevaba pegado y ahí se quedó.
14: Yo también creo eso. Y saben que, Gina, Nacho, no soy investigadora paranormal, les digo, soy una aficionada nada más, pero da la casualidad de que cada vez que se presenta, bueno, esta aparición,
2: sí,
14: a la semana, al mes a lo mucho,
2: sí,
14: alguien del personal queda despedido.
2: Norma, me das un segundito, vamos al corte y regresamos contigo, ¿sí?
1: No nos tardamos, claro, sí. El miedofón está listo, 55-21-93-59-26.
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1: Relatos y experiencias que tú nos quieres compartir. Vamos a continuar con Norma.
2: Así es, ¿estás ahí, amiga?
14: Sí, aquí sigo.
2: Ah, perfecto, muchísimas gracias. Perdón, nos estabas explicando que tú también considerabas algo así como lo que yo planteaba, ¿verdad?
14: Sí, o sea, muchas veces últimamente los alumnos, bueno, como que es generacional, tengo yo entendido, en que ya ven que a veces no se les puede ni llamar la atención ni por las buenas ni por las malas, porque se exaltan mucho.
2: Sí.
14: Entonces, no dudo, sinceramente no lo dudo, porque me ha pasado, o sea, de que hay muchachos de que se le quieren venir en algún momento. Si se me quiso venir alguno a los golpes. Y no,
2: ¿cómo crees? ¿En serio?
14: Claro.
1: ¿Con la agresión?
14: Desgraciadamente, sí se ponen un poco agresivos. Ha habido gente, o sea, por nada más por pedirles que guarden silencio, o sea, sí se me han puesto muy, muy mal. Entonces, toda esa vibra, yo creo, y no nada más hacia mí, o sea, quizá hacia sus propios compañeros. Ajá. Como que todo se va acumulando ahí, creo yo.
2: Claro.
14: Y
2: ¿será que algunos alumnos utilizan sustancias, amiga?
14: No lo dudo, ¿eh? O sea, no dudo que sí pase.
1: ¿Cuántos años tienen los chicos en promedio?
14: Ay, más o menos están ahí entre de 17 años.
1: Ok, plena adolescencia.
14: Es que ya más grandes, por ejemplo, ella nada más los ve como nada más dura como unos, hasta que cumplen los 20, 21 años, y ya ellos ya casi no están ahí con nosotros, porque es pura, ellos ya van más bien, ¿cómo se llama? A residencias y demás, ¿no?
2: Uh-huh.
14: Pero sí, o sea, sí nos ha pasado de que tal vez a mí no me ha, o sea, me dejan las cosas ahí. Y me pasó, por ejemplo, a los 3 meses que estuve yo de prueba ahí, alguien gritó mi nombre. Entonces, el lugar todavía estaba muy chiquito y salí yo corriendo porque pensé que era una compañera que estaba ahí conmigo y no había nadie. Uh-huh. Pero da la casualidad de que todos los que ocupamos hemos ocupado ese puesto, les han hablado y les han gritado por su nombre.
2: Qué barbaridad.
14: Después, me ha pasado de que se caen los libros. O sea, puede ser de que diga uno, pues es que están mal acomodados, ¿no? Pero uno, como es bibliotecario, sabe que libros es imposible que se muevan porque nadie los pide. O son tan nuevos, o sea, que se quedan ahí nada más. Y hay momentos en que de repente se mueven, o más bien se caen, o escuchas como si alguien estuviera hojeando algún libro atrás. Y yo te hablo que, por ejemplo, yo los libros que tengo los tengo bajo resguardo. O sea, a mí me los piden y yo los paso. Pero están ahí conmigo. O sea, no está a disposición de ellos, ¿no?
2: Ajá, sí te entiendo.
14: Entonces, sí, supongo que tal vez no lo he sabido yo directamente, pero claro, o sea, su energía a veces está muy, muy pesada. O sea, hay días en que salimos todos así muy cansados porque se vienen los exámenes, precisamente la otra semana va a ser muy pesada.
2: Uh-huh.
14: Y pues, no sé, yo trato de protegerme de cualquier forma porque manejas con carácter de cada alumno muy diferente.
2: Sí, y no sabes qué tipo de problemas pueden tener, ¿verdad?
14: Sí.
1: En una edad además difícil, en una época donde los maestros están viviendo este comportamiento de los alumnos que nada que ver con décadas pasadas, que ahora está muy difícil ser maestro, ¿verdad?
14: Sí, se los juro. O sea,
1: por el comportamiento.
14: Hay un momento en que sí da un poco de miedo, la verdad. O sea, porque nada más dices alguna indicación o algo y ya se sienten ofendidos. No digo que todos, pero sí la mayoría. Entonces, pues trato yo de cuidar mis palabras, pero de todas maneras como que, no sé, hay algo que impide que no se lleve con como se debería, pero es que esas cosas sí afectan hasta en el rollo espiritual, me he estado dando yo cuenta.
2: Claro, sí.
14: No sé, que esté yo fanatizada, a pesar de que me encanta el terror, pero no sé, últimamente he estado escuchando el audiolibro, porque no tengo que estar atendiendo a mucha gente, del padre Gabriel Amor.
1: Uh-huh, sí.
14: Una experiencia del exorcista, algo así. Sí. Es su libro.
2: Habla de un exorcista, pues, sí.
14: Está súper relacionado con esta clase de situaciones que pasan, de actitudes de la gente que van relacionadas junto con lo espiritual y por qué se van manifestando esta clase de seres, ¿no?
2: Claro.
14: Yo pienso.
2: Sí, así es, efectivamente. De hecho, pues los jóvenes. ¿Tú eres maestra de prepa o de ya carrera?
14: Estoy en coordinación de biblioteca en la carrera de una universidad.
2: Ah, es universidad, okay. Sí. Sí, ya los muchachos son más grandes, ¿verdad?
14: Sí.
2: Sí. Pero no dejan de estar medio locos algunos, ¿verdad?
14: Sí.
2: Digo, la verdad, ¿no?
14: Sí, o sea, hay esta vez, por ejemplo, tuve que intervenir en alguna situación para aclarar. O sea, yo sé que no es necesario, pero yo lo sentía, ¿saben? O sea, se sentía una vibra muy pesada. Tuvimos, que hablar para qué yo estoy aquí, para qué ellos están aquí, cuál es el fin. Digo, muchachos, de veras, de mí no se tienen que cuidar. Afuera hay un mundo totalmente diferente para ustedes. Ahí sí, o sea, éntrenle con todo. No a las personas que estamos aquí tratando de trabajar y ayudarles.
1: Información, sí, para ustedes.
2: De hecho, lo hacen por ello, ¿verdad? Por ayudar a los jóvenes, también para, claro, que tengan una carrera, para que se abran paso en la vida. Y a veces no se valora de ese modo, se toman algunas interpretaciones erróneas de parte de los muchachos y pues no se dan cuenta que es parte de la formación, todo eso que hay en las escuelas, aparte de las clases, pues la disciplina, la actitud y todas esas cosas que tienen que irse tomando dentro de una institución. Ay, mi querida Norma, pues muchísimas gracias por tu historia, gracias por compartir y por integrarte aquí en la transmisión, y espero que no sea la última vez que charlamos.
14: Ay, muchas gracias. No, al contrario, sí, luego que haya más tiempo les vuelvo a traer otra, espero se me dé la oportunidad.
2: Claro.
14: Me da mucho, mucho gusto conocerlos, saludarlos, desde que era un poco chiquilla, ya los seguía yo a ustedes, y ya ahorita se me hace como que no lo creo que esté aquí platicando con ustedes.
2: Este espacio
14: pero
2: es ustedes.
14: Muchas, muchas gracias.
2: No, gracias a ti. Que tengas bonita noche.
14: Igualmente. Saludos. Ustedes. Muy amable, gracias.
2: Hasta luego.
1: Bueno, pues vámonos con experiencias, también relatos.
2: ¿Maestro Soham?
1: El maestro Soham está listo. Ahorita le vamos a hablar porque las preguntas ya las tenemos listas como fueron llegando.
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1: Maestro, buenas noches, ¿cómo está?
7: Muy bien, Gina, buenas noches. Buenas noches, Gina, buenas noches, Nacho. Buenas noches, queridos amigos.
1: Pues ya sabe que cada 8 días tenemos muchas preguntas que lo están esperando, y así es que vamos a darle paso. La primera, ¿cuál es el peligro de interactuar con un nahual?
7: Bueno, el peligro de interactuar con un nahual es que el nahual tiene conocimientos de magia, y no todos los nahuales son buenos o malos, hay de todo. Entonces, dependiendo con qué nahual se interactúe, son las consecuencias que van a tener, porque ahí se maneja mucha energía para generar determinadas condiciones que quiere el nahual precisamente.
1: Ok. Ahora, ¿cómo un ente puede apoderarse de la energía de un automóvil y dejarlo sin energía por mucho tiempo?
7: Bueno, esto se debe a que de la misma manera que toma la energía de las personas,
8: puedes tomar la de un...
2: Lo estamos perdiendo, maestro.
8: Lo hacen de los ojos, lo es hacen de algunas otras
1: cosas. ¿Cómo que se movió?
8: Y eso puede darle la facultad para hacerlo como una materia de tumor.
1: Ok. Maestro, fíjese que lo perdimos un poquito, como que se movió.
8: Sí, decía que puede tomar la batería de un automóvil de energía porque ellos tienen la facultad de poder hacerlo porque es lo que consumen, es lo que comen. Así como toman cuando se le arriman a una persona, toman la energía de esa persona y esa persona se va a sentir desgonzada, cansada, con sueño, porque le quitaron la energía. Generalmente cuando hay algún lugar donde viva alguna persona que en su casa tenga este tipo de seres, pues siempre van a andar desguanzados, sin energía, y van a tener problemas en la noche para estar despertando, y sin energía también.
1: ¿El vivir experiencias paranormales tendrá que ver con la fecha de nacimiento? Por ejemplo, 6 de junio de 1966. Ahí se junta el 666.
8: Exactamente, bueno, sí, no necesariamente, no necesariamente. Hay personas que no tienen que ver nada con el 6, tienen experiencias espirituales con la oscuridad muy fuertes. Sin embargo, el 666 lo que indica fueron eras. Si nosotros sumamos 666 más 666 más 666, cada vez que lo vamos sumando, fueron épocas o condiciones en que se había mayores manifestaciones de la oscuridad.
1: Maestro, vamos a una pausa y regresamos con usted. No se vaya, por favor. El Miedofón, 55-2193-5926.
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1: Continuamos, estamos con el maestro Eric Soham atendiendo a todas las preguntas que le están haciendo. Continuamos, maestro. ¿Por qué hay personas que le piden favores al demonio como que los cuide y los libre del mal? ¿Esto no es contradictorio?
8: Definitivamente es contradictorio, pero hay personas que no tienen una conciencia exacta de lo que es el bien y de lo que es el mal, pero si lo que necesitan es ayuda en algún asunto, en algunas condiciones, entonces van a pedirlo, aunque no sepan cuáles son las consecuencias. Y sí, sí puede ayudarte el demonio, por supuesto que sí, pero genera compromiso. Sin embargo, cuando se le pide a un ser de luz, a un ser bueno, puede ayudarte y darte lo que le estás pidiendo, si es el proceso está bien y es lícito, pero no tienes ninguna consecuencia, ni tienes que pagar, ni tienes consecuencias negativas por haberlo pedido.
1: Okay. No puedo decir que tenga el don de la predicción, pero por muchos años me ha sucedido que puedo predecir cosas que aún no pasan, pero no es a voluntad, es como no saberlo controlar. La pregunta para el maestro es, ¿cómo podría yo mejorar el uso de esta facultad para llegar a hacerlo a voluntad y no esporádicamente?
8: Bueno, lo que tendría que hacer antes que nada es primero aprender a relajarse para poder sentir, poder tener más facultad de sensibilidad y entonces pueda empezar a controlar lo que le viene. Al principio tendrá que generar sus propias energías para empezar a practicar, y cuando le lleguen las que vienen de fuera, entonces tiene ya pues algún tipo de idea o ya alguna práctica para canalizarlas hacia donde él desea con una mayor facultad y facilidad.
1: ¿Qué significa o a qué se debe que mi esposo y mi hijo escuchan que les hablo cuando salen al patio? Cabe mencionar que yo no les llamo ni nada, solo escuchan mi voz. A mi esposo le ha pasado en otras casas en las que hemos vivido, en donde regresa hasta corriendo porque dice que me escuchas llamando y que yo muy angustiada. Ahora mi hija también experimenta esto, no sé por qué pase.
8: Bueno, esto sucede cuando hay determinados seres con características muy especiales que hacen eso precisamente. Hay personas que escuchan, por ejemplo, en su casa, inclusive con la tesitura o el timbre de la voz de alguno de los miembros de la familia, que le llama. Y entonces, sí, dime, ¿de qué? ¿Me hablaste? No, yo no. Entonces, estos son seres que lo hacen, pero también lo hacen imitando las voces y lo hacen en condiciones para poderse arrimar a las personas y poder obtener lo que desean, que finalmente pues es la energía.
1: Me regalaron un perro negro con blanco hace un año. Todo iba bien, hasta que este perro se hizo mañoso y necio. Entonces me estresa mucho. No sé si el compañero que me lo regaló lo habrá hecho con mala intención.
8: Bueno, pero si se lo regaló, no sabría qué comportamiento podría tener el perro a la con la persona a quien se lo regaló. Porque vamos a recordar que los perritos y los gatitos y todos los animales domésticos van a tener el comportamiento y van a hacer las cosas que se les ha enseñado cuando se preocupan por tener un animalito educado o preparado. Entonces, no es necesariamente que un perro o un gato o un perico vaya a tener energía negativa. No, simple y sencillamente hace cosas que no debe porque no está educado.
1: Maestro, ¿por qué se me sube constantemente el muerto?
8: Por la vibración que tienen. Un muerto, cuando dicen que la subida del muerto, pues es un ser espiritual que se arrima a una persona generalmente cuando está dormida, aunque no siempre tiene que estar dormida, pero se arrima a la persona para sustraer, quitar, absorber la energía de esa persona, la energía vital, y poder a través de esa energía que absorbe sentirse mejor y tener más fuerza para andar haciendo ese tipo de cuestiones con otras personas y en otros lados.
1: Okay.
2: Perfecto, magíster. Pues vamos ahora con las preguntas de este lado. Y mire, le preguntan, ¿qué significa que cuando era niña, en un pequeño bosque me encontré monedas abajo de un árbol en medio de la nada? Eso me pasó cuando era niña, tendría como unos 9 años.
8: Bueno, esto tendría algo de raro si no fuera que muchas personas saben que tienen alguna manda o algo y entonces prometen dar una ofrenda a un árbol o a un lugar en un bosque para que puedan pagar de esta manera lo que han recibido o los favores que están pidiendo para que esto se realice y sea real. Entonces pueden tomar monedas y llevarlas, no necesariamente ni plata ni oro, pero sí algunas monedas de 10 pesos o 20 pesos y enterrarlas probablemente 3, 7 o 9 o 21, dependiendo si conocen el significado de la numerología, cuántas tienen que enterrar para que los duendes o los gnomos, que son producto de la tierra y que están en los árboles, puedan complacerlos con lo que les están pidiendo.
2: Uh-huh. Ok, bueno, pues ahí está, le preguntan, ¿puede una chica que yo amé muchísimo y sacrifiqué mi carrera, pudiera hacer esta chica un karma para mí? Pues hoy en la madrugada algo me lo dijo.
8: Bueno, vamos a recordar que uno tiene voluntad, y si uno deja que la voluntad de un tercero tenga efecto sobre mi persona, sobre mis acciones, sobre lo que yo quiero hacer, pues eso ya no es cuestión de nada, sino de uno mismo que está permitiendo que lo puedan, se oye muy feo, pero bueno, que lo puedan dominar de alguna manera haciendo esto. Entonces, puede ser que le pidan que lo haga, pero no todas las personas lo pedirán de alguna mala forma, sino habría que ver por qué e investigar. Aunque sí, definitivamente cuando algo piden como esto, tiene que haber por ahí algo en el fondo.
2: Ok, maestro, ¿es posible que nos afecte la luna de alguna manera?
8: Sí, por supuesto. Vamos a recordar que la luna es un cuerpo celeste que tiene un campo magnético, y que precisamente ese campo magnético, con el campo magnético de nuestro planeta, es el que la mantiene en órbita, por la velocidad que lleva, por el ángulo que lleva, en fin, por todo eso. Entonces, cuando nosotros sabemos que hay luna llena, por ejemplo, el hombre lobo se transforma, y entonces se transforma precisamente en lobo para hacer lo que los lobos hacen. Pero no necesariamente tiene que ser algo así como el hombre lobo o algo similar, no. Simple y sencillamente tienen acción sobre nuestro campo energético, sobre nuestra aura y en nuestros pensamientos. Por eso cuando una persona tiene pensamientos muy extravagantes o perdidos, le dicen, eres un lunático, porque eso es lo que puede provocar en su cercanía con nuestro planeta.
2: Ok, bueno. Le preguntan, maestro, ¿qué ocurrió finalmente con la casona del joven Fidel?
8: Bueno, pues son tiene un propietario, por supuesto, y aunque en algunas ocasiones pidiendo permiso pueden dejar pasar, pero no siempre, no sé cómo estará actualmente, pero sí, en la casa de Fidel, pues había otras personas de la familia que al suceder todo lo que sucedió, pues se la cerraron y estuvo abandonada mucho tiempo. Entonces, pues habría que ver qué es lo que sucedió finalmente.
1: Sí, sabemos que la derrumbaron.
2: La tiraron y ya construyeron otra cosa, maestro, ahí.
8: ¿Cómo? Si no sabía.
2: Sí. Bueno, siguiente pregunta, dice por aquí, ¿qué significa a nivel espiritual las bajas temperaturas, plagas de moscas, olores nauseabundos, presencia de sombras negras en un determinado lugar como una casa?
8: Una casa o un lugar, incluso un lugar en el campo o un lugar en otro lugar, en un edificio, en un hotel, es muy frecuente. ¿Qué significa las bajas temperaturas? Las bajas temperaturas significan que los seres que se presentan vienen del bajo astral, y el bajo astral es una dimensión baja, precisamente en frecuencia, tiene como condiciones de la frecuencia que tiene, que ostenta la temperatura, porque dependiendo de la vibración es la temperatura que se presenta, y cuando hay algún tipo de cuestión negativa o del demonio, pues no necesariamente tiene que estar caliente como el demonio que está entre las flamas o entre las llamas, no, generalmente es helado.
2: Ok, ¿qué significa que de la nada andan moscas alrededor de mí? ¿Y en qué ayuda algo? Decía aquí nuestra amiga, es que ya no puso la pregunta completa, pero dice que le rodean las moscas.
8: Bueno, las moscas son insectos muy particulares. Primero, una mosca puede oler que están frente a un pescado a una cuadra de distancia. O sea, tienen esa facultad, que tienen una orientación y un olfato muy desarrollado. Y lo que las atrae son frecuencias negativas que puede haber en una casa. Cuando una casa está muy contaminada, entonces les llama la atención y se meten a las habitaciones y andan pululando muchas moscas, sobre todo grandes, negras, que son producto de estos insectos que buscan fuentes de energía, de las cuales pueden pues valerse para estar mejor y sentir mejor. Entonces, esa es la razón. Cuando hay energía negativa se presentan este clase de fenómenos, y no pueden ser solamente moscas, pueden ser pulgas, pueden ser chinches, pueden ser algunos otros insectos que son atraídos precisamente por la baja vibración de cualquier elemento o de cualquier sonido.
2: Ok, dice, ¿cree que haya alguna película o documental que al verla pueda producir o desencadenar alguna desgracia?
8: Bueno, puede ocasionar una desgracia, pero eso no sería una de las características. Puede ocasionar una desgracia con una persona que se distraiga. Entonces van a decir que porque vio una película o porque se enteró o está leyendo algún libro de magia, eso le provocó que perdiera la atención y que tuviera algún tipo de distracción y entonces tuviera un accidente. Podría ser, pero no necesariamente. Cuando una persona se distrae al volante, tiene las mismas posibilidades de que pueda tener algún accidente porque no vio por dónde iba o no vio un carro que cruzaba y entonces pues tiene una colisión.
2: Ok. ¿El abuelismo o transmutación en algún animal es un don o un tipo de maldición?
8: Maldición para nada. Es un don y es una facultad. De hecho, dentro de la, vamos a decir, historia de nuestras primeras culturas aquí en México, en la República, había algo que se llamaba el tonal, que era el animal que se parecía a una persona. A veces que decían, este tiene, es como un caballo, este es como un águila, este es como una serpiente, este es por sus actitudes, por su forma de ser, por su comportamiento y todo, lo asociaban a estos seres. Pero había algo que se llamaba tonal. Entonces, cuando iban a ser un niño, el padre del niño salía con una escoba, como las varas que usan para limpiar la ciudad, que son muy efectivas, limpiaba todo alrededor de la choza y se paraba en la puerta esperando a ver qué sucedía cuando la señora estaba pues ya a punto de dar a luz con una partera. Entonces, en el momento de la primera inhalación del niño y el primer llanto que tenía, entonces decía, a ver qué animal anduvo por aquí. Si él lo veía o veía las huellas de un venado, de un águila, o era un lobo, o cualquier animal que dejara sus huellas o que pudiera hacerse visto, entonces ese era el animal que había estado más cerca en el momento de su nacimiento, y era el tonal que tenía el niño, o sea, el tono de vibración de cualquiera de estos seres.
2: Ok. Al soñar que estamos haciendo alguna acción pecaminosa que normalmente no haríamos de forma consciente, como desvivir a una persona, ¿tendríamos un cargo de conciencia por eso?
8: Depende de la persona, depende de las circunstancias. Si una persona, por ejemplo, ¿qué pasaría si tú ves a una persona en la calle y porque te cae mal, lo matas? O sea, ahí no habría ninguna justificación ni ninguna razón lógica para hacerlo. Pero ¿qué pasa si ves una persona que ya ha matado a dos, trae todavía la pistola y quiere matar a más? Entonces, lo agarras, le rompes el pescuezo y lo sacas de circulación. Ajá. Serías un héroe.
2: Okay.
8: O sea, es relativo y todo depende de las condiciones en que se dé.
2: Ok. ¿Es posible que una persona pueda influir en la energía de otra persona cercana sin que se dé cuenta? Por ejemplo, ayudar a sanar a alguien que está enfermo o que está resignada a su enfermedad.
8: Sí, por supuesto que sí se puede. Hay personas, por ejemplo, hacen cadenas de sanación en algunos lugares a donde hay ciertas culturas de algunas prácticas religiosas o de los pueblos que son milenarias o centenarias. Entonces, en muchos lugares, en los pueblos, cuando una persona está enferma, pues se hacen algunas preparaciones con hierbas, algunas bebidas, algunas cosas, prenden velas, que sería una luz, y hacen cadenas de energía para generar energía para que esa persona se pueda sentir mejor e incluso pueda sanar.
2: Ok, mire esta pregunta. Dice, mi nieto de 2 años se espanta cuando agarro un cuchillo para rebanar fruta para darle de comer. ¿Eso tendrá que ver con una vida pasada?
8: Podría ser un trauma que pueda tener, sí, por supuesto. Porque el niño pues no sabe ni lo que es un cuchillo ni para qué sirve y que el cuchillo pueda lastimarlo. No lo sabe. Eso creemos. Pero ¿qué pasa si es un alma vieja que ha sido malhechor y que tal vez en sus vidas él utilizó un cuchillo para victimizar a mucha gente y o a él lo victimizaron de esa manera? Entonces, pues sí podría tener alguna reacción de miedo o de terror cuando ve un cuchillo, porque sabe para qué sirve. Pero generalmente no, le puedes mostrar una pistola, una ametralladora, un rifle, un cuchillo, no pasa nada, no los conoce.
2: Ok, le preguntan aquí. Mi hija el otro día se sintió mal. Resulta que la limpió con un huevo y le salió la Santa Muerte. ¿Qué quiere decir?
8: Bueno, lo que quiere decir es que se estaba sintiendo mal, que fue la razón por la que decidieron limpiarla con un huevo que absorbe la energía que tiene una persona, energía exógena, o sea, de fuera. Entonces, si tomó la forma de la Santa Muerte, es que le hicieron un trabajo, le hicieron una petición a la Santa Muerte para perjudicarla. Que no creo que haya sido para ayudarla. Entonces, si fuera para ayudarla, hubiera una comunión, hubiera un acercamiento con la familia para decirle, mira, yo tengo este punto y puedo ayudarte si la familia lo permite. Pero cuando lo hacen de una manera oculta, es que algo están ocultando. Aunque no siempre hay gente buena que hace cosas sin que se oculten los demás, sin que se enteren los demás, para ayudarlos. Uh-huh. O sea, que es relativo.
2: Le preguntan, ¿el ser humano inventó las matemáticas o solamente las descubrió en el universo, en el planeta? ¿Cree usted qué piensa?
8: Bueno, las matemáticas fueron desarrollándose de acuerdo a cómo iba la cultura, de acuerdo a cómo iban los números, de acuerdo a cómo iba el conocimiento, de acuerdo a todo lo que podían tener y podían ver y podían pues, aprender, o sea, si es que hubiera algún libro, pero las matemáticas es algo básico. El 1 es la unidad, el 2 es la dualidad, el 3 es la trinidad, el 4 es cuando completas algo. Entonces ahí tienes el significado de los números. Tú solamente llegas al 4, pero llega el 5, que es la estrella de la mañana, el 6, que es, tiene un doble sentido, el 7, que es el número divino, y así todos los números, hasta el 21, el 35, el 90, todos tienen un significado. Entonces, cuando se hace de esa manera, pues es para ayudar, para generar.

0: energía y utilizando la energía de la pareja para sentirse bien, para sentirse satisfechos, porque tiene además una finalidad, es una unión de energías para que los dos puedan percibirla de una manera fuerte, que sería como el enamoramiento, ¿no? Entonces sí, sí es posible que se pueda obtener energía de otra persona a través de una relación.
1: Perfecto, Magíster.
0: Pues como siempre, un verdadero placer, Nacho y Gina, queridos amigos. Y quiero invitarlos a todos ustedes a que se suscriban a mi canal. Lo único que tienen que hacer es poner Maestro Eric Soham.
1: Perfecto, Magíster. Así será. Que tenga bonita noche.
0: Muchas gracias, Nacho y Gina, queridos amigos. Buenas noches.
2: Buenas noches, que esté muy bien.
1: Despedimos al maestro Eric Soham, que nos ha apoyado una vez más aquí con las preguntas que ustedes elaboraron, mis queridos amigos.
2: Sí, gracias por estar aquí pendientes. Si la tuya no pasó, no te preocupes, no las descartamos, las vamos guardando para la siguiente participación, que esté el maestro Soham con nosotros.
1: Así es, recuerda que una vez por semana el maestro Soham nos regala su aportación y obviamente todo su conocimiento. Pues es una persona muy experimentada, con muchos años de trabajar con la parapsicología, y aquí aprovechamos para exprimirle un poquitito de eso que tanto sabe.
2: Exactamente, y también estamos recibiendo tus comentarios, tus relatos. Entonces hemos aquí leído algunos acerca de la Nahuala de Puebla, muchos amigos que tenemos en Puebla, y pues dentro del imaginario paranormal, una invitación no siempre requiere palabras, como pasa, entra, mover una cortina, mirar por una rendija o encender una luz exterior, también podría indicar la presencia que ha sido escuchada. Como cada noche nos despedimos y agradecemos tu participación, tu presencia, y te invitamos para que mañana estemos nuevamente juntos escuchando estos relatos que nos apasionan. Que descanses, que tengas excelente noche, que Dios te bendiga. Soy Gina Avilés.
1: Hasta luego, Gina. Yo también me despido, soy Nacho Muñoz, agradecido con Dios y con todos ustedes porque juntos escuchamos buenas historias. Que tengan la mejor de las noches. Descansen y, como decimos aquí, ¡cabod!
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5: Les deseamos una tranquila noche de todo corazón. Y por favor, si la puerta aún la tienen abierta, mejor ciérrenla y enciendan la luz. Esto fue La Mano Peluda.
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5: Ahora sí, les deseo de todo corazón una excelente noche, que descansen muchísimo,

0: Y aguanten que ya nada más falta el día viernes para muchos, para otros todavía falta sábado y domingo. Entonces, mucha suerte en todo lo que resta de la semana. Descansen muchísimo, cuídense mucho y sobre todo que Dios me los bendiga. Si Dios quiere, nos vemos mañana en las 5 en punto, otra vez como cada día de la semana. Yo soy Isa y esto fue La Raza 92.5 FM XHGQ.
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6: 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Las 9:58.

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8: Las 10. Con 2.
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2: Las 10:08.

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2: Las 10 con 12.

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16: Las 10 con 18. Las 10 con 18.

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3: Las 10 con 26.

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2: Las 10:30.

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4: Las 10. Con 54.
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1: 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Las 11:05.

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16: Las 11 con 16. Las 11 con 16.

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1: Las 11:20.

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7: Las 11 con 31.

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2: Y ahí le va Doña Mundia con los Mochis, Sinaloa.
1: Las 11 con 34.

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4: Las 11:42.

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1: Las 11:46.

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2: Las 11:51.
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4: No, yo nunca dije que te quería. Simplemente dije que me gustabas.
3: Ah, pero no importa. La venganza es dulce, ¿sabes? Muy dulce.

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3: En México, los casos de personas desaparecidas aumentan anualmente un 7.60% según el análisis presentado por la Red Lupa desde mayo de 2022 al mismo mes de este 2026. El conteo inició con alrededor de 8.000 desapariciones forzadas y para el año en curso ya superan los 12.000 casos. Michoacán está entre las 5 entidades con más crecimiento en 2026, además de que se informó que este informe nacional es también una invitación a no tomar las cifras globales de personas desaparecidas y proponernos preguntas sobre los grupos más vulnerables, el comparativo de años, estados y rangos de edades en los que se presenta esta grave violación a los derechos humanos. Mi nombre es Mayra Ramos y te invito a que nos visites en la página www.todonoticiasdigital.com.
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4: Las 12 con 3.
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2: Cántele, compa Raúl. 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
7: Las 12 con

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1: 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Las 12:30.

0: Las 12:34.
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0: Las 12:36.
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6: 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Simplemente dije que me gustabas.
5: Ah, pero no importa. 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

0: Las 12 con 47.
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3: Información deportiva. La UEFA Europa continuará bien con la FIFA siempre y cuando no intente vender los mundiales o alguna otra competencia, pero sigue repudiando a Gianni Infantino. Un futbolista mexicano, Jared Borghetti, dos brasileños, Roberto Carlos y Cafú, apoyan incondicionalmente a Infantino. ¿Les habrá llegado al precio? Mis amigos, soy Edgardo Lozada Ruiz.
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2: La una con

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2: La 1:26.

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2: La 1:31.

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2: Oh, carta de
3: la 1:35.
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1: 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La 1:38.

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2: La 1:40.

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4: La 1:52.

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3: La 1:56.

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3: Información deportiva, resultados: Toluca le ganó a Austin 2-0, goles de Eliño y Jorge Díaz. Toluca es semifinalista. El América también ganó 2-0, anotó por el América Rafael Veiga y Brian Rodríguez. El América enfrentará al Monterrey y Toluca se enfrenta a León. Mis amigos, soy Edgardo Lozada Ruiz.
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1: 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Las 2:10.

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3: Las dos.

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2: Las 2:28.

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2: Las 2:33.

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1: 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Las 2:38.

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2: Las 2:55.

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1: Las 2:58.

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3: Devastadoras inundaciones en Nepal deja al menos 160 muertos y cerca de 900 personas desaparecidas, mientras equipos de emergencia despliegan intensas labores de rescate en la zona fronteriza. Gladys Butanda, aspirante a coordinar la 4T en Michoacán, sostuvo un encuentro en Tancítaro con integrantes del sector aguacatero, mujeres y jóvenes, tras escuchar sus demandas prioritarias en salud, infraestructura, campo y seguridad, acordó la ruta para construir un proyecto ciudadano que impulse el desarrollo de las familias de la región.
4: Que todas estas ideas las pensemos siempre en cómo le va a mejorar la vida a una madre con familia, cómo nos va a impactar en los bolsillos de Tancítaro. ¿Cómo nos va a impactar en nuestras empresas, en nuestras empacadoras, en nuestras portadoras, en todo lo que nosotros hagamos y sobre todo cómo acompañarlos en que se sientan seguros? A ver, en Michoacán, lo he dicho en muchas entrevistas a nivel nacional, porque luego nomás nos critican que somos Michoacán un estado de conflicto y que hay inseguridad, y yo les hablo con datos. Michoacán es el estado número uno en combate a la impunidad, es decir, que la hace la paga en Michoacán. Y eso nos ha costado muchos años. ¿Pero qué hacemos con la percepción de inseguridad? Por más que ya les dé los datos de cómo vamos avanzando, mientras siga habiendo esa sensación de que no nos sentimos seguros, no podemos avanzar. Tenemos que lograr un estado de bienestar. Y el estado de bienestar, lo primero es sentirnos seguros. Si nos sentimos seguros, salimos a trabajar con más ganas. Si nos sentimos seguros, vamos a llevar a nuestros hijos a la escuela. La seguridad es algo en lo que yo me quiero enfocar. Y no voy a dejar de mentir. También tenemos muchos faltantes en el tema de salud.
3: Como parte de un plan de compensación ecológica, en Morelia se reforestarán 12.000 pinos, fresnos y plantas polinizadoras para fortalecer las áreas verdes en la capital michoacana.
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1: 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Las tres.

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2: Las 3:19.

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4: Las 3:33.

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2: Las 3:36.

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1: 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Las 3:40.

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6: Las 3:51.

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1: Las 3:58.

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3: Una juez dictó libertad condicional a la falsa cirujana de Querétaro, por lo que enfrentará en libertad su proceso por usurpación de profesión y lesiones graves. Carlos Torres Piña habla de uno de los temas más difíciles a los que muchos le sacan en política, el tema de los desaparecidos y las víctimas indirectas, pero a él le gusta agarrar el toro por los cuernos y siempre explica para que entendamos qué se hizo.
4: Yo como secretario de gobierno siempre apoyé mucho la comisión de búsqueda, la comisión de víctimas, porque hay que darle seguimiento y darle mucha atención a las víctimas indirectas, que en su mayoría son madres buscadoras. Cuando llegué a la fiscalía también hicimos lo mismo, de darle toda la atención, acompañamiento y respaldo. Pero sobre todo de ordenar las cosas, porque la verdad es que se ocupa mucho acompañamiento coordinado de las autoridades federales, las autoridades estatales y también del apoyo de los municipios. Y sobre todo que los procesos sean muy transparentes para que no quepa duda. Y ese fue el orden que le dimos mucho a la fiscalía, siempre en la idea de tener estas reuniones constantes con los colectivos y siempre estar empáticos o con mucha apertura y sensibilidad para darle seguimiento a las preocupaciones que ellos tienen con agendas anuales. Entonces es un tema que hay que darle la atención respectiva y con mucha responsabilidad.
3: Ariadna Montiel desmintió la veracidad de los calendarios filtrados sobre designación de coordinadores en Morena y confirmó que no habrá nuevos anuncios en las próximas 2 semanas.
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2: Las 4:34.

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1: Las 4:37.

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2: Las 4:41.

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3: Las 4:49.

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3: Las 4:53.

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3: El senador sinaloense Enrique Isunza oficializó su salida de la bancada de Morena para ejercer su cargo como legislador independiente y mantener su escaño en la Cámara Alta. Con una inversión superior a los 57 mil millones de pesos, el Plan Michoacán por la Paz y la Justicia busca transformar la seguridad y economía del Estado a través de más de 100 acciones concretas. La doctora Fabiola Alaniz respaldó la estrategia implementada por la presidenta Claudia Sheinbaum, asegurando que la prioridad ahora es desplegar recursos y proyectos directamente en las comunidades para garantizar resultados a las familias michoacanas. La Liga MX domina la Leagues Cup con 4 semifinalistas mexicanos. León se medirá ante Toluca y Monterrey se enfrentará al América por el pase a la gran final.
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6: ¿Qué tal? Muy buenas tardes. Gracias por estar con nosotros. Este es su programa Entérate. Mi nombre es César Guillén y lo voy a estar acompañando la siguiente media hora para que usted se entere de todo lo que está pasando aquí en el estado de Michoacán. En torno a las noticias, el tema del ecológico, todo lo que está sucediendo aquí en Michoacán. Aquí le voy a estar platicando. Ayer, por cuestiones de trabajo, estuve en Zitácuaro y estuvimos recorriendo ahí la carretera. Fuimos a Zitácuaro, pues, y nos fuimos por la autopista y ya se ve la obra del del libramiento que se está haciendo para conectar la autopista de Occidente, la México-Morelia, y bueno, México-Morelia, México-Guadalajara, para conectarla con la carretera libre a Tuxpan, a Zitácuaro, a toda esa región. Ya se ve, ayer transitamos por Marabatío y toda esa parte. Y pues está bien, pero esta carretera la verdad es que va a ser de gran, gran ayuda. Y luego toda la carretera que va hacia allá, hacia Zitácuaro, la carretera libre, pues la verdad es que ya es casi una autopista. Está súper bien. Las famosas obras en las curvas del gato ya están terminadas. Las obras que están en la entrada del puente ya están terminadas, entonces pues la verdad es que está muy bueno el recorrido, muy fácil, ya cada vez es más fácil conectar ciudades y de buena manera y pues prácticamente sin pago de cuota. Le quiero saludar a los que nos escuchan en Pop 95.3, que por cierto ayer me mandaron unos saludos ahí de 95.3, de la gente que escucha 95.3, a las 18 horas por la Qué Buena en Cualcomán, a las 21 horas por el 88.9 FM. Eso también me saludaron la semana pasada, gente que escucha el noticiero pero en la noche aquí en Morelia a través del 88.9. Mandamos también saludos a Zamora. Estaré yo en Zamora el día jueves, estaremos por allá haciendo unos recorridos de trabajo. Y también quiero saludar a la gente de La Poderosa en el 105.5 y pues todos los que nos escuchan a través de las señales del Sistema Michoacano de Radio y Televisión, la mejor estación sin lugar a dudas. Ahora sí, vamos con las noticias que están marcando la tendencia en la actualidad de Michoacán. En la capital michoacana, 280 urbanos, camiones urbanos obsoletos serán sustituidos por 160 nuevas unidades híbridas. Es nombrada Patricia Flores Anguiano como nueva secretaria de Educación en Michoacán. Como parte de las medidas ambientales del proyecto Morebus, el gobierno estatal encabezará 4 jornadas de reforestación urbana. Impulsan la comercialización del arte popular a través de la red de 6 tiendas. Michoacán contará con 705 consultorios de atención primaria como parte del Servicio Universal de Salud. Y se intensifican las acciones contra el dengue, Zika y chikungunya. Vámonos con lo que acaba de pasar hace apenas unas horas. El gobernador Alfredo Ramírez Bedoya designó a Patricia Flores Anguiano como nueva secretaria de Educación en Michoacán, quien hasta la fecha se desempeñaba como encargada del despacho. Ramírez Bedoya destacó que la trayectoria de Patricia Flores en la función pública, así como su compromiso por fortalecer las políticas públicas en materia de educación, que buscan fortalecer este derecho a los niños, las niñas y los jóvenes de la entidad. Por su parte, la secretaria de Educación agradeció la encomienda y asumió con compromiso de desempeñar estas funciones que le asigna el gobernador. Patricia Flores es licenciada en Economía, estudió la maestría en Administraciones Públicas y Política Social, así como un doctorado en Políticas de Gobernanza. Se ha desempeñado en sectores claves como el educativo, como subsecretaria de Administración y coordinadora de general de Evaluación Educativa en la Secretaría de Educación. Además, ha trabajado como delegada federal, fungió como coordinadora de asesores, fue secretaria de Desarrollo Rural, es decir, ya tiene una amplia experiencia en políticas públicas. Ahora llega como secretaria de Educación. Vámonos a otros temas. Quienes usamos el transporte público sabemos que hay camiones que podemos ver el pavimento a través de la lámina donde supuestamente estamos parados. Entonces, para acabar con esta tragedia, como parte de la estrategia complementaria a la construcción del Morebus, un total de 280 camiones del servicio público serán retirados de circulación en Morelia y van a ser enviados a chatarrización para ser sustituidos por 160 camiones nuevos, es decir, se van a cambiar 280 camiones, es lo que se va a integrar, pero 160 camiones son de los que están circulando actualmente y son los que se van a cambiar, que son los que componen el sistema de transporte público aquí en Morelia. Con esta medida se reducirá el impacto en la contaminación y pues viajaremos más seguros en los camiones, que luego da hasta miedo. Vamos a escuchar la nota de Valeria Pantoja.
7: Como parte de la estrategia complementaria de la construcción del Morebus, 280 camiones obsoletos de servicio público se han retirado de la circulación en Morelia y enviados a chatarrización para ser sustituidos por 160 unidades nuevas híbridas. Así lo informó el gobernador Alfredo Ramírez Bedoya.
8: Hay casi 280 camiones que van a ser mandados a la chatarrización. Morelia, Michoacán, México. Entonces, a ver, imagínate cuánto contamina esos 280 vehículos. Lo que te imaginas. Tenemos cálculos que son 25,000 toneladas de CO2, dióxido de carbono. 25,000 toneladas. Todo eso va a ser sustituido por 160 camiones de última generación híbridos, con lo cual se van a dejar de emitir a la atmósfera 14,000 toneladas.
7: El mandatario estatal explicó que la medida busca reducir la contaminación generada por unidades que no cumplen con la normatividad ambiental, se encuentran en malas condiciones o carecen de servicios mecánicos adecuados, las cuales generan más de 25,000 toneladas de dióxido de carbono. Ramírez Bedoya destacó que las nuevas unidades híbridas de última generación permitirán mantener y mejorar el servicio de transporte público sin afectar a las y los usuarios. Con su incorporación se prevé dejar de emitir hasta 14,000 toneladas de gases contaminantes a la atmósfera. Reportó para Entérate, Valeria Pantoja Camarena.
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6: Ahí lo tiene usted, porque sí, la verdad es que hay camiones que ya dan pena y ahí andan circulando muchos de los camiones que van acá hacia arriba, hacia Santa María, la alberca, los que van hacia allá, hacia la salida a Quiroga. Hay un montón de camiones que de verdad dan pena. Si no son los asientos, es el motor, es lo que sea. Pero siempre ya van a llegar unidades nuevas. El gobierno hará un cambio en coordinación con los propietarios y los concesionarios de las unidades. Pues harán un cambio para cambiar todos estos camiones que ya están bien feos. Y pues tendremos un sistema de transporte pues más digno. Aparte, los nuevos camiones traen de todo. Traen espacios para sillas de ruedas, traen... El escalón para subir es más corto para las personas de la tercera edad o que traen un bastón o un joven lastimado o lo que sea. Son más cortos, son más fáciles de operar, son híbridos, son diésel batería, entonces van a contaminar menos, van a gastar menos. Es decir, la verdad es que es un ganar-ganar. Y siguiendo en este tema, como parte de las medidas ambientales del proyecto Morebus, el gobierno estatal encabezará 4 jornadas de reforestación urbana en Morelia con una meta de 32,000 árboles nativos, lo que equivale aproximadamente a una superficie de 45 canchas de fútbol. Con esta cantidad de ejemplares permitirá generar más oxígeno para la ciudad y recuperar espacios para fortalecer las áreas verdes y construir una ciudad más sustentable. Las zonas estratégicas programadas son Villas del Pedregal, que ya se hizo, Arboratum, que está por hacerse, Río Grande, que también se va a hacer, y el periférico, nuevo periférico de Morelia. Este fin de semana hay actividad en el nuevo periférico de Morelia. El que se está construyendo, bueno, pues ya se está reforestando. Vamos a escuchar a Itzel Maya.
9: Como parte de las medidas ambientales del proyecto de Morebus, se realizará una compensación de 32,000 árboles, que equivalen a un área de 45 canchas de fútbol, lo que permitirá capturar 1,800 toneladas de carbono al año y generar más oxígeno para la ciudad. Así lo destacó Alejandro Méndez, secretario de Medio Ambiente de Michoacán.
10: La idea es, al hacer este corredor biológico y además ampliado a la ribera del río, pues tratar de que tenga un mayor espacio a la fauna para el desarrollo.
9: Alejandro Méndez también resaltó que los árboles más grandes también podrán ser reubicados sin complicaciones y quedarán dentro de la zona, lo que multiplicará los beneficios ecológicos.
10: Crear ahí con especies nativas y con parte de los 20,000 ejemplares que se van a plantar y los 27 árboles que se tendrán que trasplantar de ahí de Tres Puentes a la parte de enfrente, donde están las canchas y a conectar con el arboretum.
9: Por último, el secretario de Medio Ambiente destacó que esto se suma a que el nuevo sistema de transporte contempla reducir un 42% las 25,879 toneladas de contaminantes que se emiten anualmente en la ciudad. Reportó para Entérate, Itzel Maya.
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6: Si usted ha circulado de Tres Puentes hacia La López, hacia esta avenida que se llama Héroes Anónimos, ahí es donde está Arboretum y hay unas canchas. Desafortunadamente Arboretum está invadido, en la parte trasera, digámoslo así, está invadido. Ahí hay unas tomas clandestinas de casas. Pero bueno, toda esa zona es la que se va a reforestar. Ahí pasa el Río Grande y según comentaron los expertos, es una buena zona para reforestar ahí en el Río Grande. Toda esa franja del Río Grande que va de Tres Puentes hasta el puentecito este que lo lleva hacia La López hacia la avenida que va hacia la CEP. Toda esta parte se va a reforestar. Toda esa franja se va a reforestar porque lo que quieren hacer es que ya no quede aislado la zona de Tres Puentes con los árboles, sino que se haga todo un corredor verde ahí entre Arboratum, las canchas, el río, toda esa parte. Entonces pues ahí va a ser una buena idea de reforestar. Además, este fin de semana, si no me equivoco, en el segmento 5 del nuevo periférico se va a hacer una reforestación masiva. No tengo bien la zona, solo sé que es en el segmento 5, así es que por ahí hay que estar pendiente por si usted quiere participar. A todos los que han estado pues concientizando desde Tres Puentes, a todos estos activistas, pues los invitamos también a que se sumen a la reforestación, porque pues será parte de las actividades que se van a gestar ahí en el segmento 5. Este fin de semana va a ser ahí. Pues ahí lo tiene usted. En otros temas, si le gustan las artesanías, la Casa de las Artesanías Michoacán impulsa la comercialización del arte popular a través de su red de 6 tiendas situadas en Morelia, Uruapan, Zamora, Pátzcuaro y Pátzcuaro. Así es como este CASART, la Casa de las Artesanías, acerca el talento de las y los artesanos locales a la ciudadanía. El director general de CASART, Castor Estrada, destacó que estas tiendas representan una ventana para mostrar la diversidad, identidad y calidad de la producción artesanal del estado, además de contribuir directamente a la generación de ingresos a las y los creadores. Cabe destacar, y esto es comentario mío, que CASART comercializa directamente las obras de los creadores. No hay un intermediario. Es decir, el creador lleva su obra ahí a CASART, ellos la comercializan y ellos reciben el dinero. No hay nadie en medio que les pueda, pues ahí, robar parte de sus ganancias. En cada espacio se pueden encontrar piezas de diferentes ramas elaboradas con técnicas y materiales que forman parte del patrimonio de Michoacán. En Morelia, si usted está aquí en Morelia o va a visitar Morelia o está, quiere venir aquí a ver, están dos puntos de venta: la tienda matriz, que está ahí en la Plaza Valladolid, mejor conocida como San Francisco, a un lado del templo, y la tienda del Centro Cultural Clavijero. También ahí usted puede encontrar una amplia variedad de piezas de las 16 ramas artesanales de Michoacán. Uruapan, pues acaba de estrenar las tiendas, una en La Ranita y la otra en el Centro Cultural Fábrica de San Pedro, que es la, como la tradicional, más la que se acaba de inaugurar en La Ranita. En Zamora también puede encontrar usted, y en Pátzcuaro en la Plaza de San Ángel. Pues ahí está, usted vaya, busque las tiendas de CASART, las va a encontrar y pues la verdad es que se va a llevar una bonita pieza. Yo tengo algunas piezas en mi casa sencillitas para así platitos y cosas. Miren, nada más piénselo así, cada plato es único en el mundo. Nada más le falta el número de serie, pero en realidad es único en el mundo. No hay otro igual. Usted puede presumir de su pieza y decir, esta como esta, no hay dos. Vamos a un corte y regresamos. No le cambie.
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5: Las 5:20.

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3: Las 5 con 39.

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2: Las 5:42.

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1: 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Las 5:46.

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1: Las 6 con 2.
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3: Es un tema de libertad y de naturaleza, pues está fuera de lo oficial, manifestó Tamara Sosa, titular de la Secretaría de Cultura de Michoacán, al referirse al fenómeno de farmear aura y alguna posible formalización a través del teatro o alguna otra disciplina artística. La funcionaria fue cuestionada acerca de esta expresión juvenil que ha sido tendencia en redes sociales sobre si a través de la institución podría haber algún acercamiento, a lo que manifestó que si es algo positivo que las nuevas generaciones tengan estas maneras de expresión, habla del tiempo en el que se está viviendo, cómo lo viven y es interesante. Mi nombre es Mayra Ramos y recuerda, nos puedes visitar en la página www.todonoticiasdigital.com.
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2: Las 6:11.

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15: Las 6:19.

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2: Las 6 con

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1: Las 6:39.

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4: Damos inicio un día más a nuestro maravilloso programa natural y espiritual. Un día más como es este viernes cabalístico. Yo quiero invitarte a que te reúnas en familia y visiten esta pobre casa. A mí me ha dicha y mucha alegría cuando vienen varias familias reunidas para hacerle la limpia hasta el más chico y el más grande. Me da felicidad verlos cómo salen contentos, alegres, de esta humilde casa, porque yo sé que muchos padres como ustedes les da tristeza cuando ven a su hijo hundido en la tristeza, porque se está quedando ciego, sordo, o muchas veces ha perdido la fuerza para caminar, para hacer las cosas, ha perdido las ganas de vivir. Muchas veces ve usted los hogares de su hijo destruirse por tantos y tantos problemas. Ver cómo su hijo batalla diariamente, lucha todos los días porque es un luchón de crianza que ustedes le enseñaron a trabajar muy duro y se van para el otro lado para conseguir sus propias cosas, sus objetivos, construir su casa y tener a su familia bien. Pero por razón y el motivo el diablo se mete en estos matrimonios y en esta vida tan maravillosa que ellos llevaban. Da tristeza y por eso ustedes se desesperan también. Porque quieren la felicidad del ser amado, porque quieren la felicidad de la persona quien los rodea realmente. Yo sé que cuando vienen aquí, ya vienen porque están ya muy desesperados, angustiados y no encuentran una solución para ese ser que tanto aman. Y por eso yo les invito este viernes cabalístico, si tiene a tu familia a tu lado, tráela también para hacerles una maravillosa limpia. Sé que las limpias no curan, pero sé que ayudan mucho y tranquilizan al ser querido para que puedan tener un momento y un espacio de felicidad y de suerte. Porque tenemos en nuestros hijos profesionales que no han podido lograr sus objetivos. Y por eso yo les invito a que vean una luz, una esperanza y una verdad. Una verdad que está corcomiéndolos a su alrededor. Yo me siento muy contento cuando las familias salen contentas de acá. Y alegres y curados, porque a mucha gente hemos podido curar. Y estas personas me recomiendan con uno y con otro, porque la rama alimenticia nace ahí. Siembra y recoge, decía mi abuelo. Y mi padre me dice, si tú sabes sembrar felicidad y prosperidad a las personas que te visitan, demuéstrales tu capacidad. Y demuestra qué tan feliz eres tú antes de darle felicidad a los demás. Y eso lo he hecho. Cuando las personas vienen acá, algunos me he vuelto muy amigos con ellos, los abrazo, les estrecho fuertemente mi mano para que sientan esa energía positiva. Les demuestro que vengo desde lejos y todos los días me siento muy feliz, a pesar de que tantos problemas de todos ustedes están en mi mente porque tengo que solucionar miles y miles de casos. Me traen aquel que tiene cáncer, me traen aquel que tiene una enfermedad de infección en el riñón, en el hígado, páncreas, aquellas personas que tienen piedras en la bilis, en la vesícula, en el riñón, les he podido ayudar a solucionar ese problema expulsándoles esas piedras antes de que tengan que operarlo. Aquellas personas con fuertes dolores de cabeza, que se los hemos podido ayudar. Aquellas personas que vienen porque su matrimonio se está destruyendo y hemos podido hacer que ese matrimonio vuelva a ser el mismo y mucho mejor que lo que era antes. Personas que confían en este cristiano porque saben y conocen mi trabajo. Y por eso con confianza día a día me traen más y más recomendados. Familias, personas de lejos. A mí me llaman diariamente y me dicen, maestro, es que me dieron este número porque me dijeron que usted era muy bueno y me puede ayudar con tal problema. Pero yo no me encuentro allá. Me encuentro en la ciudad de Querétaro, hay personas que me han llamado de la ciudad de Monterrey, hay personas que me han llamado de Ciudad Juárez, de Tijuana, de Baja California. Así viaja esta radio, digo yo, pero no, la mayoría vienen también recomendados. Por eso me llaman tan lejos. Por cierto, hay una persona que me escribe. Esta persona me escribe porque quiere que yo la ayude. Quiere que yo la ayude a que va a irse de viaje para el otro lado. Pero antes de tomar ese rumbo al norte, quiere que yo la ayude dándole un amuleto para que nada malo le vaya a pasar porque ella se va con un coyote. Dice que ya su primo lo intentó y no pudo pasar. Y ella quiere irse porque está muy endrogada, porque está muy desesperada. Le prestaron todo lo que ella va a usar para llegar al otro lado. Y me dice que apenas esté allá trabajando, me manda un regalito o me paga todo mi trabajo. Le digo que no es necesario. Ya voy a buscar la manera de hacerle llegar el amuleto antes de que usted salga de viaje. Te va a llegar a tiempo antes de tomar ese rumbo hacia el norte. Y así como ella me pide esta ayuda, miles y miles de personas lo hacen. Personas que me escriben por algún otro motivo, porque realmente los problemas son muy fuertes allá en su pobre casa. Que hay personas que me escriben porque ya no aguantan la situación. Porque realmente le deben a cada santo una vela, porque realmente cada día es más la pobreza y la tristeza que viven allá, por culpa de las envidias de las personas malas que hacen rituales solamente para verlo a uno en el suelo, destruido, para verlo a uno

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0: Don Agustín, muy buenos días. Don Agustín, usted va a ser feliz. No se preocupe, porque me escribe desesperado que ya han pasado los meses y su esposa no ha vuelto con usted. Ella de la noche a la mañana tomó las maletas y usted no supo para dónde tomó. Ya ha averiguado y nadie le da razón. Tú me preguntas si realmente ella tiene otra persona o está viviendo con otro hombre para definitivamente olvidarte de ella, pero no quieres olvidarte de tu nena. Así que, don Agustín, no te preocupes. Tu esposa está bien, pero no tiene otro hombre. Realmente tu esposa se fue a vivir con un familiar de ella, pero no lo hizo porque no te ame. Si te ama y te extraña mucho, lo hizo porque tú hiciste cosas que no debiste hacer. Invertiste todo tu capital sin consentimiento de ella. Prácticamente perdieron todo el dinero en un mal negocio donde ella se vino a enterar por boca de los demás. Tú nunca le contaste la verdad. Invertiste en algo que no era buen negocio. Te engañó tu propio hermano. Pero bueno, eso hay que mirarlo después. Ahorita lo que hay que hacer es buscar la manera de que tu esposa vuelva contigo para que empieces a agarrar fuerza. Porque cada día tu bolsillo está muy grave y aparte de eso, estás tomando mucho porque extrañas a tu pareja. Pero eso no es pretexto, don Agustín. Visíteme que te voy a ayudar. 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
3: Las 7:01.

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0: Hola, ¿qué tal? Muy, pero muy buenos días tengan todos y cada uno de ustedes. Les saludamos con mucho gusto en esta mañana de TND Todo Noticias Digital. Comenzaremos con la información, son las 7 de la mañana con 13 minutos. Te platicaremos los encabezados. Muy buenos días. Terrance Cole, director de la DEA, destaca su relación con Omar García Harfuch. Hay 10 integrantes de una red criminal dedicada a la extorsión, esto en Oaxaca. La defensa de Fernando N. alista amparo contra vinculación y prisión preventiva. Reforma electoral de Michoacán no vulnera derechos de independientes, declara la Suprema Corte de Justicia de la Nación. Arranca trasplante de árboles en Morelia, manifestantes temen por su supervivencia. Liberan 80.000 crías de pez blanco en el lago de Pátzcuaro. Janet García, tras su eliminación en la Casa de los Famosos, dice que el público merece respeto. OpenAI y empresas tecnológicas piden reforzar la ciberdefensa ante ataques con inteligencia artificial. Primer ministro de Canadá responde a Donald Trump tras cambiar de nombre a Lago Ontario. Fiscal de Tamaulipas confirma la detención de Juan Jesús N., hermano de Estrellita N. El INGE se declara culpable en Estados Unidos al fabricar fentanilo para el cártel de Sinaloa. Volver al lápiz y papel, lo que busca Sheinbaum al restringir celulares en la escuela. El Guache del Guarache también tendremos hoy viernes. Tendremos la información policíaca. Y tendremos la información deportiva. Eso y mucho más tendremos el día de hoy. Comenzamos con la información nacional. Buenos días.
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0: Muy buenos días. En la información nacional del día de hoy, bueno, pues déjame platicarte, siendo las 7 de la mañana con 15 minutos, el director de la Administración de Control de Drogas, la DEA, por sus siglas en inglés, Terrance Cole, declaró a la prensa que el secretario de Seguridad, Omar García Harfuch, avisó a la DEA sobre el avitamiento del fundador y líder de un cártel aquí en México, que es Nemesio Ceguera el Mencho, en febrero, e informó que ha visitado a Omar en la Ciudad de México. El mismo me ha visitado dos veces en los cuarteles generales de la DEA. Omar y yo compartimos información a diario, agregó un video subido por la DEA, donde nos comunicamos de forma habitual, pero también respetamos las instituciones de ambos. Cole declaró que recuerdo que el día de Estados Unidos ganó la medalla de oro en hockey. Cerca de media hora después recibí una llamada de Omar García en la que me decía que se había desarrollado una operación exitosa para llegar al Mencho. En un momento estábamos celebrando la captura, pero al siguiente minuto se volvió triste porque ese día ellos perdieron las fuerzas de seguridad. Fue lo que continuó diciendo Terrance Cole. También dijo fuerzas de seguridad en las que confiaban que estaban llevando a cabo una misión bilateral. También presumió su relación con Harfuch y nuestra asociación es sobre el servicio a nuestros países, pero estamos unidos por las fuerzas de la ley. Si bien en la trayectoria de Omar y en la mía empezamos como policías, es a través de la experiencia que tenemos una relación en común, fue lo que indicó. Estuvieron en la conferencia también ellos internacional para el control de drogas en Buenos Aires, Argentina. Entonces, calificó a García Harfuch como un socio confiable y un buen amigo de Estados Unidos. El funcionario mexicano agradeció a Cole por mantener las instituciones mexicanas una relación profesional directa y orientada a los resultados para nuestras naciones, y afirmó que desde la llegada de Cole al cargo, la información ha fluido mucho más rápido.
2: Muchas gracias, Javi, con la información. Y también continuando con más noticias en esta mañana, ya siendo las 7 con 17 minutos de hoy. Caen 10 integrantes de una red criminal dedicada a la extorsión en Oaxaca. Autoridades de México detuvieron ayer a 10 presuntos integrantes de una red criminal que se dedicaba a la extorsión y la invasión de predios en Oaxaca, estado donde fueron inspeccionados simultáneamente 21 inmuebles. La Secretaría de Seguridad y Protección Ciudadana informó en un comunicado de las detenciones, pero no precisó el alcance de las operaciones de la organización, el tiempo que llevaba activa, el número de posibles víctimas ni las cantidades que presuntamente obtenían mediante la extorsión. La dependencia detalló que las acciones se concretaron en el marco de la Estrategia Nacional contra la Extorsión mediante labores de inteligencia e investigación conjunta entre los cuerpos de la Secretaría de Marina, la Secretaría de Seguridad y algunas otras corporaciones. Durante el despliegue, aplicaron 21 órdenes. Las autoridades no detallaron los municipios en los que operaban ni el nombre de la organización a la que estarían ligados. En los 21 inmuebles intervenidos, los encargados del operativo aseguraron un arsenal compuesto por 4 armas largas, 2 armas cortas y municiones de diversos calibres. Las detenciones ocurren en medio de los esfuerzos del Gobierno de México para contener la extorsión, un delito que contrasta con la tendencia a la baja registrada en otros indicadores de violencia y que afecta particularmente a comerciantes, transportistas, productores y pequeños negocios. En el gobierno de Claudia Sheinbaum puso en marcha, en julio, la Estrategia Nacional contra la Extorsión que han estado aplicando actualmente. La defensa de Fernando N. alista amparo contra vinculación y prisión preventiva. Epignedio Mendieta, el abogado de Fernando Farías Laguna, anunció ayer que interpondrá un juicio de amparo contra la vinculación a proceso y la prisión preventiva que se le dictó ayer mismo al excontralmirante por presuntamente dirigir una red de huachicol fiscal en las aduanas marítimas en el sexenio de AMLO. Tras conocer el fallo de la jueza de control Alejandra Ramírez de la Vega en el Centro de Justicia Penal Federal, con sede en Almoloya, en el Estado de México, el litigante afirmó que irán primero al amparo porque considera se cometieron violaciones de fondo contra Fernando. En entrevista, el abogado afirmó que la jueza del caso reconoció que existe un entramado delictivo relacionado con el contrabando de combustible en el que están ligados secretarías de Estado, Pemex, empresarios y agentes aduanales. Sin embargo, dijo que la parte que no comparte es que la dirección de todo este grupo criminal se le pretenda atribuir a 2 marinos de mando medio, a Fernando y a Manuel Roberto, dijo el abogado, que ellos no eran los líderes. No es que 2 marinos puedan decidir en aduanas, dijo Marina, en la Secretaría de la Defensa Nacional, Guardia Nacional, Secretaría de Energía y en otras, que están encargadas de la supervisión y autorización de importar productos, no es cierto que 2 marinos de nivel medio puedan tener toda esta operación. ¿Hay hombres importantes?, le preguntaron, y dijo, se mencionaron hombres importantes, mencionaron el nombre de Andy, es lo que menciona el abogado, dijo, 2 nombres, uno tan relevante como cuando se atora un buque en Guaymas, y uno de los testigos dice que le van a hablar por teléfono a Andy, al hijo del expresidente, y el otro es un testigo protegido con el dato de Santo, cuando de quien tiene conocimiento de que los muelles donde llegan los barcos, el muelle 89 y el 90, pertenecen a un compadre, a un amigo de un político muy importante de Tabasco, pero no mencionó el nombre. Fue parte de lo que mencionó este abogado, que por qué están investigando nada más a los mandos medios, pero a los mandos principales no. Y es esto de lo que platica. Vamos a escuchar un poquito de lo que comentaba el abogado Epigmenio.
3: Me parece que se han publicado en notas periodísticas 2 nombres que resultan muy importantes y que el Ministerio Público verbalizó esos nombres y que ya se los puso en conocimiento a la juez. 2 nombres, uno tan relevante como cuando se atora un buque en Guaymas y uno de los testigos dicen que le van a hablar por teléfono a Andy para que lo destrabe. Es decir, que Andy le va a hablar al secretario de Estado de la Marina para que lo destrabe. Y el otro es un testigo protegido con el dato de Santo cuando habla de que quien tiene conocimiento de que los muelles donde llegan todos los barcos, el muelle 289 y 290 pertenecen a un compadre o amigo de un político muy importante. ¿Cómo
2: que? Bueno, pues fue lo que mencionó el abogado, que aparece Andy en el expediente y de parte del gobierno federal dicen que no, que Andy no se le va a investigar, ni se le está investigando, ni nada, a pesar de que aparecen los expedientes. Vamos a la policíaca de hoy.
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2: En la policíaca de esta mañana en Tacámbaro aumenta a 3 el número de muertos tras enfrentamiento en Pedernales. En Tarímbaro matan a 2 hombres en Cuto del Porvenir. Y en Buenavista, presuntos sicarios mueren tras enfrentamiento contra la defensa en La Ruana. Aseguran armas y camionetas. Marcos Morales, buenos días.
4: Hola, ¿qué tal, compañeros? Un gusto poder saludarles en esta ocasión para informarles que en Tacámbaro, luego de que se reportara un enfrentamiento entre delincuentes en la comunidad de Pedernales, trascendió que el saldo fue de 3 personas asesinadas por impactos de proyectil de arma de fuego. Una de ellas yacía dentro de un domicilio. Durante la mañana, el tiroteo fue alertado por habitantes, por lo que corporaciones de los 3 órdenes de gobierno desplegaron un operativo interinstitucional para recuperar el control y garantizar la seguridad de los pobladores. En medio del caos, los delincuentes quemaron una camioneta con remolque. Con el avance de las diligencias, se confirmó el deceso de 3 hombres, uno de los cuales fue identificado como Roberto S. El resto de los fallecidos permanece en calidad de desconocido. Durante el despliegue, las autoridades aseguraron al menos 5 vehículos presuntamente relacionados con los hechos. En Tarímbaro, 2 hombres perdieron la vida tras ser atacados a balazos en la colonia centro de la población de Cuto del Porvenir. Hasta el momento se desconoce el móvil de la agresión, así como la identidad de los fallecidos. El hecho se registró sobre la calle Aldama, cerca de la vialidad Allende. Algunos vecinos escucharon detonaciones de arma de fuego y reportaron la situación. Después acudieron patrulleros y paramédicos, quienes al revisar a las víctimas confirmaron el deceso. Los oficiales acordonaron la zona para preservar evidencias y solicitaron intervención de la Fiscalía General del Estado. En Buenavista, Tomatlán, 2 civiles armados murieron durante un enfrentamiento a balazos contra elementos del ejército mexicano en una brecha de tracería en las inmediaciones de Felipe Carrillo Puerto La Ruana. En el lugar fueron asegurados 2 fusiles y una camioneta. Personal militar realizaba recorridos de reconocimiento, prevención y vigilancia en una zona rural cuando observaron una camioneta Toyota Tacoma que circulaba en sentido contrario, cuyos ocupantes empezaron a disparar en contra de los castrenses. Los militares repelieron el ataque y tras el intercambio de disparos, 2 de los civiles que viajaban en la batea de la camioneta perdieron la vida. Una vez asegurada la zona, solicitó la intervención de la fiscalía para realizar las diligencias correspondientes. Los fallecidos, ambos de aproximadamente 25 años de edad, permanecen hasta el momento sin identificar. Junto a los cuerpos fueron localizadas 2 armas largas, un fusil calibre 5.56 y otro calibre 2.23. Asimismo, agentes aseguraron la camioneta de los delincuentes. Mis queridos amigos, hasta aquí la información.
2: Muchas gracias, Marcos Morales, por la información de esta mañana. Vamos ahora a las estatales.
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2: En la información estatal de hoy, rechaza Raúl Morón resentimiento por guerra sucia y llama a la unidad rumbo a las elecciones. El aspirante a la coordinación de los comités de defensa de la Cuarta Transformación en Michoacán, Raúl Morón, afirmó que mantendrá las puertas abiertas a todos los sectores e integrantes del movimiento. El legislador con licencia aseguró que no guarda resentimientos por los ataques mediáticos registrados durante la contienda interna. Durante un encuentro con medios de comunicación, el senador resaltó que la serenidad ha sido clave para enfrentar la contienda debido a que las prioridades del proyecto se ubican por encima de cualquier aspiración personal. Nosotros nos sentimos bien porque sabemos que no somos responsables de nada de lo que se nos ha acusado. Cuando alguien tiene tranquila su conciencia, no tiene dificultades. Yo no guardo ningún rencor con nadie. Entiendo que son desencuentros políticos, independientemente del resultado. Tenemos las manos abiertas para que caminemos juntos rumbo al 2027, así aseguró el aspirante. Por otra parte, Morón Orozco agradeció el acompañamiento de la dirigencia del Partido del Trabajo. En Michoacán, el legislador reconoció el respaldo del petismo al sumarse a su proyecto sin presentar un perfil propio para la contienda interna. Dijo, quiero destacar la presencia del Partido del Trabajo. Su decisión ayudó mucho a consolidar la ruta que llevamos trabajando. Fue una decisión noble y valiente que vino a fortalecer el trabajo en Michoacán. El PT tuvo ese gran don de desprendimiento de no proponer a alguien para proponerme a mí, así explicó. También se refirió a la postura del Partido Verde, el instituto que decidió inscribir a su dirigente estatal, Ernesto Núñez, en el proceso interno. Dijo, el Partido Verde decidió registrar a su dirigente estatal y están en su derecho. Eso no quiere decir que nos agravien a nadie. Pasando el proceso, nos vamos a reencontrar porque hay una decisión nacional de ir todos y todas juntos, así precisó Raúl Morón Orozco. La La reforma electoral de Michoacán no vulnera los derechos independientes, así declaró la Suprema Corte de Justicia de la Nación, ya determinó, ya dio el fallo para decidir si podían hacer varios movimientos del sombrero independientes o si podían, si tenían que registrarse mejor como si fuera un partido político. Y para decirte así de rápido, la Suprema Corte dijo que si quieren participar juntos todos, tienen que registrarse como partido político, que no puede haber varios independientes con los mismos logos, con las mismas siglas en diferentes municipios. Y dijo la Suprema Corte, no vulnera a las candidaturas independientes la más reciente reforma electoral, comentaban. En sesión en pleno ayer, el máximo tribunal del país estableció que el texto legislativo aprobado por el Congreso local el miércoles 27 de mayo no vulnera los derechos de asociación, reunión ni libertad de expresión, como tampoco el principio de progresividad, como se dolieron los promoventes. Sí se invalidaron algunas disposiciones que se consideraron subjetivas, pues establecían que se darían de baja las candidaturas independientes que pareciera que van juntas. Pero en lo esencial se mantuvo que estará prohibido que tejan una asociación sobre la premisa de que eso va en contra de su naturaleza de independiente. Entre otras cosas, el 27 de mayo el Congreso de Michoacán legisló que las candidaturas independientes tienen prohibido asociarse o coordinarse entre otras candidaturas independientes para hacer campañas en grupo o en bloque. Dijo que eso está prohibido, el Congreso del Estado de Michoacán lo votó así. El proyecto les prohibió también utilizar símbolos o emblemas iguales o semejantes que puedan generar en el electorado la sensación de que pertenecen a un mismo bloque frente a agrupación o plataforma común. Serían iguales o semejantes cuando predominen elementos simbólicos dominantes entre ellas. Se considerará prohibida toda forma de campaña conjunta o alianza de facto entre candidaturas independientes que genere frente al electorado una percepción de bloque, agrupación, frente o plataforma, dice el párrafo. Por otro lado, prohibió el uso de marcas registradas como propiedad industrial, condición que aplicaría no solo para los independientes, sino también para los partidos políticos. El proyecto aprobado ayer fue elaborado por el ministro Arístides Rodrigo Guerrero, el ministro Chicharrón, si te acuerdas de él, quien propuso declarar que la reforma no es inconstitucional porque la esencia de las candidaturas independientes es que hagan campaña independientes, como lo dice su nombre, de otras candidaturas, fuerzas políticas o plataformas electorales. Y ya el Movimiento Ciudadano Jorge Álvarez Maides y también el equipo de Grecia Quirós impugnaron esta decisión, pero muy probablemente no vaya a llegar a nada y ya se vaya a quedar así. Vamos a otra información. En más noticias, arranca trasplante de árboles en Morelia. La mañana del jueves, las herramientas volvieron a encontrarse con los árboles en la avenida Madero Poniente. Esta vez, el objetivo no era derribarlos, sino trasplantarlos, moverlos a otro lugar y llevarlos a otra parte. Los labores los comenzaron en los camellones centrales de la vialidad en el poniente de la capital, después de que las protestas de vecinos, colectivos y ciudadanos de Morelia derivaran en una reestructuración del proyecto del Morebús. Uno de los primeros puntos intervenidos fue la zona de la glorieta de la salida a Quiroga, ubicada en el cruce con el libramiento donde comenzaron los trabajos para trasplantar los ejemplares. Aunque el cambio del proyecto permitió que parte de la vegetación va a permanecer en la zona, ahora su inquietud se concentra en una pregunta: ¿qué ocurrirá con los árboles que ya quitaron? Los integrantes del plantón señalan que, a simple vista, las condiciones del nuevo espacio no parecen suficientes para garantizar su supervivencia. Entre sus observaciones, señalan que las excavaciones realizadas para recibir los ejemplares tendrían una profundidad menor a un metro. Ni siquiera le hicieron el hoyo de más de un metro, tienen que excavarle pues un poquito más, ahí tienen la maquinaria, no se tarda nada. También manifestaron que no hay garantía de la realización de un estudio de suelo que permita determinar si el sitio elegido es apto. Por ello, quienes permanecen en el plantón expresan su inconformidad y señalan que existe preocupación porque las modificaciones al proyecto no se queden únicamente en el traslado de los ejemplares, sino que exista un seguimiento adecuado para garantizar su conservación. En un primer momento se contempla el trasplante de 49 árboles hacia distintos puntos de la ciudad de Morelia. Y bueno, esa manifestación continúa. El hecho, si no estabas enterado, es que había 617 árboles que querían quitarlos todos para hacer el Morebús, hacer un carril nuevo en el cual va a transitar este camión, que es el Morebús. Bueno, pues se manifestaron ahí muchas personas y ahora dijeron que van a quitar algunos, no todos, y los van a mover a otra zona y además que van a reestructurar el camino. En fin, eso es lo que acordaron supuestamente los manifestantes con las autoridades. Vamos a una pausa, ya son las 7:33.

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13: Son las 9 de la mañana con 35 minutos. Haremos un corte en la transmisión y enseguida regresamos.

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4: Ya estamos de regreso con más noticias en esta mañana. Son las 7 ya con 48 minutos. Vamos con Mayra Ramos a enlazarnos hoy con ella para platicar sobre mochilas pesadas en el regreso a clases. Un especialista advierte por lesiones y problemas de postura en niños. Yo me acuerdo cuando íbamos ahí a clases que íbamos con unas mochilototas. Pero bueno, no siento que esté tan lesionado de la espalda, quizás sí. Mayra, buenos días.
5: Hola, ¿qué tal? Muy buenos días. Qué gusto saludarle. Les comparto. El regreso a clases, como bien se sabe, será este próximo 31 de agosto. Así lo indicó la Secretaría de Educación Pública. Y especialistas llaman a padres de familia a prestar mucha atención al peso y la forma en que sus hijos cargan la mochila escolar, ya que una carga excesiva puede provocar alteraciones postulares, dolor y lesiones a largo plazo. El experto Antonio Barbosa, médico fisiatra, dio a conocer que el cuerpo funciona mediante un sistema de palancas y que colocar constantemente un peso excesivo sobre las articulaciones, particularmente en la espalda, puede generar diferentes problemas. Además, destacó que el problema puede ser mayor en los niños debido a que se encuentran en etapa de crecimiento y una carga excesiva puede hacer que comiencen a encorvarse y desarrollar molestias que podrían afectar su postura. Por otro lado, de acuerdo con el experto, existe un estándar que establece que el peso de la mochila debe representar entre el 10 y 15% del peso corporal del menor. Si estás hablando de que un niño pesa 30 kilos, lo máximo sería entonces entre 3 y 4 kilos y medio de peso en su espalda. Este estándar está respaldado por el Instituto Mexicano del Seguro Social, quien en un comunicado señaló que las mochilas deben pesar menos del 15% del peso del menor. Sin embargo, el especialista sí advierte que en algunos casos la carga puede llegar a triplicarse debido a la cantidad de objetos que los niños llevan y a un uso inadecuado de la mochila. Finalmente te comento, ante estas circunstancias, el experto sugirió lo que debe tener una mochila y cómo usarse para no tener problemas en la espalda. La mochila debe tener dos sujetadores que se tomen de los hombros y también hay cinchos a nivel de la cintura. No debe traerla colgando por debajo de los hombros, sino más o menos a la altura de lo que llamamos los omoplatos. Por otro lado, los sujetadores tampoco deben apretarse demasiado debido a que pueden comprimir estructuras nerviosas de los hombros y provocar parestesias que pueden manifestarse como hormigueo o falta de sensibilidad. Y finalmente, explicó que los objetos más pesados deben colocarse cerca de la espalda, mientras que los más ligeros pueden distribuirse en los diferentes compartimientos. Hasta aquí será la información. Yo regreso con ustedes. Que tengan un excelente día.
4: Muchas gracias, Mayra. Y esta es la recomendación para el regreso a clases. En más noticias, en esta mañana también te platico que liberaron 80,000 crías de pez blanco en el lago de Pátzcuaro. El lago de Pátzcuaro recibió esa cantidad de crías, una especie endémica de Michoacán y uno de los principales símbolos naturales y gastronómicos de la región, porque se los devoran ahí mismo. Con esa nueva liberación, el gobierno de Michoacán suma 400,000 ejemplares introducidos al lago como parte de un programa para recuperar la población de esa especie. El gobernador Alfredo Ramírez ha manifestado que la producción constante en la Reserva Ecológica de Especies Endémicas del Urandén es clave para sostener el redoblamiento de especies nativas. Según el mandatario, este esfuerzo favorece a la adaptación del pez blanco al ecosistema y fortalece la actividad pesquera en las comunidades ribereñas. Las crías fueron producidas en la Reserva Ecológica de Especies, donde han modernizado los procesos de reproducción. El programa de repoblación contempla también la producción de ejemplares en ambientes controlados. Desde 2022 se han realizado distintas liberaciones, alrededor de, en total, llevarían más o menos unas 400,000 piezas de pez blanco que han regresado ahí al lago de Pátzcuaro para repoblarlo y después volver a hacer este comercio de que ibas y te comías tu pez blanco y tus charales y otras cosas más. Vamos a los espectáculos.
1: Espectáculo.

0: En los espectáculos, Janet García eliminada de la Casa de los Famosos, los ánimos al interior de esa casa están subiendo de nivel porque la producción está provocando que así sea. Y es que tras la petición por parte de la producción de incentivar a los habitantes a enojarse, a hacer polémica para conseguir público porque no está funcionando, pues ya empezaron. Entre las decisiones colaterales está la salida de la chica del clima, la regiomontana Janet García, o productora ahí de OnlyFans, la cual ocurrió de una manera distinta a la de los habitantes que ya se han ido. En una dinámica que rompió con la tradicional eliminación de los domingos, la conductora quedó fuera de la competencia el pasado martes, después de que sus propios compañeros decidieron quién regresaba a la casa. La jornada comenzó cuando la audiencia votó por los habitantes considerados muebles, término utilizado dentro del programa para identificar a los que no hacen nada. Eran Janet García, Luis Chaparro y Ese Pérez. Finalmente, la votación de los habitantes favoreció a Chaparro y a Ese Pérez, mientras que Janet se convirtió en la eliminada, una decisión que desde el primer momento generó conversación en redes sociales para ver si así levantan algo de audiencia, de rating, pues, porque nada más no ha tenido la Casa de los Famosos. ¿Sabes quién sí tuvo rating, por cierto? Que se publicó ayer. El avance oficial, o la mirada extendida, así le pusieron de nombre, al tráiler, o al avance, como te digo en español, de Grand Theft Auto, de GTA 6, lo contrató Netflix para ellos exclusivamente ser quienes presentaran ese avance. Bueno, dura alrededor de 25 minutos. Ese sí tuvo audiencia. Bastantes millones de personas que están esperando que salga ese videojuego, el GTA 6. Bueno, pues ese fue un éxito ayer y sí se ve impresionante en el avance. Ya veremos qué tal. Sale el 19 de noviembre, por cierto. Bueno, vamos a la internacional.
1: 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Internacionales.
0: En las internacionales, la inteligencia artificial o las empresas, en una carta, firmaron y advirtieron que existe un plazo limitado para reforzar las defensas digitales debido a que durante los próximos meses los ciberataques apoyados en la inteligencia artificial podrían volverse más frecuentes y sofisticados. Entre los firmantes se encuentran las empresas de iPassword, Adobe, AMD, Anthropic, ARM, BBVA, Cisco, y bueno, prácticamente todas las empresas de tecnología que conozcas y de seguridad, como las tarjetas de crédito y otras más, están aquí dentro firmando que necesitan apoyo. Los firmantes advierten que las defensas actuales pueden resultar insuficientes frente a la nueva generación de amenazas. Entre las vulnerabilidades que mantienen expuestos a los sistemas mencionan errores persistentes, permisos excesivos, configuraciones incorrectas, software inseguro o sin actualizar, autenticación débil y sistemas heredados. La preocupación aumenta cuando se trata de infraestructura crítica, debido a que un ataque puede afectar servicios esenciales de los que dependen millones de personas, como hospitales, plantas de tratamiento de agua y bancos. La carta señala que los equipos encargados de proteger estas infraestructuras históricamente han contado con recursos insuficientes, por lo que requieren mayores inversiones. Aunque las empresas advierten sobre los riesgos de los ataques impulsados por la IA, también consideran que esa tecnología puede convertirse en un futuro en la herramienta principal para la seguridad. Los firmantes proponen potenciar a un mayor número de defensores con capacidades de IA, con el objetivo de hacer más rápidas, económicas y eficaces tareas esenciales de ciberseguridad. También plantean compartir herramientas y combatir los malware, conocimientos prácticos y soluciones verificadas para que las mejoras desarrolladas por una organización puedan utilizarse para proteger a algunas otras. Es lo que están ellos viendo de futuro, de qué puede pasar. Dicen que está en riesgo la seguridad de lo digital. Bueno, pues es lo que están investigando. ¿Tenemos corte, Javi, o ya nos vamos con más noticias? ¿Un corte? ¿Le seguimos? Bueno, una más y ya prácticamente con eso despedimos el estatal. El primer ministro de Canadá respondió a Donald Trump tras cambiar de nombre al lago Ontario. El primer ministro de Canadá, Mark Carney, respondió ayer a la decisión del presidente de Estados Unidos, Donald Trump, de rebautizar en Estados Unidos al lago Ontario como Lake America, Lago América, y aseguró que para los canadienses seguirá siendo, ahora y siempre, el lago Ontario, lo mismo que hizo pues con el Golfo de México, que también hizo enojar aquí a los mexicanos porque le puso Golfo de América, pues allá acaba de hacer lo mismo con el lago Ontario, que ahora se llama Lago América. Los canadienses también dijo, ¿sabes?

de independencia de Estados Unidos, señaló. El primer ministro añadió, en una alusión irónica a las políticas de Trump, que Canadá sabe que Estados Unidos está cambiando sus relaciones comerciales, su política exterior, sus monumentos nacionales y sus hidrónimos. Trump firmó ayer en la Casa Blanca una orden que instruye al Departamento de Interior a que adopte Lago América en los registros geográficos federales estadounidenses y afirmó que el cambio tiene efecto inmediato, aunque concede 30 días para contemplar oficialmente el proceso. La medida no obliga a Canadá ni a nadie más en otro país a adoptar la nueva denominación, solo dentro de Estados Unidos se va a llamar Lake America. Lake America Great Again. Algo así. Bueno, pues ya nos despedimos. Que tengas un excelente viernes, inicio del fin de semana. Y desearte que Dios nos bendiga a todos. En un momento regresamos cada quien a sus noticieros estatales.

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22: Hola, ¿cómo están? Muy buenos días, qué gusto saludarlos una mañana más, iniciando su noticiero regional en esta mañana, ya son las 8:09. Vicente Ortega Campos, ¿cómo estás? Buenos días.
23: Muy buenos días, gracias a todos los radioescuchas por seguir con nosotros cada día en toda la programación de La Raza.
22: Bueno, pues en la información de esta mañana habrá mucho que platicar, noticias chuscas que hemos encontrado por ahí, o increíbles también, algunas que vamos a compartir y a recordar algunos comentarios que se han hecho a nivel federal. Pero mientras, vamos a comenzar con patrocinadores, porque también habrá muchos regalos para todos los radioescuchas. Vamos a comenzar con algunos de los siguientes regalos. 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Vamos a escuchar la siguiente canción. Si sabes cómo se llama, quién la canta, te comunicas al teléfono 354-54-230-11 o al 27900.

0: que apostamos todo.
1: Ahí con eso, yo creo que con eso ya te la debes de saber. Si te la sabes, al 23011 o al 27900 nos llamas, nos dices quién la canta y bueno, puede que te ganes, si te la sabes, un postre de parte de Jack and George. ¿Ya están por ahí comunicándose, Javi? Bueno, todavía no, así que den la oportunidad de marcar. Mientras tenemos más patrocinios, Vicente.
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1: Bueno, pues son los patrocinadores de esta mañana. Nos comentan también en este día, como lo había comentado la diputada con licencia, Fabiola Alaniza Mano, que estaría acá en el municipio de Los Reyes, pues para recordarles, el día de hoy, ya es la fecha, estará hoy viernes 24 de julio a las 11:30 de la mañana, ahí en Pamatácuaro, en la plaza principal de la tenencia de Pamatácuaro, municipio de Los Reyes. Así que bueno, para que vayas a escuchar el mensaje de la participante para ser la coordinadora de Morena aquí en el estado de Michoacán. Bueno, pues es la visita es hoy a las 11:30, está programado. Yo creo que son temas políticos, así que más o menos como a las 12, yo creo que ya van a estar por ahí. Pero la invitación está desde las 11:30 allá en Pamatácuaro, que va a presentarse Fabiola Alaniz. Bueno, también hablando de más noticias, Vicente, ayer se inauguró, digamos, una actividad que realizó el gobernador del estado que tiene que ver con Ruta Segura, que incluye pues todos los municipios desde aquí hasta Jacona, desde aquí desde Los Reyes hasta Jacona. Estuvieron ahí todos los presidentes de toda la zona dando el banderazo de arranque a este operativo y empezaron a circular algunas patrullas. Dijo el gobernador, que se me hizo interesante el mensaje, porque no sé si sea así o si no sea así, pero él dijo que sí, que ese mismo operativo se estaba llevando a cabo desde hace tiempo en el camino de Uruapan hasta Peribán. Y yo he sabido de algunos casos de inseguridad en esa misma carretera, recientemente, no estoy hablando del pasado, sino recientemente. Entonces, pues hay que ver qué tal que funciona ese operativo, pero sí te enteraste que hubo ayer ese operativo.
2: Sí, Joaquín, y precisamente te iba a comentar sobre eso. ¿Recuerdas que hace tiempo vinieron también a Tocumbo a dar el banderazo de arranque de Michoacán Seguro y algo de el programa que mantenía según la seguridad en todo Michoacán, y aquí en la región pues vinieron a hacer el arranque en Tocumbo y dieron el banderazo, en el cual también habían dicho lo mismo, que iban a andar las patrullas en los caminos, sí. Y yo te comenté que varias ocasiones que no había viajado no se veían. Algunas veces te encontrabas una como caravana, pero una allá cada
1: Sí, andan pegaditas.
2: Sí, andan, pero no es que diario. Y lo que te digo que por eso no les ha funcionado ese de plan de seguridad Michoacán, porque la única forma que les va a funcionar es que, por ejemplo, de Uruapan hacia acá, vengan, por ejemplo, dos o tres caravanas a cierta distancia, y de aquí para allá también otras, y se estén encontrando, que estén constantemente.
1: No, pero a eso iba. Entonces, ese operativo, dijo el gobernador, ya tiene tiempo funcionando de Uruapan hasta Peribán. ¿Sí es cierto o no es cierto?
2: Pues no, es lo que te digo, que yo las veces que viajé hacia... Una vez, que cuando había pasado algo aquí por la región, me vine precisamente por el camino de Uruapan hacia acá, y en todo el camino no encontré ninguna patrulla. Y era para que ese día debieron andar para todos lados, pero es lo que te digo. Entonces, mientras no hagan ese tipo de coordinación entre los municipios y entre la federación y el estado, porque son tres involucrados.
1: No, eso fue lo que presentaron ayer, que eran esos tres.
2: Bueno. Pues
1: lo que presentaron ayer desde Los Reyes hasta Jacona.
2: No, pero siempre, aquella vez también dijeron que estaban involucrados la policía estatal, la Guardia Civil Estatal, con el ejército, incluso
1: y los municipales.
2: Y la Guardia Nacional y los municipales, que deben de andar así, como te digo.
1: Pues ese fue el arranque, fue el evento que se llevó a cabo ayer acá en el puente de Tocumbo, que últimamente ha estado cerrado por también temas de inseguridad, de algunas desapariciones y algunas otras cosas así. Pues ahí se llevó a cabo el evento, cada quien dio su mensaje, todos los presidentes municipales comentaron y pues dijeron que qué buena noticia, y realmente sí, es una buena noticia. El detalle es que sí se mantenga y sí se aplica. La noticia también, recuerdo lo de las carreteras, que se le iba a dar mantenimiento constante. Esa sí se ha cumplido. Esa sí se le ha dado mantenimiento constante a las carreteras. Luego salen baches y el tiempo después van otra vez a repararlo. Esa sí se ha mantenido. Entonces esperemos que este otro también se mantenga.
2: Pues donde no se ha mantenido es en ahí rumbo a la Zarzamora, que por cierto me dicen que está muy deteriorada la carretera.
1: Pero
2: y
1: esa
2: que,
1: no está dentro de las que de las que ya están en el presupuesto.
2: También esa se supone que mandaron maquinaria.
1: No, eso es para construirla apenas.
2: Reconstruirla.
1: Yo estoy diciendo las que ya están, sí les he dado mantenimiento, la de Buenavista, la de hasta Zamora, todo eso, está bien bonita la carretera.
2: Bueno, ahora sí ya como las que están haciendo también, que hay con... Ahí con participación del Estado, la de aquí Los Reyes a Pama, ¿verdad? También de Sicuicho para Los Reyes y todo esto. Bueno, pues hay mucho que hacer. Lo importante es que lo hagan, dicen por ahí, ¿verdad?
1: Y lo importante es que sí se está haciendo, porque realmente en otros tiempos pues no se veía. Bien. Se quedaba nada más abandonado y ya.
2: Que le echen ganas porque pues sí
1: ¿Se ha visto? Siempre, se ha visto que sí. ¿O veías más antes?
2: No, pues es que...
1: No hay manera de que digas que sí, porque se veía menos.
2: En realidad sí, las carreteras están mejorando.
1: Claro. Bueno, son las 8 ya con 19, tenemos más patrocinadores también. 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

0: Bueno, pues ahí está. Si te la sabes, comunícate con nosotros para que te puedas ganar esta orden de carnitas y ya tú decides si las quieres naturales, si las quieres adobadas, pero eso sí, siempre bien jugosas y de la parte que más te guste.
1: Creo que ya están marcando.
0: Buenos días, ¿quién habla? Bueno, buenos días, ¿quién habla?
2: Buenos días.
0: ¿Sí?
2: Juan Pablo.
0: Juan Pablo, ¿sabes cómo se llama esa canción y quién la canta?
2: Voy a tumbar tu casita de Bronco.
0: ¿Sí, Vicente? ¿Notan por aquí el nombre?
1: Sí.
0: Ok, bueno, pues ahí está, Juan Pablo. Acabas de ganarte esta orden de carnitas con Carnitas Vicos. Felicidades, no nos cuelgues.
2: Sí, muchas gracias.
0: Gracias por participar. Ya son las 8:21. Vamos a una pausa y regresamos ahorita con más noticias.

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22: La estación de los éxitos. Vamos a salir un minutito del aire, ahorita volvemos.

0: Eso a clases. También tenemos más patrocinios mientras, Vicente, mientras que se comunican.
1: 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Y también, bueno, pues ya vamos a escuchar porque ya están
0: ya
1: llamando.
0: Ya están comunicándose, Vicente. Buenos días, ¿quién habla?
2: Buenos días.
0: Hola, ¿quién habla?
2: María Guadalupe.
0: María Guadalupe, ¿sabes cómo se llama la canción que escuchaste y quién la canta?
2: Sí.
1: A ver,
2: ¿qué? Caminito a la escuela, Cricri.
1: Ah, muy bien.
0: Exactamente. Pues, bueno, pues acabas de ganarte esta lonchera térmica. No nos cuelgues para que te pasen los datos.
2: Sí, gracias.
0: Gracias a ti por participar. Y bueno, ahí está otro de nuestros patrocinadores. 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Y continuando con más patrocinios, andamos un poquito apresurados, pero pues todo con calma, todo con paz. Llegamos a tiempo. 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
1: 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Y también le va a regalar un guisado si usted sabe cómo se llama la canción y quién la canta que a continuación escuchamos.

0: Ahí está, si te la sabes, comunícate con nosotros para que te ganes el desayuno, el almuerzo ahí con Cocina Tres Reinas. Ya están llamando por acá. Buenos días, ¿quién habla?
1: Bueno.
0: Hola, ¿quién habla?
1: Carlos Aarón.
0: Carlos Aarón, ¿sabes cómo se llama esa canción y quién la canta?
1: Calaca de...
2: ¿La calaca o calaca? No, la calaca.
0: ¿La calaca de quién?
1: Calandria de...
0: ¿Se nos cortó ahí la comunicación? Ya había dicho, ahora sí dijo bien, si escucharon ustedes. Bueno, a ver si te puedes comunicar de nuevo, Aarón, si alcanzas. Si no, alguien te la va a ganar acá de la otra línea. Ya les dijeron el nombre de la canción. Si pusieron atención, hasta porque gritaron, escuchó bajito.
2: Le gritaron, pero no.
0: Se la soplaron, pero ahorita vamos a ver si se vuelve a comunicar. ¿Ya está por acá en la línea? Buenos días, ¿quién habla?
2: Buenos días. Se cortó la llamada.
0: Y bueno, pues ahí está, ¿eh? Ya les dejó el almuerzo preparado, Aarón. Ya les pasó la mitad de la canción, a ver si nos comunicas de nuevo. Buenos días, ¿quién habla?
1: Bueno.
0: ¿Eres sí. Aarón?
1: Carlos Aarón.
0: Ah, muy Carlos. Bien, ahora sí, dinos bien cómo se llama la canción y quién la canta.
1: La calandria del río Tolvar.
0: Bueno, pues del sí, río es... Tolvar, pues sí, más o menos, sí se entiende que es Río Tolvar y la calandria, Carlos Aarón. Muchas felicidades, gracias por participar, no nos cuelgues.
1: Sí, gracias.
0: Gracias, saludos ahí a todos los que están ahí contigo. Bueno, pues gracias por sintonizarnos también. Ya son las 8:57.

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Y también tenemos más para todos ustedes, otro regalo para que pongan ahí, ve descolgando el teléfono, ve preparando el celular para que vayas ahí, deja marcado el número 354-54-230-11 o 279-00 porque tenemos otro patrocinador. 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
0: 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Vamos a escuchar la siguiente canción. Si la adivinas, ¿qué se van a ganar, Vicente, en los cerritos? Ya nos pues, había dicho Javi el otro día. ¿Qué era, Javi? Un almuerzo en los cerritos. Almuerzo, así que pues ahí está, estate al pendiente. Llámanos ahorita que escuches la canción.

0: Ahí está, con eso se la dejamos para no ponérselas completa y sí. que les cueste poquito trabajo ganarse este almuerzo con Restaurante Los Cerritos. Mira, ya se la saben, ya están escuchando por acá.
1: Buenos días.
0: Buenos días, ¿quién habla?
2: José.
1: José, a ver si sabes cómo se llama la canción y quién la canta.
2: Tu perfume de Banda MS.
1: No, no es. No, tampoco. Bueno, pues gracias por participar.
0: No, José, si te sabes otra, nos marcas de nuevo. Gracias por participar. Gracias. Bueno, pues ahí está, te digo, está un poquito complicado, sí. Pero si te la sabes, comunícate para que te ganes este almuerzo ahí con Los Cerritos. Y mientras vamos a hacer un poquito de tiempo a ver si alguien tiene.
1: Sí, porque ya prácticamente
0: ya
1: está
0: son
1: el tiempo
0: punto,
1: sobre
0: Vicente.
1: Nosotros.
0: Ya está el tiempo sobre ti. Y bueno, pues la Galería de la Pinta se hizo en el área verde en el Magisterio de Peribán. Hicieron ahí, se pusieron a pintar unas bardas algunos habitantes del municipio de Peribán para darle algo
1: de vista
0: y
1: que
0: de,
1: se vea de
0: sí,
1: lujo.
0: Dice. Lo pintaron de color azul como si fuera pues el fondo del mar. Entonces aparece Bob Esponja, aparece el Yellow Submarine, ¿sabes ese de los Beatles? El submarino amarillo, pues. Lo dibujaron ahí, algunos pececitos. Pintaron ahí como si estuvieran ahí en el fondo del mar, sí. En una barda. Y realmente sí quedó bonito, ¿eh? Pusieron ahí los corales y todo eso. Ahí dándole.
1: Andan buscando a Nemo.
0: Buscando a Nemo también. Y bueno, fue parte de lo que se hizo allá en Peribán, pues darle identidad, es la palabra que estaba buscando ahí a toda la zona. También, además de eso, pues se hizo la inauguración del nido municipal en Peribán. ¿Te acuerdas que se había anunciado incluso antes del informe de gobierno de que ahí estaban haciendo actividades para llevar a cabo esta guardería o el nido para inscribir a algunas personas? Pues ya se hizo la inauguración, un evento importante allá en Peribán, donde les van a cuidar a sus pequeñines mientras que se van a trabajar los demás, los padres de familia.
1: No hablaron, pero mientras una denuncia ciudadana que va ahí por la avenida Morelos, casi por ahí frente a donde está la Nissan por ahí cerca, toda esa área que de noche no sirven las lámparas o no las encienden, pero total que den una revisada, los de servicios públicos les están pidiendo de favor.
0: ¿A Morelos?
1: En la Morelos. Y la calle del trabajo con esquina con Torres Quintero, les agradecen que ya fueron a reparar el alumbrado.
0: Ah, qué
1: público.
0: Bueno, qué rápido, apenas lo habías comentado sí. Hace un día o dos.
1: Sí, sí, es que.
0: Qué rápido, pues gracias por asistir también ahí. Y ya, no se comunicó nadie, Javi. Lo dejamos entonces, a ver si al ratito se comunican contigo, pues que se los ganen. Y si no. Pues ni modo, ya no se la supieron, Vicente.
1: No se la supieron y no ganaron.
0: Sí, ya están participando por acá, a ver si se la saben.
1: A ver, buenos días.
2: Buenos días.
1: A ver si sabes cómo se llama la canción y quién la canta. La...
2: Sí. Ajá. Es Edén Muñoz.
1: Sí. ¿Y la canción?
2: Como en los viejos tiempos.
1: Muy bien, pues
0: así
1: ya
0: es,
1: te
0: habla?
1: Ganaste tu almuerzo.
0: José, bueno, pues ahí está, acabas de ganarte el almuerzo ahí en Los Cerritos. ¿Sí sabes en dónde está ubicado?
2: Sí.
0: Perfecto, muchas felicidades, no nos cuelgues.
1: No es arriba Los Cerritos, es abajo.
0: Allá en Los Cerritos con Z, dice Vicente. Pues ya nos despedimos, que tengan un excelente, ¿qué es hoy? Viernes, Vicente. Ah, pues ya es viernes y el cuerpo lo sabe.
1: Gracias.
0: Pues sí tenemos guache, pero ya nos pasamos. Lo dejamos si quieres para mañana, para no pasarnos tanto de tiempo. Mañana pasamos el guache y el guarache. Nos despedimos, los invitamos a las qué buenísimas y que Dios nos bendiga a todos.

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0: 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Buenos días.
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0: ¡Hey, bandita!
1: ¡Buenos días! Sí, llegamos. ¿Qué dijeron? No llegó.
0: Y es que llegó el bombón, bailando llegó el bombón. ¿Qué tal? Qué gusto saludarlos. Muy buenos días tengan todos y cada uno de ustedes. Les saludamos con mucho gusto en esta mañana aquí en Pidi Canta con la raza acá en la raza 92.5 FM. Este programa es de complacencias musicales. Tú nos llamas y nosotros con mucho gusto, poco a poco y de manera ordenada, te iremos complaciendo con las canciones que quieras escuchar. Simplemente tienes que comunicarte con nosotros. Poco a poco te iremos poniendo las canciones. Simplemente hay que darle paso a algunas que nos van pidiendo a través de llamadas telefónicas. Porque recuérdalo, si nos llamas al aire y nos cantas la canción, en cuanto nos cantes la melodía, te vamos a ir complaciendo con esa buena canción. La forma de hacerlo es a través de las líneas telefónicas 354-54-230-11. O 354-54-27900, repito. 354-54-230-11 y 354-54-27900 para que se comuniquen con nosotros y con mucho gusto ahí estarles complaciendo. Invitarlos a que en esta mañana pues nos manden su mensaje de WhatsApp aquí a cabina. Estamos en el 354-54-230-11, repito, 354-54-230-11. Ese es nuestro número de WhatsApp aquí en cabina para que puedan mandarnos su audio, su video o su mensaje escrito. Y me presento con ustedes, yo soy su amigo, su servidor, el guapo, el precioso, el hermoso, el suculento, el siempre bien parecido. La salsa de sus tacos, la alegría de sus mañanas, el pan para su café. Yo soy su amigo, la felicidad de sus vidas, su amigo Javi Rincón, el bombón de la radio. ¿Qué tal? ¡Buenos días, bandita! Y es que llegó el bombón, cuando ves que la comida se alborota y menea la cadera, es que parece licuadora. Así es, llegó Javi Rincón, el bombón de la radio, listo y emocionado con todo el ambiente, listos para su mejor hora del día, listos para su mejor hora de sus vidas, porque aquí vamos a poner a cantar, a bailar, a gozar, a disfrutar y también principalmente a disfrutar de la vida. Habiendo dicho todo esto, ya tenemos llamadas, no lo sé, díganme ustedes, producción en la 3011, díganme, tengo una llamada, no tengo llamada, ¿quién está? ¿Quién no está? Buenos días. A ver, vamos a ver, a ver, ahí tenemos una llamada, vamos a ver, ¿qué tal? Buenos días, ¿con quién hablamos?
2: Buenos días.
0: Buenos días, amiga Sally Cervantes, un grito de emoción, ¡ánimo! A ver, un grito, amigo. Un grito, amiga Sally, ¡ánimo! Sí, se puede, sí, se puede. Sí, se puede. Ánimo, amiga.
2: Mejor que grite el que va a cantar.
0: Ah, bueno. ¿Con quién vamos a cantar, amiga Celia? ¿La escuchamos?
2: Caminos de Michoacán.
0: Ok, ¿con quién quiere escuchar la canción, amiga Celia?
2: Pues no sé quién las canta. Federico Villa es uno y el otro no sé quién.
0: ¿Quisiera que se la cante yo? Pues también aquí se la canto.
2: No sé. Pues también usted la canta.
0: No, porque luego vamos a pantallar a algunos otros y no quiero hacer yo.
2: Perfecto. Para saludar a mi mamá, la señora Carmela Dravi, que quiero mucho.
0: Ok.
2: Para mi hija Celia Karina, para mi nieta María,
0: perfecto.
2: Angelita, para mi nieta Juanita, para mi hija Sofía.
0: Ok.
2: Y para mi hija Adriana, para mi comadre Celia González, para mi comadre Teresa, okay. Para mi comadre Josefina Cárdenas y para todos los de la GQ, para la señora Guille, Eduardo Treviño y para Nazario.
0: Perfecto.
2: Y para ti, mamá, y para todos los que están ahí. También para saludar a mi amiga Hermi Gámez.
0: Okay.
2: Y
0: Luz, okay.
2: Y Pati.
0: Perfecto, amiga Celia.
2: Y para que los escuche.
0: Perfecto, amiga Celia, cántenos la canción, la queremos escuchar.
2: Un pedazo chiquito porque no me la sé.
0: Ay, a ver, la escuchamos.
2: caminos de Michoacán, tus caminos que voy pasando.
0: Ok, amiga Celia, nos vamos con su canción, ¿ok?
2: Hey, Andy, buen día.
0: Perfecto, gracias. Bueno, ahí nuestra amiga dice, nuestra amiga Celia dijo, a ver, espérate, espérate. Nuestra amiga Celia dijo, con Javi, con el que te salga mejor, con ese mero. Bueno, pues aquí tenemos una versión, no es tan nueva, ya tiene algunos años. Pero viene a cargo de Banda Corona del Rey desde Mazatlán para el mundo y nos traen su canción, se llama Caminos de Michoacán. 9 de la mañana, 21 minutos.

0: Michoacán, compadre.
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3: 9:24.
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2: Regresamos con todos ustedes. Ya son las 9 de la mañana con 29 minutos. ¿Y qué dijeron? Ya Javi se puso triste. Ya no trae ánimo. No, hombre, aquí lo que nos abre. Muchachos, dale con todo.
5: Y esta va para todas las chicas
2: romanas. Sin ropa. Ya Son las 9:29 y continuamos con más. Aprovechamos para mandar un saludo. Dice Javi, mándale un saludo a mi hijo Derek Rigoberto, que está cumpliendo un año de edad. Te andamos escuchando acá desde Emiliano Zapata, acá por el rumbo de Zaguayo. Ok, saludos ahí a Fer, mi tía, que le manda saludos a su hijo Derek Rigoberto por su cumpleaños el día de hoy. En cumple un año, felicidades a él. ¿Qué pasó? Dice también a sus abuelos, hoy por ser día del abuelo. Ok, bueno, saludos a todos los abuelitos que hoy es su día. Felicidades, también saludos a mi tía Mari, hasta Tocumbo, mi amigo Leonardo Arroyo, ya en la Colonia del Sol. Tenemos una llamada, tenemos que ir al corte, pero ¿qué tal? Buenos días, ¿con quién hablamos?
0: Con Leonila.
2: Amiga Leonila, sus órdenes, la escuchamos.
0: ¿Me complace una canción?
2: ¿Cuál será buena?
0: La que dice... Amor sin palabras. Ya, o sea, no me lo sé bien, pero
2: Yo pensé, dije, vas agarrando fuerzas para cantar la otra parte de la canción a su amiga Leonila, pero nomás no voy a cantar eso. Ay, amiga Leonila, me emocionó.
0: Amor sin palabras.
2: Es amor.
0: ¿Y luego cómo
2: sigue? Pues no sé, usted la va a cantar, se cree, amiga Leonila, ahorita le ponemos su canción.
0: No, porque no se dice nada.
2: Ay, no se dice nada. El mundo entero. Ok, amiga Leonila, con mucho gusto nos vamos con su canción, ¿vale?
0: Muchas gracias, que Dios lo bendiga.
2: Igualmente, saludos a usted, amiga Leonila, un fuerte abrazo. Y ahorita le ponemos su canción. Bueno, son las 9:00 con 31 minutos. Y tenemos que ir a un corte comercial, pero regresamos con los chulos chulos, los caminantes. Un corte y volvemos, bandita, bye bye.
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2: Ellos son los chulos chulos, los caminantes. Ay, vienen a presentarnos su canción Amor Sin Palabras. Saludos a mi tío Agustín Mora y también a mi tío Arturo Mora y a mi abuelito Jaime Mora. También saludos, que les gusta mucho esta melodía. Buenos días.

0: Regresamos, ya son las 8 de la mañana con 39 minutos. Aprovechemos para mandar un saludo a nuestra amiga Pabi, que hoy por ser día de la abuelita y del abuelito, también saludos a ella, pero en especial saludos a su nieta que está cumpliendo un año de edad. Ella se llama Carol, así que felicidades a Carol por su primer año de vida y también a su abuelita hoy en su día del abuelito. Son las 9 de la mañana con 40 minutos. Y tenemos un comunicado muy importante que hacerles llegar a ustedes porque... Y al platicarte que Jugo Rojo Flavorante se hace presente en esta mañana a cargo de la voz de la doctora Janet. Doctora Janet, la escuchamos. Buenos días.
1: Muy buenos días. 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Muchísimas gracias por su atención, les deseo un excelente fin de semana y nos escuchamos en la próxima.
0: Muchas gracias, doctora Janet, por la interesante información que nos comenta. Le agradecemos bastante. Son las 9 de la mañana con 43 minutos. Hacemos un corte comercial y enseguida regresamos con más a quien pide y canta con la rosa para seguir con más diversión. Buenos días.
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13: Y esta va para todas las chicas malas que están bien.
0: Regresamos, ya son las 9 de la mañana con 48 minutos. Seguimos avanzando aquí en Pide y Canta con la Raza en la Raza 92.5 FM en este viernes 28 de agosto.
13: ¡Ea!
0: estamos celebrando a San Agustín, también conocido como San Agustín de Hipona, y también estamos casi finalizando la semana número 35, en el día número 240, y nos faltan 125 días por transcurrir. También hoy estamos celebrando el día del abuelito y la abuelita, así que estamos transmitiendo acá desde la Raza 92.5 FM de Los Reyes, Michoacán, México, y aprovecho para mandarle un saludo a mis abuelitos, a don Jaime Mora, a don Javier Rincón, hasta el cielo. También le mandamos un saludo a mi abuelita Chona y a mi abuelita María de Jesús. Ah, también a ella por su cumpleaños. Felicidades. Oigan, por cierto, antes de que se me olvide, en el noticiero hace cerca de una hora, en el noticiero regional, en la rifa, bueno, mejor dicho, en Adivina la Canción de Restaurante Los Cerritos, ganó nuestro amigo Antonio, pero nuestro amigo Antonio ya no pudimos comunicarnos con él para poder anotar su nombre y que fuera a reclamar su premio. Entonces, si nuestro amigo Antonio, el que ganó el premio del restaurante Los Cerritos, nos está escuchando, por favor, comunícate con nosotros, amigo Antonio, para anotarte y saber que allá en los restaurantes Los Cerritos puedas reclamar tu premio. Ocupamos tu nombre completo. Avanzamos con más complacencias musicales. Son las 9 de la mañana con 50 minutos en la 3011. Buenos días, ¿con quién hablamos?
8: Buenos días, con Rafael.
0: Amigo Rafael, a sus órdenes, lo escuchamos.
8: Quiero participar.
0: Participar en Escuchando y Ganando con la Raza, perfecto. Sí. Díganos la frase ganadora.
8: Escuchando y Ganando con la Raza.
0: Escuchando y Ganando con la Raza, perfecto. Mi amigo Rafael, no nos cuelgue y enseguida le anotamos, ¿ok?
8: Ya está.
0: Perfecto, ahí nuestro amigo Rafael, gracias. ¿Qué sabes hacer? Me gusta mucho el baile, me subo al tubo. Tenemos la siguiente petición musical. Acá nos están regañando a través del WhatsApp. Dice: Javi, no me ignores con mi canción. No lo estuvimos ignorando, amigo mío. Sino que simplemente vamos por partes y vamos en orden como fueron llegando las canciones. Esperando en Dios puedan salir todas y cada una de las que nos piden. Pero el tiempo es muy corto en radio. Así que haremos lo posible, no se nos desesperen y ahí vamos poco a poco. Nos llegó el mensaje aquí a través del WhatsApp de cabina. Dice: Javi, buenos días. Por favor, compláceme con la canción de Paloma Negra de Grupo Venus. Andamos escuchando a todo volumen. Ok, alright. Nos vamos con su canción. Estás en Pide y Canta con la Raza. Haga.

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2: Ya son las 9 de la mañana con 56 minutos. Tenemos acá unos saludos. A ver, vamos a ver dónde están los saludos. Dice Javi, mándale un saludo a Jimena de parte de nuestro amigo Fernando Lugo Aguilar. Ok, bueno, pues ahí están los saludos. También nuestro amigo Christopher Vergel, también saludos. Y bueno, tenemos más peticiones. Veremos qué es lo que sucede. A ver, también saludos a nuestro amigo Néstor allá en la colonia Obrera. Bueno, saludos a nuestro amigo Néstor, que le manda saludos a su familia. A mi compadre Brandon, también saludos. A mi compadre Manuel, también saludos. Néstor, muchas gracias. También saludos a nuestra amiga Nena, que nos anda escuchando, y a sus hermanas que andan trabajando allá por el Río del Chivo, y toda la gente que nos anda sintonizando en esta mañana. A la 3011 tenemos una llamada. ¿Qué tal? Buenos días.
3: Buenos días, Javi.
2: Buenos días, ¿con quién hablamos?
3: Tu amigo Ricardo Daniel.
2: Amigo Ricardo Daniel, a sus órdenes, mi hermano.
3: Sabes de que pues ella ya es día de San Agustín, y también pues también quisiera hacer un poco más llevadera con Escuchando y Ganando con la Raza.
2: Escuchando y Ganando con la Raza, perfecto, amigo. Ricardo, no nos cuelgue y enseguida lo hartamos, ¿ok?
3: Muy buen día a todos.
2: Buenos días, igualmente, saludos para usted, gracias. Y tenemos más peticiones musicales. Llega la canción, se llama Tus Mentiras, viene a cargo de Sergio Mendíbil. Un saludo a nuestro amigo Néstor. Con esta nos despedimos, con esta decimos adiós, nos escuchamos el día de lunes, hijo. Son muchos días sin estar en compañía de ustedes, pero no se preocupen, el lunes regresamos con toda la energía y la emoción, y para seguirles divirtiendo y para seguir haciendo más amena y feliz su vida. Yo soy su amigo Javi Rincón, el bombón de la radio. Síganos en redes sociales como Javi Rincón Locutor en el Facebook, en el Instagram y en el TikTok. Y si Javi, saludos a todos. Mándame un saludo a todos los mecánicos de parte de nuestro amigo Ángel. Ok, saludos. Nos dejamos con esta canción, se llama Tus Mentiras. Es Sergio Mendíbil, saludos a nuestro amigo Néstor. Y nos escuchamos el lunes, gracias. Buenos días. 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
5: Información deportiva. Isaac del Toro, ciclista mexicano, ya tiene agenda llena los días 11 y 13. Compite en Canadá. Luego representará a México en el Campeonato Mundial de Suiza del 30 al 14 de septiembre y la Clásica de Lombardía en Italia en octubre. Agenda llena. Mis amigos, soy Edgardo Lozada Ruiz.
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0: ¡Qué patinadera, hombre!
1: Oh, si quieres me voy, güey. Ontaredita.
2: Aquí estoy.
1: Onta la maestra Luyer. Onta el viejo Jotazo. ¿Qué me faltará tú? ¿Qué me faltará?
2: No sé quién te falte.
1: ¿Quién me falta? Yo me acuerdo que le decía yo a alguien, ¿no? Últimamente de... ¿A quién le decía yo, maestro Luyer? ¿No se acuerda usted? ¡Ah, ya me acordé! Julieta Rocha.
3: Aquí estoy.
0: ¡Ay, panzón, si tú! Señora, ¿cómo está? Chiquillos, ¿cómo están?
2: Qué bueno que decidieron ponerle en su Mauser al aburrimiento con nosotros de 10 a 12 del día. Ya tienen frío aquí, hombre.
1: Me he hecho una jetita mejor, heredita.
0: No te puedes dormir aquí en la radio.
1: Ah, ¿cómo no, chequera? Oh, vas a ver ahorita, barra.
0: No, me refiero a que vayas. No te estoy retando, Buki.
1: No, ¿cómo no voy a poder dormir, heredita? Yo me duermo parado donde sea. Hasta acostado y con una cobija encima.
4: Y con la taza de café.
1: Y con la tacita de café y un chocolatito. Y unos 15 panecitos para agarrar forma, porque si no pierdo. Pierdo forma, le digo.
0: Ya que te mira. Síguele y pronto te vamos a cafetear.
1: ¡Ay, ya!
0: Sí, Buki, mira.
1: ¿Y por qué?
0: Con eso que tragas, te vas a venir muriendo un día de estos.
1: No, hombre. Eso sí, yo no me voy a morir de hambre, porque si no, te está muriendo de hambre, ¿no?
0: ¡Ey, Buki! ¡Cántale a la maestra más!
5: ¡Un, dos, tres, cuatro!
1: No me quiere ya la maestra Luyer.
0: ¿Cuánto ha querido tú?
1: Hasta Luyer ya no me quiere, o sea. La maestra más querida de la radio. La maestra más querida de la radio.
0: La maestra más querida de la radio.
1: Se siente comediante, poeta, cantante.
6: Soy comediante, poeta, cantante.
1: ¡Oye, acá!
6: Poeta, cantante.
1: A ver.
6: ¡Ay! ¡Ay! ¡Ay!
1: ¿Qué le duele, qué?
6: ¡Ay! ¡Ay, me
1: hables! ¡Aunque no le hable!
6: Muy buenos días, mi gente bonita, porque todos somos.
1: Sí, somos
6: una
1: familia, somos una gran,
6: gran
1: familia.
6: Familia, menos sí. El Buki.
1: No, cómo no, más saludable.
6: Qué gusto saludarlos, pero yo quiero mandarles un fuerte abrazo, aplauso, reconocimiento para todos los abuelitos.
1: Hola, Miriam.
0: Ay, ese.
6: Que tienen más historias que cualquier plataforma de internet. Por sus consejos. Porque ellos todos lo saben. Por las historias que nos cuentan como de 3 horas.
1: Ya, ahorita vengo, voy a la casa. Ahorita vengo, ahora, mientras la maestra Luyer se echa su rollo. La neta, yo ya no la soporto.
0: Hola.
6: Tienen una mentalidad que de todos se acuerdan, menos de los lentes donde los dejan. De todos se acuerdan, es increíble. Los abuelitos cuentan con lujo de detalle las historias. Díganme si no, sus abuelitos, ¿cuántas historias no les cuentan anécdotas? Pero dicen, ¿dónde dejé los lentes? ¿No han visto mis lentes?
1: A ver, ahora fíjale.
6: ¡Felicidades a todos los abuelitos! ¡Qué rico!
1: No,
6: son los abuelitos los que más nos...
1: A ver, ahora fíjale, en serio, fíjale.
6: son los abuelitos que más nos consienten y son cómplices porque le dicen: no le digas a tu mamá que te di chocolate, que te di refresco, que te di pan. No le pegues, déjalos. Yo nunca les pegué. Yo nunca les pegué a ustedes. No lo trates así. Vente, mi amor. Tu mamá anda enojada, anda estresada.
1: Pero a ver, ahora fínjale, vamos a ver. En serio, a ver, ahora hable. Así como, ahora fínjale poquito.
6: Así es que hoy abracemos. Así es que hoy abracemos a los abuelitos. Vamos a
1: ver. Oiga, ¿y las abuelitas no, qué?
6: Ay, Buki. Al decir abuelitos me refiero a abuelitas y abuelitos. Celebremos a los abuelitos, de verdad que ellos mantienen
2: cántale
6: a la
2: mañanitas
6: familia
2: hoy por ser día
6: unida
2: de sus días, Buki. ¡Que cante, Fanzón!
6: ¡Cántame, Buquito!
1: Estas son. Y aquellas también. Estas son. Y es un plato. Si estas son. O si es un plato.
2: Tú nomás pensando en comida.
1: Estas son. Ya se acabó. Pa' los abuelos.
2: Abuelitos.
6: Abuelitos.
1: ¿Qué dicen?
2: Oye, de veras. Una diputada. Sí, diputada. Dijo que los abuelitos ya huelen a baúl.
6: Ay, no,
2: y ustedes, ¿a que no me van a adivinar? ¿De qué partido es? ¿No van a adivinar? No, no creo que lo adivinen.
6: ¿A poco sí?
2: No, ¿a poco
6: no? ¿No es de quien pienso?
2: No, no, ¿cómo que? Pues no, ese no lo podrían adivinar, que es del partido político. No, no van a adivinarlo.
6: No. ¿De verdad? Me dan 3 oportunidades.
2: Les voy a dar. No, no, es que no creo que lo adivinen. Son 10 oportunidades las que les voy a dar de que adivinen de qué partido es la diputada que dijo que los adultos mayores ya huelen a baúl y ya huelen al más allá.
6: No.
2: Así dijo, sí, así lo dijo. Y aunque usted no lo crea, más no, es que no adivinarían de no qué partido es.
6: ¿De verdad?
2: ¡Sí, señora! ¡Sí, señor!
1: Estas son las mañanitas que te canta tu amigo el Bujín. Hoy por ser tu cumpleaños te las cantamos.
2: Despierta. Buki. Mira, ¿quién va llegando, Buki?
1: Ah, viejillo, hijo de la
2: chica. Ven acá, Buki. ¿Cómo le dices así?
1: Don Omar, soy viejillo, hijo de la...
2: No le digas así a Don Chencho. ¿Qué tienes?
1: Oh, me desmayé, oh, qué madrazo me dieron.
6: Pobrecito. Hasta yo sentí feo cómo le hace, se marea todo.
2: Te tambaleaste todito, panzón. Pásele, Don Chencho, ¿cómo está? ¡Qué milagro!
6: Ayúdenlo.
2: ¡Ay!
6: ¿Pero quién es este señor tan apuesto?
1: No, no le apueste, sí apuesta, se acabó todo su dinero, la pensión en eso.
2: Don Chencho, qué gusto saludarlo.
6: Don Chencho. Ay, qué bonito viejito.
3: ¿Cómo viejito?
6: Abuelito.
3: Abuelito, sí, yo. Cuando yo tenía tu edad.
6: Sí, don
2: Chencho.
6: Ese es el hashtag.
2: El hashtag del día de hoy. Cuando yo tenía
6: tu edad.
3: No me llegué a echar hasta 20 seguiditos. Bueno, una vez andábamos con el hombre araña.
2: ¡Cállese!
6: Ya decía yo que era mucho.
2: ¿Dónde cree usted? ¿Dónde cree usted? ¿Con quién andaba?
3: Con el hombre araña.
6: ¿qué andaba haciendo, abuelito?
3: Estábamos juntos en la primaria.
1: ¡Ay!
6: ¿Cómo crees?
3: Ah, porque yo, ¿saben quién soy yo?
6: El abuelito del show de las mañanas.
3: No, abuelito, ni que nada. El abuelito, si no sabe yo, si le pongo una arrasada, me salió.
6: ¿Qué?
2: Como trapeador, dice.
3: Cuando yo tenía su edad. ¿Qué le estaba yo diciendo?
6: Ya ve, todo se le...
3: ¿Quién es usted?
6: Es que ya ve...
1: Es la maestra Loyela, que siente comediante, artista, cantante. Y poeta.
6: Ay, qué bonito abuelito tenemos aquí en cabina.
3: No, pese, no, suélteme. ¿No traen 200 pesos por ahí, me hago presidente?
6: Ay, mejor vaya y siéntese.
3: ¿De qué me estaba yo riendo?
2: No.
3: ¿Quiero mi huachicol? ¿Quiero mi huachicol?
2: Regresamos, es el show de las mañanas. Día del abuelo, el hashtag del día de hoy.
6: Cuando yo tenía tu edad.
2: Cuando yo tenía tu edad.
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0: ¿Quién tumbó? Ay, ¿quién entró al baño ahorita y no le bajó?
1: Calderón.
0: ¿Fue Calderón? Ah, che, Calderón. Andaba pedo, yo creo.
1: Ok.
2: Es momento, señoras y señores, el momento que más le gusta a la maestra Luyer.
0: Almorzar. Almuerce con calma, si quieren. No hay...
3: Bueno, sí, también, ¿por qué no? Pero ahorita lo voy a disfrutar mucho. Voy a disfrutar esta sección donde Luqui saluda a su amiga Alexa.
0: Ok, gracias.
3: Luquito, saluda a Alexa. Ándale, no seas malito.
0: Adiós, Alexa, adiós, bye.
2: Oye, este.
0: Comés que la saluden. Alexa, buenos días, adiós, bye. Alexa, buenos días, ya me voy.
4: Que tengas un día excelente.
2: Ah, mira, está como de buenas.
0: Pues ayer le di el chivo.
2: ¿Le diste un chivo? A ver.
0: Alexa, ¿verdad que ayer te di un chivo?
2: Hasta se trabó, güey.
4: Ay, sí, me trabé un poquito, pero ya estoy de vuelta. ¿En qué te ayudo?
2: ¿Que es verdad que el Buki te dio el chivo ayer?
4: No tengo información sobre qué Buki me haya dado el chivo ayer. ¿Podrías explicarme más sobre lo que pasó? Me interesa saber qué fue eso que mencionas.
3: Que si el Buki te dio chivo ayer.
4: No tengo información sobre qué Buki me haya dado chivo ayer. ¿Qué significa eso? Me interesa saber más sobre lo que mencionas.
2: ¡Al gasto de la semana!
3: El chivo es el gasto de la semana.
4: ¿Te refieres a que Buki te dio dinero para la gasolina de la semana? ¿Podrías aclarar qué pasó exactamente?
2: Oh. ¡Ay, Dios mío! Que el o sea, chivo significa dinero.
4: Ah, entiendo. ¿Quieres que te ayude con algo relacionado con el dinero que Buki te dio?
2: ¡A mí no me dio nada! ¡Te lo dio a ti, dice!
4: Entiendo. Gracias por aclarar. ¿Hay algo en lo que pueda ayudarte hoy?
2: Sí, que ¿cuánto fue lo que te dio el Buki ayer a ti?
4: No tengo registro de que Buki me haya dado dinero ayer. ¿Hay algo en lo que pueda ayudarte hoy?
2: ¡Ay, Buquito!
0: ¿Cómo no? Le puse una canción de los Bukis y le dije... ¡Chivo!
2: Okay.
0: ¡Chivo! ¡Chivo!
2: Buki, no seas payaso. ¿Cómo así no se da chivo?
0: ¿Será por eso que me dejó mi exvieja?
4: ¿Quieres que ponga chivo de los Bukis?
0: ¿Eh?
2: ¿Y crees ese deseo? ¿Qué dijiste? No se aparta
0: nunca de mí. Espérate, chivo.
4: Te pregunté si querías que pusiera chivo de los Bukis.
0: A ver, ¿cuál es esa, chivo?
2: ¿Cuál es esa, chivo?
4: Órale, ya estoy poniendo chivo de los Bukis para ti. A disfrutar de esta rola.
0: Hombre, a mí se me da que esta mujer se... ¿Alexa, andas peda tan temprano?
2: Mejor pregúntale el clímax, ¿qué es lo que mejor sabe dar?
0: ¡Oye, acá! ¡Alexa! ¡Bueno, ya!
4: Hola, ¿qué tal tu mañana?
0: Oye... Tu huachicoleada mañana, ¿cómo te va? Alexa, ¿qué es el robo del huachicol?
4: El robo de huachicol es el hurto ilegal de combustible de ductos de Pemex. Se convirtió en un negocio multimillonario para el crimen organizado.
0: ¡No
4: generando
0: creo!
4: Pérdidas de cerca de 4 mil millones de dólares entre 2019
2: ¿cuánto?
4: Y 2024. El combustible robado suele estar adulterado con agua, polvo u otras sustancias.
0: ¡No, hay gasolina en polvo también ya! Alexa, ¿qué sabes de la gasolina en polvo? Alexa, ¿has escuchado hablar de la gasolina en polvo?
4: Sí, he visto que anda circulando esa broma de la gasolina en polvo en TikTok. Es una parodia que se hizo viral donde usan refresco en polvo dentro de sobres para simular que venden combustible en polvo.
0: Nosotros fuimos que la inventamos. Tenemos una broma.
2: De veras, vamos a poner ahorita más adelante. Oye, Alexa, cuando yo tenía tu edad, a ver, frases de abuelitos, Alexa.
4: frases o dichos de abuelitos? Puedo ayudarte a encontrar algunas frases típicas que suelen decir los abuelos.
2: A ver, échale, ¿cuáles?
4: Órale, aquí tienes algunas frases típicas de abuelitos. A la tercera va la vencida. Más vale tarde que nunca. El que no corre, vuela. Aguas con eso. No hay quinto malo. ¿Te recuerdan algún abuelito en particular?
0: Pues será el tuyo, porque el mío no decía eso.
2: ¡Ok!
0: ¡Alesa! Mejor dinos el clima en Morelia, por favor.
4: Órale, en Morelia está soleado con 22 grados. Hoy la máxima será de 25 grados con chubascos por la tarde. Mañana puede haber tormentas con máxima de 24 grados.
0: ¿Y en Uruapán?
4: En Uruapan está mayormente nublado con 26 grados. Hoy la máxima será de 26 grados con tormentas por la tarde. Mañana también puede haber tormentas con máxima de 23 grados.
0: ¿Y en tu corazón, mi amor?
4: ¡Ay, qué romántico! En mi corazón siempre hay 25 grados de temperatura perfecta, sin lluvia ni tormentas. Puro Ay, sol y buena vibra.
0: ¡Mi amor! Oye, Alesa, ¿y de quién es santo el día de hoy?
4: Hoy se celebra a San Agustín de Hipona. Es uno de los pensadores más importantes del catolicismo. Patrono de los teólogos, impresores y cerveceros.
0: Y aquellas también.
4: ¿Qué quieres que haga?
0: Ayúdame a cantar las mañanitas. Las mañanitas que te canta tu amigo el Buki. Hoy por ser
4: aquí tienes tu cumpleaños,
0: te las cantamos. A ti, a ti, a ti, a ti, a ti. Despierta, Alesa, despierta. Mira, que amaneció y en el show.
3: Vamos a saludar a nuestro amigo.
0: Te la cantamos, mi amor.
2: Ok.
0: Mi amor.
1: Y tengo una pregunta antes que otra cosa pase.
0: ¿Eh?
1: Te tengo una pregunta.
0: ¿Me tienes una pregunta? No, ya sé tus preguntitas, vale, la neta.
1: ¿Por qué, Buki?
0: Déjale, voy marcando a Amanda de una vez y pregunta.
2: Buki.
1: Márcale, márcale.
0: Ya conozco tus preguntitas. ¡Siempre primo!
1: ¡Nunca es primo!
0: Échale, a ver.
1: ¿Quién es más grande de edad, tú o Don Chencho?
0: ¿Don Chencho? No, pues está dormido ya. ¿Don Viejillo? ¡Ey!
1: Pero siento que eres más grande de tu edad, ¿no, Buki?
0: Cuando yo tenía su edad, no, de hecho yo lo llevaba al kinder. Don Checho, espérame, déjame, espérame. Ey, Don Checho, ese es el abuelo, pues despierte. Ey, que no se esté durmiendo aquí, hombre. Que no se vaya a hacer pipí nomás, ¿eh? Porque...
1: Oye, Buki, ¿tú no eres abuelito?
0: Yo sí, también soy abuelito.
1: ¿En serio, Buki? ¿Ya tienes nietos?
0: No, tengo como 14.
2: ¡Buki!
1: ¿14 nietos, Buki?
0: Tengo 14 nietos.
1: Sí, es cierto, Eric.
2: ¿Quién no, le crees tú a
3: es
2: este?
3: Verdad.
2: ¡No conoce a sus hijos!
0: ¡Cállate, ella!
1: Bueno, más bien, no los reconoce, que es diferente.
0: ¿Cómo no? Si los reconozco, los veo, me les escondo, hombre, hijo de la...
1: Por cierto, Buki, el lunes regresan a clase los niños. Dijo mi prima que ¿qué esperabas para mandarlo a la lista?
2: ¿Qué dijiste?
0: Dice el Javi que no reconozco a mis hijos. ¿Cómo no lo reconozco? Re bien, le corro, hijo de la bien, le pedí mi dinero.
2: No, Buki, de reconocerlos en el registro civil.
0: Pues si no, me voy a casar con ellos.
1: No, Buki.
0: Al registro civil se va a casar si uno, Heredia, por cierto.
1: No, pero también se registran a los niños, Buki, para que tengan una identidad.
0: ¿Una qué?
1: Identidad.
0: A ver, espera un poquito, ¿eh? Heredia.
2: ¿Qué quiere? No me jalones la camisa.
0: ¿Qué es esa madre que dijo el Javi? Que la identidad, están como los dientes, ¿no?
1: Identidad, señor Buki.
0: Por eso, identidad, pues es.
1: ¿A poco no sabes?
0: Como los dientes, ¿no?
1: No, no, Buki.
0: Ah, identidad. Ah, exacto, sí, los dientes.
1: No.
0: Identidad, o sea, dientes.
2: Buki.
1: No, Buki.
2: Ay, Buki, ¿no te da vergüenza?
0: Pues sí me dan vergüenza los Batson. Yo siento que andan de vago, ¿vale? La neta.
2: ¡No!
0: Y uno de ellos trae un tatuajón en la espalda, que dices, ay, joder.
2: Buki, no.
0: Yo siento que no es mi hijo, Heredia.
2: Ah, caray, ¿por qué?
0: Pues no está guapo.
3: También vamos a darle la bienvenida a nuestro amigo Charmín desde Zacapu. Charmín, buenos días, amigo.
0: Tan a gusto que estamos aquí platicando con los amigos, con la familia, tener que llegar este vato. ¿Qué pasó?
3: Y cuando no llega estás chillando. Oye, acabo de llorar yo.
1: ¿Dónde está la Charmín?
0: La única vez que he llorado es cuando no me invitó.
5: Se la puedo preguntando cuando no estoy.
0: No me invitó a la boda, güey, me lloré.
2: ¿Cómo chilló, muchacho?
3: Qué caray.
2: A ver, Charmín, invítala a la boda.
0: Vas a volver a casar, vato. Eso le llamo yo valor.
3: ¿Cómo dijo?
0: Que se va a volver a casar, dice que pues no va para invitarme así. Como Néstor.
2: ¿Cómo?
5: Detector de ojos, detector de huellas y todo el rollo.
0: ¿En la entrada vas a poner eso?
5: Sí.
0: Ya va a ser ella para que no vaya, güey.
2: Ok.
3: Te están diciendo no, por ti.
5: De hecho, va a ser padrino Eric.
2: Yo voy a ser padrino de él, fíjate.
0: ¿De anillo?
2: Ok.
5: Ahora, Buki.
2: Ay, hijo de tu madre. No, no te aguantas,
5: Javi,
2: Buki.
5: Javi también va a ser padrino.
2: ¿Quién? Javi va a ser padrino.
3: Javi también va a ser.
5: El maestro, a la maestra también, o sea, todos menos tú.
3: Todos vamos a ser padrinos.
0: No, qué bueno, toda madre, qué bueno que no me dijiste, ¿verdad?
2: Ok. ¿Qué va a ser
0: la así novia? No me vaya yo a enojar, joder.
3: Qué codo.
0: Me dice un morrillo el otro día, te iba a invitar para padrino de mi escuela, pero no alcancé a ir, y yo, qué bueno, hijo de... Pero no te encontré, dice, no te encontré en tu casa, no es que no me hayas encontrado, dije que no estaba.
5: Imagínate, yo fui padrino de 114 alumnos.
2: ¿114 alumnos? ¿Qué les regalaste, Charmín?
5: Sí, es mi Eric Love, le regalé un baile.
0: No, les voy a regalar una uca.
2: ¡Buki!
5: No, le regalé su sonido, su grupo norteño, su cierreño y todo.
3: Ah.
0: No, con razón te invitaron, ¿no crees que fue por buena gente tú, güey?
3: Claro que es buena gente, Charmín.
0: Charmín. Ah, ¿cómo me quiere la gente? Me voy a aventar de presidente de Zacapu.
3: Lo quieres mucho, Charmín. Claro que sí, ahí en Zacapu.
0: No, fue porque les pusiera el sonido y los grupos. Y el...
3: Al rato, Charmín para presidente.
0: Charmín, aviéntate de presidente de Zacapu.
5: Ya hay que prepararlos, Buki, pero todo a su tiempo.
0: Ya ves que ahorita cualquier güey es presidente, ya.
2: ¡Buki! ¡Pobre Charmín! Oye, qué friega le pusiste al Charmín.
3: Yo sí le tengo fe.
0: La neta, avienta, tira. Te juntas 200 pesos, ya, güey.
1: Oye, Buki, ¿no quisieras ser el presidente acá de los Reyes, tú?
0: Sí, yo voy a ser presidente de los Reyes, Heredita.
2: No, no sé.
0: Ya me puse nalgas, ¿sí? Ya.
2: Ok. Hijo de puta.
0: Ahora sí van a ver. Voy a llegar modelándoles ahora sí para que se les quite ya.
2: Cuéntanos, Charo, desde ya la maestra le dio acá el ataque.
1: Se acordó de algo la maestra Luyer.
0: Espérate, es que ya está ahogando. Maestra Luyer, ya le hemos dicho que nos preocupa cuando se pone así. Maestra Luyer, hombre, espérese.
1: Pero Buki, graba, se va a hacer viral.
0: No, espérese, parece barco ahí.
5: Dale respiración de boca a boca, corre, Buki.
0: ¡Hombre, me ahogo!
5: No, la que se va a hacer la maestra, la vas a acabar matando.
0: Mira nomás, espérese, maestra Luyer. Va, sálgase ahí ahorita a la calle, en el corre.
2: ¿Que la quieres sacar toda la calle, tú?
0: O sea, nos muere aquí adentro, nos metemos a un pedón, ¿eh? Digamos,
2: Buki.
0: Hoy nomás. Parece barco no traer a usted guachicol ahí, más tarde.
2: Buki. Cuéntanos, Javi.
1: Perfecto, mire, platiquenos que tendremos una máxima el día de hoy de 29 grados centígrados, una mínima de 17. En este momento nos encontramos con 25 grados centígrados. Déjenme platicarles que tendremos muy baja probabilidad de lluvia, como venimos arrastrando desde hace algunos días. Muy poca lluvia que ha caído acá en Los Reyes. No nos hemos mojado bastante, así que esta es la cuestión de Los Reyes.
0: Ay, primo, ¿te quieres mojar o qué?
2: Ok.
3: Ay, perdón. Es que es inevitable las burradas que dice el Buki.
0: Ahora sí voy a ser presidente, ¿vale? Ya mandé traer mucho ajo.
3: ¿Ajo?
1: ¿Mucho ajo, oye?
3: ¿Y para qué?
0: Para echarlo en las calles de los Reyes, ¿eh?
2: ¿Y eso para qué?
1: ¿Por qué, Buki?
0: Porque el ajo es bueno para la circulación, ¿no?
1: No, Buki, así de la volada.
0: Que se quejan del tráfico, de una
1: Buki. Si no se acaba así, se te ahogabas, Buki.
0: Con cebolla, ajo con cebolla en todas las calles de los Reyes.
5: Huele a ajo.
0: Ahora sí, para que vean.
2: Gracias, amigo. Sí.
3: Gracias,
2: Javi.
1: Mándame.
3: A ver, el hashtag que tenemos. Cuando yo tenía tu edad, de hoy el día de la bola.
1: Cuando yo tenía tu edad no escuchaban esa música del demonio.
2: Muy buena, muy buena.
3: Muy buena, Javi.
2: Cuando yo tenía tu edad, no escuchaban esa música del diablo.
1: Exacto. Oye, Buki, por cierto, vino el diablo aquí a preguntarle por ti.
0: No me digas eso, eso yo no te lo permito, ¿vale? ¿Cuándo llegó tu Buki? ¿Cuándo llegó tu hermana? Tomás, digo.
2: Ok.
3: Hasta miedo sentí.
1: Eric, te voy a comentar algo antes de que otra cosa pase. Sí.
0: Déjame.
1: Si el lunes no vengo a trabajar, ¿saben por qué fue, eh?
0: No, déjame, me dedico una canción yo solo.
5: Yo solo.
3: Así mero.
0: Ese vato ya se murió.
3: Así va a ser.
0: No, más no me han avisado.
1: Fue para el Buki de así tan hablador, de andarle valiente.
3: Comprometes.
0: Ah, no es cierto, hombre. Que ustedes que se creen, hombre.
2: Muy bien, amigo, gracias.
3: Gracias, Javi. Nos escuchamos
1: gracias,
3: en la siguiente.
1: Gracias, excelente día. Saludos a todos.
3: Vámonos con Charmín.
0: No, porque váyase usted, ¿por qué nos tiene ya?
2: Okay.
3: Sí, vamos con Charmín.
0: Que no, yo no quiero ir. Yo no quiero ir.
3: Sí,
6: podrá defenderme.
0: ¡Yo!

0: Ya. Mis antenitas de vinil están detectando la presencia del panzón de Charmín. ¿Qué fue?
1: ¿Te agarró? ¿Qué?
0: Mis antenitas de vinil están detectando la panza del Charmín.
2: Amigo Charmín, qué gusto saludarte, hombre.
1: El gusto es mío, amigo Eric, maestro, ayer maestro, menos a susodicho este que me
3: ya saben quién.
0: Igualmente.
3: A mí sí me da mucho gusto saludarte, Charmín.
1: Gracias, maestra.
0: Ahora que me case, vas a ver.
3: ¿Qué?
0: Yo voy a ser el novio.
1: ¿O la novia?
0: Ay, lo que sea, hombre, pero hay que salir ya. Vamos,
1: ya andan escribiendo y no sé qué.
2: Ven acá para darte un golpe, Buki.
0: No me vayas a pegar ahorita porque me desmaya tu madre. Que no me pegues.
3: Me gusta cuando le pegas. Vámonos a la información con Charmín para el clima en esa bella ciudad de Zacatecas.
0: Se desmayó Charmín también.
1: A ver, Buki, vámonos directito con el clima para nuestra bella ciudad de Zacapu, Michoacán, mi Buki. Pues bueno, la mínima de 15 grados centígrados. Se espera una máxima de hasta 24 grados centígrados y actualmente contamos con una temperatura ambiente de 23 grados centígrados, con un cielo parcialmente nublado y por ahí después de la 1 de la tarde incrementan las probabilidades de lluvia. El pico más alto que se registrará en probabilidades de lluvia será por ahí aproximadamente entre 5 y 6 de la tarde para que tomen sus debidas precauciones, mi Buki.
0: Ah, qué gracia, que estaba yo con un pendientable y dije, no, ¿qué hora sería llover en Zacapu?
2: Ok.
1: Por cierto, Buki, ya te quité toda la selva allá en la antena, para que no te vas a robar otra vez cosas.
0: No, no, diles a los vatos, no sean así, vatos, dejan a la gente sin su radio.
1: Ya, te cortamos todos los árboles, ya cortamos todo, pusimos trampas.
0: Les vamos a dejar ahí un león, vale, la neta.
2: Ándale.
3: ¿Qué vas a dejar?
0: Se lo voy a llevar a mi vieja para que vean. No, me cae que no se rima nadie, hijo de madre. Si son las 3 de la mañana, menos, hijo de la...
2: ¡Gracias, Charmín!
3: ¡Charmín! El hashtag.
2: Hashtag, Charmín. Dale a la maestra de ayer.
3: Hashtag, Charmín, del Día del Abuelo. Cuando yo tenía tu edad...
1: No se usaba esos pantalones.
2: Muy buena, muy, sí, buena. Muy buena. Cuando yo tenía tu edad, esos pantalones no los usábamos así.
3: Todos apretados.
2: Hombre, esos que, traen el
1: tiro. Quejan de los skinny y todos esos que están rotos.
2: Que traen así el tiro en
3: la rodilla.
2: En la rodilla, güey.
0: Para sacar la cartera, para que están sacándose de los talones, los vales.
2: Gracias, Charmín.
3: Gracias, Charmín. La siguiente.

0: Ya escucharon ustedes quién llegó, ¿eh?
1: ¡Ay, joder!
0: ¡El maestro!
2: Con ustedes, el maestro. Madame Fotú. Inicia su pasarela. Giro y... No. Arrasó con
1: señor
2: todo. Todo su paso.
0: Y nada más eso. Qué golpazo se dio, maestro.
2: Pobrecita.
1: Ay, señorita.
2: Ay, ayúdala. Ay,
1: a ver si no se me sale mi hijo.
2: Siéntese,
1: mi
2: hijo.
0: ¿Qué?
2: ¿Qué dijo?
1: Ay, a ver si no aborté.
2: Eso, no,
0: diga
2: tontería.
0: Sí, no aborté.
1: Que me ves, Buki, no me veas así los senos.
2: Pues se le bajó la blusa con el caidazo que se dio. Levántese la blusa.
1: Déjeme protejo primero. ¿Me levanto la blusa aquí? Bueno, usted
2: no,
1: dijo...
2: No,
1: espérese. Yo un poquito acomodes. Quiero para encuerarme ahorita aquí.
0: Espérese, no. No queremos que vaya usted a hacer eso.
1: Voy a hacer una protección, señor Heredia.
0: A ver, hágame una protección.
1: ¿Seguro?
0: Dígame. ¿Con beso? A ver, otro. Ahora para usted. Ah, muy bien. Para la maestra Luyer.
2: A ver, para Heredia. Ah, solamente te da beso a ti.
0: Maestro, me compromete.
1: ¿Y si me lo qué?
0: Regresamos, es el show de las mañanas, las consultas del maestro Madame Cotú.
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0: En México, los casos de personas desaparecidas aumentan anualmente un 7.60% según el análisis presentado por la Red Lupa desde mayo de 2022 al mismo mes de este 2026. El conteo inició con alrededor de 8.000 desapariciones forzadas y para el año en curso ya superan los 12.000 casos. Michoacán está entre las 5 entidades con más crecimiento en 2026, además de que se informó que este informe nacional es también una invitación a no tomar las cifras globales de personas desaparecidas y proponernos preguntas sobre los grupos más vulnerables, el comparativo de años, estados y rangos de edades en los que se presenta esta grave violación a los derechos humanos. Mi nombre es Mayra Ramos y te invito a que nos visites en la página www.todonoticiasdigital.com.
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5: Son las 11 de la mañana con 7 minutos de este viernes 28 de agosto. Así es, 11 de la mañana con 7 minutos. 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

0: sublime del show de las mañanas. Es el momento de las líneas telefónicas de los astros. Es el momento de las líneas telefónicas del más inteligente, el más sabio, el más sublime, el más adivinador, el más complejo,
1: el más joto. Viejo joto que
0: te... Y déjalo en paz, panzón. 44-34-64-50-88 es la línea telefónica para hablar con el maestro Madame Jotun. El maestro Madame Jotú y la línea telefónica 44-34. No me hará daño la lechuga sola, tú. Panzón este.
2: Te dejó pensando.
0: Me dejaste pensando. Que a lo mejor no la desinfectaste la lechuga, ¿no? Por eso.
2: ¿La lavaste, Buki?
0: 44-34-64-50-88. Es la línea telefónica que tienes que marcar para hablar con el maestro Madame Jotú. 44-34-64-50-88. 44-34-64-50-88. Mientras voy a leer unos mensajitos, dice ahí está la llamada. Vamos rápidamente, la línea es número 6. ¿Quién le pone por la 6? Buenos días. Bueno, bueno, show de las mañanas, ¿quién habla? Buenos días. 44-34-64-50-88. La línea directa del maestro de maestros.
1: La línea directa del majoto. Oh, gran príncipe de los jotos. Oh, gran maestro de la jotería. Pues seré yo, ese que me dice que le digan.
0: Yo, ¿cuándo te he dicho que le digas? Adelante, maestro. La línea telefónica 44-34-64-50-88. Vamos a las 6. Show de las mañanas, buenos días. ¿Quién le pone línea número 6? ¿Quién habla? Buen día.
3: Buenos días, hablo Rubén.
0: Rubén, ¿de dónde nos haces favor de llamarnos, Rubén?
3: De Buenavista, municipio de Zacapu.
0: Buenavista, municipio de Zacapu. Rubén, ¿cuál es el motivo de tu llamada, amigo Rubén?
3: Hice una consulta con Madame Jotú.
0: Una consulta con el más grande, el más sabio, el más sublime, el más atinado, el más inteligente, el más qué, Rubén.
3: El más jotolón.
1: Viejo Jotú.
0: Okay. Adelante, maestro.
1: Maestro, señor Grillo, siempre nomás humillándome, diciéndome cosas, va a pensar la gente que soy joto.
0: Sí pueden pensar eso.
1: Buenos días, Rubén, qué gusto saludarte, mi rey. Nos llamas de Buenavista, Zacapu, escuché algo así, ¿verdad?
3: Sí, claro que sí.
1: Ok, mi rey, toma tu teléfono, mano izquierda.
3: Sí.
1: Mano derecha en el pecho.
3: Sí.
1: Ok, Rubén, vamos a tu fecha de nacimiento, por favor.
3: 22 de agosto de 1980.
1: 22 de agosto de 1980, muy bien. Rubén, ¿qué te gustaría, los huevos o los caracoles?
3: Los huevos.
1: Vamos con los huevos. Ay, señor Heredia, mire. Se le sienten bien duros, mire. Ahora sí que qué duros sus huevos, señor Heredia.
0: Adelante, le voy a ver con la broma. Digo con la broma, vaya ahí con el... con el, este, Rubén, que está esperando su llamada.
1: Buenos días. Ok, Rubén. Voy contigo rápidamente, Rubén. Me sale tu número de la suerte. Me sale el número 9. Con mucha insistencia, con mucha seguridad te lo digo, el número 9. Sale para ti en esta mañana, Rubén. Hay unos trabajos, y ten mucho cuidado con quién contratas o a quién le confías dinero en los próximos meses. Corazón, no seas tan confiado. Ya te ha pasado, mi rey, que te han transado, ¿verdad?
3: Sí.
1: Ok, no seas tan confiado, Rubín. Ten cuidado con una persona, con las personas gorditas. Ten mucho cuidado con los gorditos y las gorditas porque no son de fiar para contigo, corazón. Voy también, Rubén, me sale una... Alguien de tu familia va a tener un bebé y no va a ser de tu mucha... No va a ser mucho de tu... ¿Cómo se dice? De tu gusto, mi rey. ¿Alguna cosa que quieras saber? Te veo muy bien en la salud, te veo muy bien en lo laboral. También hay pequeños cambios laborales, corazón. Posibilidad de vivir en otra ciudad. ¿Alguna pregunta en específico que quieras hacer, Rubén?
3: Sobre el amor, la relación pues con mi pareja.
1: Ok, Rubén, veo cambio de pareja en 2 años más, corazón, si las cosas no se solucionan.
0: Ay, Rubén, mira, quién como tú, dice. Rubén, cuéntanos alguna otra pregunta que quieras hacerle al maestro.
3: Sería todo por el momento.
0: Gracias, amigo Rubén, que estés muy bien. 44-34-64-50-88. Vamos a la otra línea. Buenos días, ¿quién le pone? Línea número 6, ¿quién habla? Buenos días. Bueno, bueno. Hola, buenos días, ¿quién habla? Sí, ¿quién habla? Buenos días.
4: Buenos días.
0: Hola, bonito día, ¿quién habla?
4: Guille.
0: Guille, ¿de dónde nos llamas, Guille?
4: De Tonila.
0: De Tonila, qué gusto saludarte, Guille, de Tonila, te comunico al maestro.
4: Por favor, gracias.
1: Muy buenos días, mi reina, ¿cómo estás? Qué gusto saludarte, Guille.
4: Ajá. Sí.
1: Guille, toma tu teléfono, mano izquierda, mi reina.
4: Sí.
1: Mano derecha en el pecho. Ay, la Guille, mira, pechugón.
2: ¿Y usted cómo sabe?
1: Ay, se siente, Lolo. Mira, nosotras entre mujeres nos sentimos. ¿Estás ahí? ¿Estás ahí?
4: Sí.
1: ¿Me oyes?
4: Sí.
1: ¿Me escuchas?
4: Sí.
1: ¿Me sientes?
4: No.
0: Guille de Tonila, muy bien, adelante, maestro.
1: Muy bien, ¿qué te gustaría? ¿Lo que me sale de los huevos o los caracoles, Guille?
4: Los caracoles.
1: Vamos con los caracoles de Guille. ¿Fecha de nacimiento, mi reina?
4: 25 de junio del 72.
1: 25 de julio, junio de 1972.
4: Del 72.
1: Ok, del 72, Guille de Tonila. Guille, ay, los problemas, mi reina, te persiguen. Apenas está pasando una cosa, cuando regresa otra. Parece que se pusieran de acuerdo los problemas, ¿verdad, mi reina?
4: Así es.
1: Ok, Guille, nada de qué preocuparte. Todo se soluciona, corazón. Hay una hermana tuya, una familiar muy cercana, que puede en los próximos días haber malos entendidos. Trata de no discutir con nadie, corazón, porque te podrías ver afectada también de problemas de salud.
0: Muy bien, maestro.
1: Trate de no discutir, mi reina. Eres una persona, eres una chispita, ¿verdad? Eres una chispita que nomás así poquito quieres patronar, mi reina. ¿Alguna pregunta en especial que quieras saber? Te veo muy bien de tu salud, mi reina. Hay pequeños dolores en los pies, nada más de repente. Es debido a la circulación, hay que acudir al doctor. Pero todo lo demás generalmente muy bien. ¿Alguna pregunta que quieras hacer, Guille?
4: Sobre mi trabajo.
1: Ok, en el trabajo. ¿Qué te gustaría saber del trabajo, mi reina? Eres una persona que tiene mucha envidia en su trabajo, rodeada de muchas envidias, y además la gente como que piensa que te metes tú en problemas y te andas en chismes, mi reina.
4: Así es.
1: ¿Verdad? Como que te catalogan de una persona muy chismosa ahí en el trabajo, pero nada que ver. Eres poquito nada más, como todo mundo, ¿no?
2: Nada más poquito, dice.
1: Nada más de un lado, mi reina. ¿Alguna otra pregunta, corazón? Porque te va todo muy bien. Armonía en el trabajo. Digo, armonía en la familia. Tienes una persona que te quiere mucho a tu lado. ¿Alguien más, corazón? ¿Alguna otra pregunta? ¿Es todo? Gracias, Guille, que estés muy bien.
0: 44-34-64-50-88. Vamos a la otra línea. Buenos días, ¿quién le pone? Línea número 5. Hola, hola, buenos días. ¿Quién le pone y de dónde?
5: Soy Luis Ángel de Villa Jiménez.
0: Luis Ángel.
5: Sí.
0: Luis Ángel, qué gusto saludarte, Luis Ángel. ¿Cuál es el motivo de tu llamada?
5: Una broma telefónica.
0: ¿Cómo? Sí, dime, Gui.
5: Una broma telefónica.
0: ¿Ah, quiere hacer una broma? ¿Para quién, Luis Ángel?
5: Para mi mamá.
0: Para hoy nomás al otro. Luis Ángel, ¿a dónde te vas a ir, Luis Ángel? A ver, dime, ¿a dónde te vas a ir, Luis Ángel? ¿A dónde te vas, los que le hacen las bromas a sus mamás y a sus suegras? ¿A dónde crees que se van?
5: Al infierno.
0: Te vas a ir al infierno, Luis Ángel, sí. Junto con todos nosotros, Luis Ángel. Ok, Luis Ángel, cuéntanos qué le pasó a tu mamá. Ok, no me vayas a colgar para que te tomen los datos, Luis Ángel. Tenemos otra llamada ahí. Buenos días, show de las mañanas. ¿Quién le pone? Buenos línea días, número... Hola, ¿quién habla? Buenos días, qué alegría.
6: Soy Tachito, me gustaría una consulta con Madajo
0: Tuc. Ok, Tachito, te comunico al maestro.
1: Oye, Tachito, ¿tu número, digo, fecha de nacimiento, Tachito?
6: 11 de julio del 88.
1: 11 de julio de 1988, Tachito.
6: Sí.
1: ¿Qué te gustaría, lo que me sale de los huevos o los caracoles?
6: Los huevos.
1: De los huevos, soy el Tachito golosón. Ok, Tachito. Ay, mi Tachito, hay una persona, hay una mujer. Una mujer que vas a ay, no sé, es que me sale muy raro. Es una mujer que te ayuda mucho, pero que tiene como cierto interés hacia ti. ¿Tienes tu pareja, Tachito? Porque no me sale aquí. No me sale, como que no eres muy... Eres muy afortunado en el amor, pero eres muy enamoradizo. Te enamoras muy fácil, Tachito. ¿Alguna pregunta que quieras hacer en especial, Tachito? Porque me sale tu vida muy bonita, o sea, muy... Muy cristalina, muy transparente.
6: No. Vivo solo.
1: Ok, Tachito, hay una mujer que se va a interesar en ti en el próximo 2022, corazón.
6: Ah, eso sí es cierto.
0: Maestro.
1: Ok, Tachito.
6: ¿Usted cree que me voy bien en el amor? ¿Voy a encontrar una mujer buena?
1: Claro que sí, corazón. Hay una mujer buena que va a estar interesada, muy interesada en ti, corazón. A pesar de que eres enamoradizo,
6: eso es
1: Tachito.
6: Eso es lo que quería saber.
1: ¿Alguna otra cosa, Tachito?
6: No, muchísimas gracias.
7: Ah, maestro, ¿tiene pedo?
0: Regresamos con más. Más de Madame Jotú y los deportes con Coca.

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17: ¿De dónde nos llamas, nena? Paisana de los Reyes, qué gusto saludarte. Cuéntanos cuál es el motivo de tu llamada, nena.
18: Quería hablar con el maestro.
17: Con el maestro, madame Jotú.
19: Viejo Jotolón, ¿le habla?
20: No, pues grosero. Y háblale con respeto.
19: Ok, don Joto.
17: Ok.
20: A ver, mejor déjame, yo leo.
19: Con respeto, con la
20: maestro, no, madame Jotú, es su turno. Tenemos consulta con la señora.
19: Qué diferente, mira, la maestra Luyera. Me dices, don Joto, me gritas así.
17: ¿Cómo le gritó?
19: Me dice, don Joto. Ni que vendría yo pampa que me diga don. Buenos días, nena, ¿estás allí?
18: Sí, primero.
19: ¿Me oyes?
18: Sí.
19: ¿Me escuchas?
18: Claro.
19: ¿Me sientes?
18: No.
19: Nena de los Reyes, paisana del señor Heredia.
18: Así es.
19: Cuéntame tu fecha de nacimiento, por favor.
18: 12 de mayo de 1966.
19: 12 de mayo del 66.
18: Sí.
19: ¿Qué te gustaría, lo que me sale de los huevos o los caracoles?
18: Caracoles.
19: Oh, caracoles. Ay, no, ay, qué tonta soy, ¿verdad?
17: No.
19: Oye, nena, ¿alguna frase que decía tu abuelo, tu abuela? Hoy en el Día de los Abuelos.
18: Ay, ¿es el Día de los Abuelos, ¿verdad?
19: Sí.
18: Ya tiene muchísimos años que murieron mis abuelitos. A solo yo ya tengo 60 años, oiga, así que ya no me acuerdo qué.
19: No, ya te acuerdas ni cómo te llamas, vea, ya.
17: Oh, maestro.
19: Ok, eres nacida bajo el signo de Tauro.
18: Así es.
19: Entonces, ¿qué eliges? ¿Lo que me sale de los huevos, los caracoles o el oráculo?
18: Los caracoles.
19: Los caracoles. Mis ilusiones, señora Heredia, no le quisieron agarrar los huevos. Ay, no me estés arremedando, Heredia. Ok, mira, mi reina, me sale tu número de la suerte, el número 4. Tu mejor mes, diciembre. Ay, qué bonito diciembre.
18: Gracias.
19: Y Yo quisiera ser piñata.
17: Ya, oiga.
19: Que me cuelguen.
17: ¡Maestro, ya!
19: Imagínese, ya me vi colgada, imagínese.
17: ¡Maestro!
19: Con una minifaldita así para que se me vean los calzones.
17: Ay, ¡maestro, ya!
19: Chao. Al que esté echando palazos ahí.
17: ¡Maestro, ya!
19: Uy, perdón, no parece que vinieras tan agresivo, Heredia. Rato en la noche, me estás marcando.
17: ¡Ya!
20: ¡Maestro, estoy esperando!
19: Y pidiendo fiado.
17: ¡Ya!
20: Su consulta, nena.
19: Nena, me sale tu color, el color rojo. Ten mucho cuidado, nena, con las envidias. A tu alrededor tienes personas. ¿Y sabes qué? Personas que tú crees que son tus amigos, tus amigas. En cuanto te volteas, te dan la puñalada trapera. ¡Ay, qué rico!
17: ¡Maestro!
19: ¡Qué viejo joto! ¡Mi Lolo, aprovecha este patrón!
17: ¡Uki!
19: ¡Oh, pues él empieza, va! ¿Me quieren tan en escotería, bien? Mejor me callo,
20: ¿eh? Sí, yo dijera.
19: Te decía yo, estas personas se creen tus amigos, tus amigas. Hablan y, ¡ay, ya viste! Y te dicen, te hablan de otras personas. Pero luego van y le hablan esas otras personas de ti, mi reina. Ten mucho cuidado aquí de quién hablas mal, porque a veces te brindan confianza y se desplaya uno, pero que es un contento despedorrando la gente, mi corazón. Veo también, ¿de qué te gustaría saber, corazón, dime?
18: De la salud.
19: De la salud.
18: No me he sentido muy bien últimamente.
19: Veo aquí, hay alimentación. Llega una edad, mi reina, donde comemos de todo, a lo menos yo, mi reina.
17: ¡Maestro! ¡Maestro! ¡Uki! Los dos ya cálmense.
16: Pero es la verdad, maestro, hombre, ya.
20: ¿Qué va a decir, nena?
19: ¿Qué va a decir, nena, que soy joto? Ay, no, nena, no vayas a pensar eso de mí, ¿eh?
18: No, no lo creo.
19: ¿Vea que no, vea que no se me nota, mi reina?
18: No.
19: ¿Es lo que les digo yo? Con los ojos cerrados. Nena, hay cierta edad donde uno come de todo, mi reina, pero llega un momento también donde hay que darle un descanso al cuerpo. Donde ya no identifica, hay un alimento que te está haciendo que sientas como, te sientes como desesperada a veces, mi reina. Te sientes como angustiada y no sabes por qué.
18: ¿Verdad?
19: ¿Verdad? Entonces es un alimento que estás comiendo. Y ese alimento, después de 2-3 días, al hacer ya, al esparcirse por tu cuerpo, por tus venas, empiezas a sentir esa sensación como de ansiedad. De repente dolores de cabeza, mucha flojera todo el día.
18: Ándale.
19: ¿Verdad, flojera?
18: Así es.
19: Pues acuéstate, mi reina. Ya no tienes que cuidar chiquillos, ¿o sí?
18: No, ya no, no. Mi nieto es el que cuida a un nieto.
19: Ay, los nietos son un rato, mi reina. Nomás llegan
18: eso,
19: y...
18: Eso sí.
19: A la hora que quieres los despachas, mi reina. Llámanos. Sí. Así debería ser con los hijos también, malagradecidos que son. No la visitan a una ya cuando crece.
17: ¡Ay, no!
19: ¡Ay, nomás! Ahora sí pasó el lanza, viejo Joto.
17: ¡Ok!
19: Déjame ser, corazón. Algo más que quieras saber, nena, te decía yo, identifica ese alimento que estás comiendo, pero de todas formas, en la medicina, ¿qué te dicen los doctores que son los del cuerpo? Ay, me encantan los doctores.
18: Sí, de hecho, me dieron medicina para la ansiedad.
17: ¡Maestro! ¡Maestro! ¡Mis respetos para usted!
19: Ya ponle un 8.
16: Mis respetos para usted, maestro. Usted grande, usted gigante. Es usted único.
20: ¿De qué te da risa?
19: ¿Qué es único? Hay un montón, ella.
17: ¡Muki!
19: Y más allá para tu rancho, ella.
17: ¡Muki, ya!
19: Le decía, no le hagas caso. Déjame de estar viendo los senos, ya.
20: Muki, respeta.
19: Le digo que me respete, dígale que me respete.
20: Buki, respeta al maestro.
19: ¡Oye! Veo también aquí viene una alegría muy grande que va a suceder a finales de este año o en el próximo. Es una alegría muy grande. Tienes que estar preparada porque también las alegrías de repente nos causan problemas en nuestro cuerpo. Yo me la paso alegre, por eso, ay, corazón.
17: Maestro.
19: Ay, señor Heredia, ya es fin de semana. El fin de semana como que de repente se me sale el ojoto.
0: ¿De repente?
19: ¿Algo más que quieras saber, nena?
18: Nada más, es todo, maestro.
19: Es todo, mi reina. Que te vaya muy bien, cuídate mucho, hasta luego.
18: Feliz también.
19: Besos de mi parte, para tu parte, hasta luego.
17: Las líneas del maestro, Madame Cotú, se cierran.
19: Hoy acá.
20: Vámonos con mi reflexión.
19: No, sin reflexión, hombre, se me salió, hombre.
20: Sí.
19: Que no esté con reflexiones, no tenemos ganas ahorita.
20: Sí, cómo no.
17: Esa no es de reflexión, tú.
19: Es lo mismo, sí, feo.
20: Rufo.
17: Rufo, esa música no es de reflexión, por favor.
20: Mi música de reflexión, por favor. Gracias, Rufo. La reflexión. Luyes. La vida es como el wifi. Hay días en los que sentimos que nadie nos escucha, que no tenemos buena conexión. No necesitas tener todas las barritas para seguir avanzando. Basta con una pequeña señal de fe y de alguien que te diga, ¡ánimo! Todavía hay señal. La contraseña del día de hoy

0: Okay.
1: Sonríe a la vida.
0: ¿Viene peda usted también o qué? Pues?
1: Aplausos.
0: Reflexión buquiresca.

0: es como el internet.
1: Copio.
0: Porque a veces que sientes que no están todas las rayitas. Y si no están todas las rayitas, pues no te van a decir la cebra. Que te dé gusto que si no traes muchas rayitas, o a lo mejor andes en Monterrey. Pero basta con que te diga alguien, ¿qué ole? ¿Cómo estás? Porque si te dice alguien, ¿qué ole? ¿Cómo estás? Pues quiere decir que esa persona pues, te está viendo, ¿no? O a lo mejor te va a pedir prestado. La clave del día de hoy, la contraseña del día de hoy, es Oneta Rocha. Oneta Rocha.
1: Ay, qué bonito.
0: No somos amigos, maestro bien.
1: Sí, ven acá. ¡Tu madre!
0: ¡Espérese, hombre!

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11: A nombre, al ritmo de la cumbia. Ya el Buki bailando. Ya parecito bailando ustedes dos. No se quieren y todo hacen juntos.
12: Panza. Mueve la panza.
13: Acabo de almorzar, pero si no ve cómo la traigo ahorita ya de inflamada.
11: Hoy no más.
12: Te la vives inflamada.
11: Te la pasa almorzando.
13: Hombre, échale. Coca.
12: En lo que Coco regresa de sus vacaciones.
13: Lo que se llevó.
11: Boqui.
12: Bueno, pues yo les voy a compartir la información de los deportes. Y bueno, pues vámonos con la información de la jornada número 6. ¿Quién se enfrenta, Buquito?
13: Pues uno contra otro.
11: Está payaso, Buki.
12: Para el viernes, Atlante contra León. Ajá. Necaxa contra Cruz Azul, Tijuana contra Pumas. Hoy se enfrentarán Atlante contra León y Necaxa contra Cruz Azul a las 7 de...
13: ¿Quieren que se las lleve o van a venir ellos a verla?
12: ¿Qué?
13: A mi vieja, ¿no? Contra León. Yo no sabía que ya juegas fútbol, vieja.
11: Ok.
12: Se enfrenta Tijuana contra Pumas a las 9 de la noche. Preparen su botanita, su bebida favorita, porque esto pinta para que suene el árbitro y se vea la emoción en la cancha y se hagan garras.
13: ¿Eh?
12: Y se hagan garras.
13: Ah, ok, sí.
11: Los abuelos.
12: Y bueno, pues vámonos, porque también hoy es el día del abuelo. Ay, qué bonito.
11: ¿Ya dijo todos los partidos que va a haber? Sábado y domingo. Por eso le decía yo que rápido para los abuelos.
12: Y para el sábado, Atlas contra Querétaro a las 5, igual a las 5 de la tarde. Pachuca contra Chivas a las 7, América contra Puebla. Y a las 9:10, Santos contra Tigres. Para el domingo a las 6 de la tarde, Toluca contra Juárez. Y a las 8:10, Monterrey con San Luis.
13: ¡Uy, qué emoción!
12: Y le damos el silbatazo final de los deportes.
11: Don Chencho, despiértese para que escuche esas sus frases. Hoy es día del abuelo, don Chencho, despiértese.
14: ¿Cuál abuelo de quién? Ay, vino mi abuelo.
11: Sí, mírela, ahí va entrando.
14: Ay, no, ese es un joto.
12: A ver, abuelito.
14: ¿Cómo, abuelito?
12: Ay, qué ternura de abuelo.
14: ¿No tiene una amiga que me presente?
12: Sí, ya, después se lo presento.
14: ¿Qué pasó? ¿Usted es la maestra Duriel? ¿La maestra Duriel?
12: Ay, no, abuelito, ya mejor váyase.
14: Gracias. Me voy a quedar dormido, ¿eh? Nomás, desencaro si me quedo
12: dormido. A ver, abuelito, usted no nos va a dejar mentir.
14: No va a llegar de la carretilla.
12: Abuelito, usted no nos deja mentir. Abuelito. Hashtag, cuando yo tenía tu edad.
14: Cuando yo tenía su edad era joven.
12: No, abuelito, mire los comentarios que nos dice el público. Cuando yo tenía tu edad, me iba caminando y no necesitaba que me llevaran.
11: Muy buena. Cuando yo tenía tu edad, caminaba.
12: Cuando yo tenía tu edad, un peso alcanzaba para muchas cosas.
11: Muy buena también. Esa la están mandando al público. Muy bien, maestra Luya.
12: Sí, esos mensajes nos llegan. Cuando yo tenía tu edad, si quería hablar con alguien, iba a buscarlo a su casa.
11: Nada de WhatsAppitos, ¿no?
13: Me siento herida.
11: Eres.
12: Cuando yo tenía tu edad, si te caías, te levantabas y seguías jugando.
11: No andas lloriqueando.
14: Cuando yo tenía su edad, al gobierno lo criticaba si no lloriqueaban.
12: ¡Ay, abuelito! ¡Abuelo! ¡Abuelo! ¡Abuelo! Cuando yo tenía tu edad, la comida no se desperdiciaba, porque decíamos que lo que nos costaba. Cuando yo tenía tu edad, a las 8 de la noche ya estaba en la casa, no como tú, que llegas al día siguiente.
11: Hay muchísimos, ¿no?
12: Sí, hay muchísimos.
11: Ya llegamos a la parte final. Gracias a todos ustedes. Hasta la próxima.
12: Ay, qué bonito. Que tengan un excelente día. Felicidades a todos los abuelos. Consiéntalos. Abrazos y besos para todos los abuelitos. Su amiga la maestra Luchera. Abrazos y besos. ¡Mua! Hidrátense, tomen agua.
11: Oigan, que andan entregando un librito.

0: Son las 12 del día. 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
1: Es mediodía. Elevemos una plegaria al Señor, agradeciéndole por un día más en nuestras vidas. Oremos por los que sufren, los afligidos, los que tienen hambre de fe, por nuestros seres queridos, familiares y hasta por nuestros enemigos, que sin duda son ciegos ante la grandeza divina. Oremos por los que tienen, para que sepan compartirlo, por los que no tienen, pero que siempre cuentan con la misericordia y esperanza de tiempos mejores. Demos gracias por todo lo recibido, así como por todo aquello que nos hace mejores personas, mejores hijos, mejores padres, por el sustento, por el vestido, por el hogar. Que no concluya este día sin haberle dado gracias a Dios por todo lo que, merecida o inmerecidamente, recibimos. Su bondad, su sabiduría, su amor son infinitos. Él sabe qué necesitamos. Él siempre provee. En el todo. Sin Él, nada. Gracias por las bendiciones de hoy. Nos esforzaremos para ser dignos de tanta grandeza. Bendito sea Dios.

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1: En son las 12, mediodía, hora en que en la provincia de México, y en especial en esta radiodifusora, tenemos por costumbre elevar una plegaria al Supremo Hacedor para agradecerle todos los beneficios presentes, pasados y futuros, así como el preciado don de la vida. Acompáñenos usted cantando con nosotros con alegría, con amor.

0: Muchas gracias por habernos acompañado en esta pequeña oración. Y ahora, continuemos nuestro trabajo con amor, con alegría, con fe.
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4: Información deportiva. La UEFA Europa continuará bien con la FIFA siempre y cuando no intente vender los mundiales o alguna otra competencia, pero sigue repudiando a Gianni Infantino. Un futbolista mexicano, Jared Borghetti, dos brasileños, Roberto Carlos y Cafú, apoyan incondicionalmente a Infantino. ¿Les habrá llegado al precio? Mis amigos, soy Edgardo Lozada Ruiz.
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13: Mi gente chula, tenemos excelente música como todos los días. Oigan, esto se está poniendo sabrosón. Gracias por acompañarnos. Soy Brenda Banda y pues ya lo saben que aquí esto se va a poner aún mejor. Buena música, buen ambiente, en fin, todo lo necesario para pasarla increíblemente bien. ¿Les parece si entre todos hacemos un gran día? Ok, trato hecho, ¿eh? ¡Aquí comenzamos!

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2: Ya son las 12 del día con 15 minutos y está Brenda en cabina en este viernes 28 de agosto presentándonos excelente música. En esta ocasión nos ha presentado a los dos de Tamaulipas con Ayúdame. Y aprovechamos para mandar unos saluditos ahí a Kilos, el albañil, a Ronco, a Maradonio, a Pato de parte de su patrón. Échenle ganas, muchachones. Ya es viernes, 12 del día con 15 minutos aquí en La Raza.
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30: Gente bonita, síguenla pasando con nosotros. Aquí, nuestro compromiso es diario, ponerles buena música, pero también este compromiso más allá de la programación tan linda que tenemos es llegar hasta sus oídos, pero de una manera consciente, de una manera que dejemos algo en el corazón de ustedes y, por supuesto, de sus familias, de sus seres queridos, promoviendo, pues, una mejor calidad de vida para todos. ¿Les parece que este espacio lo hagamos propio? ¡Es de ustedes! ¡Es para ustedes! Continuamos con más.

0: Son las 12 del día con 30 minutos y en esta ocasión pudimos escuchar a nada más y nada menos que Los Huracanes del Norte con su más reciente sencillo, Parece que no, el cual fue presentado por Brenda a 12 del día con 30 minutos, aquí en La Raza.
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6: 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Señor, primerísimo mío, solo te pido que seas mis faros que iluminen mi camino, guíes mi camión y mi carga a su destino, y me cuides de los asaltos y accidentes del camino. Te suplico me des tu fortaleza y serenidad para los momentos más duros y difíciles, quitando el sueño de mis ojos, la fatiga de mis brazos y el cansancio de mi cuerpo. Nunca permitas que conduzca en estado de ebriedad ni a exceso de velocidad, para no poner en peligro la vida de mis semejantes en el camino. Permíteme ganar honradamente el pan para mi familia. Y si algún día me mandas llamar, en mi último viaje, ten misericordia y llévame a tu santa presencia. Nunca desampares a mi familia ni a mis colegas que aún transitan en las carreteras de esta vida. Amén.
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22: Bienvenidos a la sección de salud, mis queridos amigos, donde vamos a platicar a largo y tendido acerca del consumo del tabaco, el cigarro, ¿no? Que cada vez yo creo que son menos las personas que lo consumen, sin embargo, bueno, todo mundo sabemos que nos hace daños, hay ya menos lugares que lo aceptan, pero creo que todavía hay muchas personas que fuman. Bueno, fumar no es solo ese vicio feo, sino literalmente es meterle humo, ceniza, un cóctel de químicos al cuerpo todos los días. Imagínate. Entonces, la verdad es que si viéramos una radiografía del consumo de cigarro y sus consecuencias, ay, pues seguramente lo pensarías dos veces. Pero bueno, vamos a hablar acerca de la nicotina, porque muchas personas creen que relaja o de alguna manera hace que te sientas más, como que más tranquilo, ¿no? Hay gente que dice, ay, estoy bien nervioso, hoy estoy enojado, y hasta se ve en las películas, ¿no?, que están fumando. Fumo para el estrés. Pero la realidad es que la nicotina, ¿qué crees? Es una tramposa. ¿Por qué? Porque te da un subidón de relajación que dura unos minutos nada más. Y cuando se pasa el efecto, pues nada más ni nada menos que vuelve ansiedad y te pide otro y otro. O sea, el cigarro no te quita el estrés de la vida. Te quita el estrés que el mismo cigarro te provocó. Así es como te amarra esta adicción. Así que, bueno, piénsalo dos veces, ¿ok? Vamos a seguir hablando acerca de este tema. Qué importante también cambiar de hábitos saludables, por supuesto, que hagan que tengamos una mejor calidad de vida. Nos vamos a más música y seguimos platicando.

Seguimos platicando, mis queridos amigos, acerca del consumo del cigarro. Oigan, vaya que hace daño. Y por eso, este es el tema que nos ocupa el día de hoy, porque vamos a desmentir y también vamos a informar qué es lo que pasa en el cuerpo, qué pasa de adentro, ¿no? Los pulmones, para empezar, se vuelven como una chimenea vieja. Imagínate ese filtro de aire que nunca limpias. Bueno, pues así te queda el pulmón por dentro. Empiezas con la clásica tos de perro. En las mañanas te fatigas a subir 3 escalones y con los años te arriesgas a EPOC, que es esta enfermedad pulmonar, ¿verdad? Que es básicamente sentir que respiras a través de un popote delgadito todo el tiempo. Yo creo que nadie quisiera eso, ¿verdad? Te voy a decir qué otros efectos tiene el consumo del tabaco, no sin antes presentarte buena música.

0: Ya son las 12 del día con 46 minutos. Seguimos avanzando con la mejor música y la mejor programación en compañía de Brenda, que en esta ocasión nos ha presentado a Juan Carlos el Conde con su tema Hoy lo pago caro, seguido de Eden Muñoz, acompañado del Frisian con Te perdonaría. 12 del día con 46 minutos, aquí en La Raza.
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Aquí seguimos, mis corazones. Qué bien le estamos pasando, ¿verdad? Sigamos platicando de este tema tan interesante para esas consecuencias que debemos de conocer de las personas que fuman. Miren, los chavos luego andan intentándole, ay, que el cigarro y que demás. Como la travesura, ¿no?, de la adolescencia, pero la verdad es que se tienen que enterar de estas cosas comunes, qué es lo que te pasa en tu cuerpo mientras fumas. Y es que ya dijimos que los cómo se vuelven los pulmones, pero también el corazón trabaja a marchas forzadas, fíjense. La nicotina encoge esos tubitos por donde pasa la sangre, que son las arterias, y entonces hace que el corazón tenga que bombear con más fuerza. Y eso, pues, es boleto directo para la presión alta, ¿eh? También paros cardíacos, derrames cerebrales y cosa que no quieres saber, porque sigue aumentando, obviamente, con el grado de consumo. Pero bueno, ahorita seguimos platicando, mis queridos amigos. ¡No se vayan!

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1: 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Muchísimos temas que platicar el día de hoy, ¿verdad? Pero ¿qué creen? Que ya se nos acabó el 20. Ya nos tenemos que ir, mis queridos amigos. En otra ocasión vamos a seguir platicando acerca de las plantas porque todavía nos quedaron varios puntos importantes que compartirles. Vamos a hablar de temas de psicología, del amor, de la vida, mecánica, cocina. Aquí a todo le hacemos, chihuahuas. Gracias, mis queridos amigos, por estar aquí con nosotros, por comunicarse. Soy Brenda Banda, que la pasen muy bien donde quiera que se encuentren y nos escuchamos en la próxima emisión. Los quiero. Besos, abrazos. Bye, bye.

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4: Una de la tarde con un minuto, es viernes 28 de agosto del año 2026. Estamos transmitiendo en vivo a través de las frecuencias de W Radio. Impresentable del Duende, ¿cómo le va?
5: Hermano querido, qué gusto saludarte como siempre. Por fin es viernes, muchachos. Terminamos con la semana antes de que ella acabara con nosotros. Y también saludo en esta ocasión a mi querida Ivette Farga, que nos acompaña,
4: qué gusto,
5: querido Charlie. Ivette,
4: muchísimas gracias. ¿Cómo te va? Buenas tardes.
6: ¿Cómo están? Carlos Duende, feliz de estar aquí con ustedes en esta tardecita. En nombre de mi compañera Areli Paz, aquí estamos en esta tarde de viernes. Y yo les pregunto, ¿con sed o sin sed?
5: Duende, híjole, Duende, con mucha sed.
4: ¿Usted cree que la ausencia de Areli Paz tenga que ver con lo de ayer en la noche en el jardín?
5: Yo digo que sí.
4: Y en dado caso. ¿A usted le parece que después de lo que atestiguamos anoche, Ivette Parga era el reemplazo ideal?
6: Se está evaluando. Si ya sabes cómo somos, Carlos, también.
5: No, ¿para qué? No, es que estuvo muy rudo.
4: Yo nada más digo una cosa. ¿Dónde están las pruebas? ¿Dónde están las pruebas?
6: A ver, amigo. Que nos presenten las pruebas ante
4: que nos
6: todo.
4: Presenten las pruebas, porque a ver, dichos puede haber mucho. A ver, ¿qué es eso? ¿De dónde salió? ¿Quién lo dijo? No hay pruebas.
5: Qué bonito, hermano, qué bonito.
6: Se está investigando.
4: Areli Paz ni vino a trabajar y, bueno, puede enfermarse también, no hay pruebas. No, pero es que Ivette Parga, no hay pruebas. Aquí estamos todos en nuestros cargos. ¿Va a solicitar usted licencia, Duende? No.
5: No, hermano, no.
4: Ivette Parga, ¿tú vas a solicitar licencia? No.
6: Pues tal vez, pero luego regreso.
4: Exactamente. Oye, 34 horitas, con eso tengo.
6: Sí, yo un ratito, el fin y regreso.
4: Qué bonito, vamos de una vez a nuestro sin. ¿Qué dice Duende? ¿Qué?
5: No, que yo quiero que lo de él, yo creo que sí, porque ayer ya cuando se puso a cantar las de Dolly Parton y todo, no, estuvo rudísimo.
4: Hermano. La de 9 to 5, ¿no?
5: Sí, vamos de una vez. 9 to 5, no.
4: Bueno, a nuestros cinco temas de sobremesa, las cinco cosas que nos parecen las más importantes del día.
2: Uno.
4: Es que son muy descarados y la verdad es que a mí me da risa. La presidenta no quiere hablar de Sinaloa. Hoy no dijo una sola palabra de Sinaloa. Cuando usted ve que en la mañanera todo el tema es García Luna, es porque el gobierno está en una crisis gigantesca que tiene que ir hasta atrás, 20 años de García Luna, lo que hizo Calderón, espurio. Y luego estos son los que dicen, ya superen a López Obrador. Bueno, ellos que no han podido superar a Calderón ni a García Luna, hoy le dedicaron la mañanera entera a Genaro García Luna. No hablaron de Sinaloa, no hablaron de Rochamoya, no hablaron de Insunza, no hablaron de los Chapitos, ni de Andy, ni de Marina del Pilar, ni de Adán Augusto. No. Vamos a hablar de García Luna. Porque ya logramos recuperar 5 millones de dólares. Ah, qué bien. 5 millones de dólares, pues una lana. Oiga, ¿y cuánto fue el monto global, no? Pues 570. O sea, 570 es el monto global y recuperaron 5. ¿Y eso es lo que están presumiendo? Ni la propina, ¿eh? Hasta la propina es de 15%, este es el 1%. Vamos contigo, Jaime Obrajero, platícanos de qué se trató la mañanera, ¿cómo te va?
7: ¿Qué tal, Carlos? Buenas tardes al auditorio. Fíjate que sí, el día de hoy el caso de García Luna volvió a ser tema de conversación en Palacio Nacional, y es que efectivamente la presidenta Sheinbaum habló prácticamente todo el tiempo de él. Además, las preguntas de la mayoría de los reporteros fueron precisamente sobre el caso García Luna. Bueno, en este marco, la presidenta Sheinbaum reveló que el gobierno de México logró recuperar la fabulosa cantidad de 5.8 millones de dólares, producto de la venta de 12 inmuebles propiedad de Genaro García Luna en Miami, Florida. En esta conferencia de prensa mañanera, Carlos, en Palacio Nacional,

0: La mandataria dijo que todos esos recursos obtenidos derivados de una denuncia civil que presentó el gobierno mexicano desde 2019 contra el exsecretario de Seguridad Pública y sus socios, una familia norteamericana de apellido Weinberg en Estados Unidos, bueno, serán utilizados en la construcción, rehabilitación y mantenimiento de varias escuelas de varios niveles educativos en la montaña de Guerrero. La mandataria Carlos explicó que García Luna cometió una serie de fraudes y actos de corrupción luego de haber sido secretario de seguridad en el gobierno del presidente Felipe Calderón, es decir, que este asunto es muy diferente a los delitos de narcotráfico por los que está preso García Luna. Vamos a escuchar a la presidenta Sheinbaum.
1: Esto tiene que ver con las actividades de García Luna posterior a que fue secretario de seguridad, que se dedicó a negocios corruptos. Entonces, la UIF, desde el presidente López Obrador en el 2019, inicia una investigación, presenta una denuncia penal y después en Estados Unidos decide presentar una demanda civil para que por lo menos los negocios que hizo con esta familia Weinberg pudiera regresarse el recurso al erario público. Hasta ahora se ha podido recuperar 5.8 millones de dólares. Nuestro objetivo es que este recurso sea dedicado a escuelas en la montaña de Guerrero.
0: Carlos, y es que pocos minutos antes, durante esta conferencia de prensa, el titular de la Unidad de Inteligencia Financiera de Hacienda, la UIF, Omar Reyes, informó sobre esta recuperación del dinero producto de la venta de dos inmuebles que poseía García Luna en Miami, luego de que el gobierno mexicano ganó esta demanda. Vamos a escuchar ahora a Omar Reyes.
2: Como resultado de este proceso, el 25 de agosto del 2026, el Estado mexicano recibió 5,805,693.50 dólares derivados de la recuperación de una póliza de fianza y la liquidación de 12 propiedades ubicadas en Florida, Estados Unidos, vinculadas con la familia Weinberg.
0: Y lo que tú mencionabas, Carlos, precisamente el titular de la UIF informó que hasta ahora los montos de las actividades ilícitas de García Luna y la familia Weinberg se estiman en 528 millones de pesos más 727 millones de pesos. Más 727 millones de dólares.
3: Por lo que va a más de lo que había yo dicho.
0: Es mucho más, Carlos, y bueno, recuperan 5.8 millones, la verdad es que es francamente muy poquito, pero bueno, lo hablaron con todo bombo y platillo. Así es.
3: Qué cosa. Bueno, Javier Barajero, te agradezco muchísimo.
0: Buenas tardes, hasta luego.
3: Hasta luego. Pues ahí tiene usted lo que dice el gobierno, dedicado hoy por completo al tema García Luna. Hay una cosa que dice la presidenta Sheinbaum que cuando yo la escuché le juro que estallé en una carcajada. Porque le preguntan si las investigaciones de Genaro García Luna no han revelado si Felipe Calderón o alguien de la familia de Felipe Calderón o alguien del gabinete de Felipe Calderón estén involucrados en este peligroso esquema de lavado de dinero. La respuesta de la presidenta es una joya. Escuche usted.
1: No está él, digamos, como receptor de recursos, como eso no quiere decir que a lo mejor supiera sus actividades delictivas, como fue presidente, pero no han salido en la trama de lavado de dinero.
3: O sea, no hay ninguna prueba, no hay ningún vínculo, no ha salido en la trama, pero no descartamos que se hubiera enterado de lo que estaba haciendo García Luna. ¿Cómo? ¿Pero estos no son los reyes del no hay pruebas? ¿No llevan 120 días diciéndonos que no hay pruebas con lo de Rochamoya? No, a ver, se lo voy a poner otra vez. Le preguntan, es que el buenísimo le dicen, oiga, las investigaciones del caso García Luna no han revelado si Felipe Calderón, alguien de su familia o de su gabinete, están involucrados en lavado de dinero, y dice la presidenta.
1: Hasta ahora no ha salido ninguna, pero no sé, Omar, no. O sea, no está él, digamos, como receptor de recursos, como eso no quiere decir que a lo mejor supiera de sus actividades delictivas, como fue presidente.
3: Pues aplica para otros, ¿no? Es que se dan unos balas. Es que están metidos en una crisis. Usted le ve el semblante a la presidenta Sheinbaum y pues ve el tamaño de la crisis en la que está metido el gobierno. Fíjese que el director de la DEA, Terrence Cole, reveló que el secretario de Seguridad mexicana, Omar García Harfuch, le marcó en el momento en que abatieron al líder del cártel Jalisco Nueva Generación, Nemesio Ceguera, el Mencho, en febrero pasado. Cole dijo que recibió la llamada del secretario el día en que Estados Unidos ganó la medalla de oro en hockey, que pues obviamente fue un eventazo allá en los Estados Unidos. Y esto te refleja claramente cómo hay dos relaciones del gobierno de Estados Unidos con México. Una relación extraordinaria con Harfuch y el Gabinete de Seguridad y una relación pésima con los narcopolíticos de Morena. Escúchate lo que dice el director de la DEA de Trump, Terry Cole.
4: The day the U.S. won the gold medal.
5: El día que Estados Unidos ganó la medalla de oro en hockey, como media hora después de eso, recibí una llamada telefónica de Omar y era para decirme que habían tenido éxito en una operación contra el Mencho. En un momento estábamos celebrando la captura, pero al minuto siguiente se volvió triste, porque ese día perdieron elementos, elementos que quieren, elementos en los que confían, que estaban llevando a cabo una misión bilateral. Y eso es importante porque nunca olvidemos el servicio a ambos lados de la frontera, de quienes están haciendo cosas increíbles por ambos países. Así que en un minuto estábamos celebrando, pero al minuto siguiente estábamos recordando el servicio a ambos países.
3: ¿Qué tal, eh? Operativo bilateral, le dice a la caída del Mencho. Se ha sabido desde hace tiempo que el gobierno de Estados Unidos le dijo al gobierno mexicano dónde estaba el Mencho para que fueran por él. Y el gobierno mexicano actuó muy bien. Fue por él, quiso detener, terminó en balacera, lo abatió. Es una relación con Harfuch y el Gabinete de Seguridad y otra con los narcopolíticos de Morena. Estas declaraciones de Terry Cole fueron difundidas por la DEA. Fue una conversación grabada en el marco de la Conferencia Internacional de Aplicación de la Ley en Materia de Drogas, celebrada en Argentina. Sorprendió la revelación de Cole al decir que visitó a Omar García Harfuch en la Ciudad de México, un encuentro al que no se tenía registro, no hubo cobertura de prensa, no hubo comunicado oficial por parte de ninguno de los dos gobiernos.
4: And it's through that experience that we have a common bond.
5: Y es a través de esa experiencia que tenemos un vínculo en común. Pero yo he visitado a Omar en la Ciudad de México. Él me ha visitado dos veces en las oficinas centrales de la DEA. Omar y yo compartimos información a diario, nos comunicamos a menudo, pero también respetamos las instituciones de cada uno. Recuerdo cuando Omar nos visitó recientemente en las oficinas centrales de la DEA. Ambos bajamos y caminamos por la exhibición Faces of Fentanyl. Cuando visité la Ciudad de México, ambos visitamos a personas que habían fallecido en México. Eso es importante, así es como se ve una verdadera relación. Y mientras continuamos haciendo lo mejor para ambos países, seguimos invirtiendo mutuamente, invirtiendo en nuestros hombres y mujeres. Porque a medida que la tecnología cambia, las sustancias sintéticas cambian, nosotros también necesitamos evolucionar. Así que esto es solo el comienzo de esta relación. Y, ¿sabes? Realmente quiero agradecer a Omar y a su equipo por dar la bienvenida a los agentes de la DEA que están trabajando en México. Dice mucho su compromiso, pero también dice mucho la hospitalidad que nos brindan mientras estamos allá.
3: Bueno, ¿qué tal? Terry Cole calificó a Omar García Harfuch como un socio confiable y buen amigo de los Estados Unidos. Este es el mismo Terry Cole, jefe de la DEA, que acusó que había altos funcionarios mexicanos trabajando directamente con los cárteles de la droga. Nomás para que veamos el tamaño del asunto. 1:14 p.m.
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9: 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Imagina que así te explican cómo inscribir a la escuela a tus hijas o hijos. 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
9: Nakenda. Hina Kendija.
11: Pues siguen saliendo cosas de la audiencia de Fernando Farías Laguna, el contralmirante de la Marina, sobrino del secretario de Marina de López Obrador, Rafael Ojeda, y a quien, al sobrino, acusan de ser el líder de la red de huachicol fiscal en la Marina. El acto de corrupción más grande en la historia de México, según datos del propio gobierno mexicano. La presidenta Sheinbaum y demás han tratado de que el asunto no llegue más allá de los sobrinos. Pues porque arriba de los sobrinos está el tío, el secretario de Marina, López Obrador, y luego pues seguiría el patriarca, ¿no? Imagínense, el jefe. Entonces han hecho todo para taparlo, pero es que es demasiado obvio. Y ayer salieron tres cosas muy interesantes, según reveló el abogado defensor del contralmirante Farías, Epigmenio Mendieta, que por cierto es abogado de los dos hermanos Farías, de Fernando y de Roberto. Uno contraalmirante y otro vicealmirante. Tres cosas salieron. La primera, que la Fiscalía General de la República, al estar leyendo las acusaciones, mencionó el nombre de Adán Augusto López. Segunda, que la Fiscalía General de la República, al estar leyendo las acusaciones, mencionó el nombre de Andy López Beltrán, el hijo de López Obrador. El príncipe caído. Y tercera, que habían pedido que acudiera a testificar el tío, el secretario de Marina de López Obrador, el almirante Rafael Ojeda, y resulta que no lo encontraron, que no lo encuentran. Oiga, yo tenía datos y se los compartí aquí en este programa, de que el tipo se la vive en su nueva casa de Cocoyoc, en el club de golf de Cocoyoc, jugando golf. ¿No lo buscaron ahí o resulta que ya se peló? Imagínense que estuviera huido el secretario de Marina de López Obrador. O peor aún, ¿por qué no va ante la justicia? No, si me parece tremendo. La jueza de control adscrita al Centro de Justicia Penal del Altiplano, que vinculó ayer a proceso al contralmirante Fernando Farías Laguna, decretó también un plazo de 4 meses para la investigación complementaria. Y dijo que mientras se tiene que quedar en el bote. ¿Por qué? Pues porque ya intentó huir una vez, ¿no? Ya que lo tuvieron que agarrar en Argentina, traía un pasaporte falso de Guatemala. El abogado de Fernando Farías, Epigmenio Mendieta, consideró que no existen elementos sólidos para presumir la culpabilidad de su cliente y adelantó que recurrirá al amparo directo para dejar sin efecto la acusación.
12: La jueza es un reconocimiento de que efectivamente existe un entramado criminal en el que están involucradas secretarías de Estado, en el que están involucradas una empresa paraestatal, no lo dijo, pero seguramente se refiere a Pemex, en el que están involucrados empresarios, en el que hay agentes aduanales, en el que hay personal civiles, permisionarios de muelles. Pero la parte que no comparto es que todo este entramado que yo acabo de describir y que la juez reconoce en su auto de vinculación pretende atribuirle la dirección a dos marinos de mando medio.
11: Vamos a Sinaloa porque la gobernadora interina Graciela Domínguez aseguró que por el momento todo el gabinete de Rubén Rocha Moya se queda. Todos se quedan. Pues se habían dicho que sí, una limpia y que sí iban a correr a todos y que ya les habían pedido la renuncia a todos. Vamos con Daniela Casanova hasta Sinaloa. Daniela, ¿cómo estás? Muy buenas tardes.
13: Hola, ¿qué tal? Muy buenas tardes, Loret. Pues han transcurrido 3 días desde la llegada de Graciela Domínguez Nava a la gubernatura interina de Sinaloa y hasta el momento su gabinete estatal continúa sin cambios. Las y los funcionarios que integraban el equipo de Rubén Rocha Moya permanecen en sus respectivos cargos. Recordemos que en su primera entrevista con los medios de comunicación el pasado martes, tras ser designada gobernadora interina, Domínguez Nava señaló que asumiría plenamente sus funciones y posteriormente daría a conocer si habría ajustes dentro de su equipo de trabajo. El día de ayer justo fue cuestionada nuevamente al respecto y aclaró que por ahora no habrá movimientos, pues la prioridad, dijo, es mantener el trabajo de las distintas áreas del gobierno estatal y dar resultados a la ciudadanía. Escuchemos.
14: De entrada estamos priorizando trabajar en acciones que con rapidez podamos ofrecer a la ciudadanía, al pueblo de Sinaloa, que nos permita avanzar en lo que nos hemos propuesto como punto central, que es que la gente se sienta tranquila y segura en las calles, en las comunidades, en cualquier espacio.
13: Esas declaraciones ocurren en medio de las solicitudes realizadas por cámaras empresariales, integrantes de la sociedad civil, quienes han pedido a la gobernadora realizar una revisión exhaustiva de los perfiles de los funcionarios que actualmente integran su gabinete. Sin embargo, Carlos, por ahora parece que esta petición no tendrá respuesta, pues la gobernadora mantiene sin cambios al equipo que recibió de la administración de Rubén Rocha Moya. Así las cosas en Sinaloa, Carlos.
11: Bueno, estamos al pendiente y muchísimas gracias.
13: Pendientes, buenas tardes.
11: La corresponsal de W Radio en Sinaloa, Daniela Casanova. Vamos a Tamaulipas con Carlos Manuel Juárez. ¿Cómo estás, Carlos Manuel? Gusto saludarte.
15: Carlos, buena tarde. El caso de la Academia Militar Doenitz empieza a tener más repercusiones legales. La Fiscalía General de Justicia de Tamaulipas detuvo a Juan Jesús M., quien era pariente de la comandante Estrellita, quien fue detenida por el feminicidio de Dafne Zapata Quintos, esta niña de 13 años que fue a un campamento y acabó pues sin vida dentro de esta escuela. Pues hubo nuevas denuncias, Carlos, en este caso por abuso sexual, por violaciones equiparadas de más víctimas, más estudiantes de esta escuela, y por eso fue detenido Juan Jesús M., otro familiar que trabajaba en esta academia militarizada, y justo la audiencia para iniciar la imputación comenzó hace una media hora. Ajá. Donde también están más madres de familia que mencionaron, aunque no detallaron, que hay más denuncias de más jovencitas y también de varones, pues por múltiples abusos sexuales y violencia extrema dentro de esta academia militarizada.
11: Muchas gracias, Carlos Manuel Juárez. Saludos hasta Tamaulipas.
15: A ti, Carlos. Buena tarde.
11: Oye, en menos de un mes se cumplen 12 años de la desaparición de los 43 normalistas de Ayotzinapa. La presidenta Sheinbaum y parte de su gabinete se reunieron ayer más de 3 horas con los padres de los estudiantes en Palacio Nacional. Vamos contigo, Sandra Tapia, cuéntanos.
16: Carlos, te saludo. Buenas tardes. El gobierno de México refrendó su compromiso con la verdad y la justicia en el caso Ayotzinapa. Esto luego de la reunión que encabezó la presidenta Claudia Sheinbaum con madres y padres de los 43 normalistas desaparecidos. Gobernación señaló que este encuentro tuvo un avance justamente en las investigaciones. Anunció que ante la movilización prevista para el próximo 26 de septiembre, donde se conmemorarán 12 años de los hechos, presentará a las familias un informe con los avances y resultados más recientes. Agregó que las diligencias recientes están orientadas justamente por 4 líneas prioritarias, entre ellas nuevas detenciones, el análisis de comunicaciones telefónicas y la revisión de hechos y actores relevantes para fortalecer esta investigación. Se intensificarán las gestiones ante el gobierno y también en extranjeros para concretar extradición de Ulises Bernabé, quien se desempeñaba como juez de barandilla en Iguala de 2014. Así que bueno, el gobierno dice que esta es una herida abierta el caso Ayotzinapa y por eso es una prioridad de Estado. Es el reporte que tengo, Carlos.
11: Muy bien, muchísimas gracias y estamos en contacto.
16: Hasta luego.
11: Vamos al siguiente de Sobremesa.
17: 3.
11: Oiga, Duende, yo no creo que el gobierno de Morena le tenga miedo a la candidatura de Grecia Quirós a la gubernatura de Michoacán y que se las vaya a quitar,
18: ¿no? ¿Por qué tendrían, hermano? ¿Por qué? Dime nada más. Porque... O sea, así que tú digas, hijo, le va arriba en las encuestas en Michoacán. No, pues bueno.
11: O sea, pero ¿usted cree que le tengan miedo y que por eso el Congreso de Michoacán aprobó cambios en la ley electoral para obstaculizar las candidaturas independientes? No, no creo que...
18: No, meramente coincide. Sí. Coincide. Pero
11: o sea, ¿usted cree que por eso la Suprema Corte de Justicia, que es de Morena, avaló esos cambios para complicarle la vida a Grecia Quirós de Michoacán? No creo que le...
18: No tendría por qué, hermano. No tendría por qué. O
11: sea, ¿usted cree que por eso la Suprema Corte y el Congreso de Michoacán le prohibieron al Movimiento del Sombrero tener varios candidatos?
18: No, para nada.
11: ¿Usted cree que por eso le prohibieron al Movimiento del Sombrero y a Grecia Quirós ir en alianza con otros partidos políticos ya establecidos como MC o el PAN o el PRI?
18: No, hombre, hermano, para nada. Eso es como si me dijeras que no sé, que la fiscalía le quiere fabricar algún detalle a nuestro...
11: ¿Usted cree que por eso el fiscal de Michoacán dijo que ahora están investigando a Grecia Quirós por el asesinato de su esposo, porque según esto, ella autorizó que fuera contratado el jefe de seguridad de su esposo?
18: No, ya hasta le pidieron los celulares, hermano.
11: ¿Y que no se los da? No, estoy verdaderamente sorprendido con este descaro, duende.
18: Totalmente, coincido.
11: Estoy verdaderamente sorprendido. Bueno, y el hermano de Carlos Manso, que estaba peleado con Carlos Manso, porque el hermano de Carlos Manso es morenista desde hace años y sigue en Morena, ahora atacando también a Grecia Quirós. Pues qué miedo le tienen. Sí. ¿Qué miedo le tienen? Vamos con Yasmín Ferreira, Michoacán. ¿Qué novedad de Yasmín? Adelante.
19: Gracias, Carlos. Buenas tardes. La Fiscalía de Michoacán solicitó a la presidenta municipal de Uruapan, Grecia Quirós, entregar el o los teléfonos móviles de Carlos Manso como aportaciones a la investigación que se sigue del asesinato del exalcalde. La Fiscalía requirió los equipos de telefonía móvil con los que contaba Carlos Manso con la finalidad de que sean descritos y procesados pericialmente como parte de los actos encaminados al esclarecimiento integral de los hechos, dice la Fiscalía en un comunicado. Señaló que en su momento informará a Carlos sobre pues estos resultados conforme el desarrollo de la investigación lo permita. Y hace precisamente unos momentos en que Grecia Quirós publica en sus redes sociales y acusa que la quieren quitar del camino y alertó de que le intenten fabricar alguna acusación para llevarla a la cárcel, que no le sorprenda, indicó en sus redes sociales, y advirtió que si algo llega a pasarle, Carlos, la lucha que inició Carlos Manso debe de seguir. Pidió no abandonar el Movimiento del Sombrero y esta lucha tope donde tope. Aseguró que al sistema no le salen los números ni le favorecen las encuestas, por eso ahora pues surgen campañas de desprestigio y ataques sistematizados. En diversas ocasiones, Grecia Quirós ha mostrado toda la disposición a que le investiguen, a entregar el teléfono. Ella dice que es un teléfono, no los teléfonos de Carlos Manso, y bueno, pues ahora lo hace de manera formal y ante el requerimiento. Es parte de la información. Y a propósito de los números que mencionaba ella, de las estadísticas y de los primeros sondeos que se realizan, Carlos, bueno, pues por ahí de marzo a abril, Grecia estaba en un 24% y ahora pues ya supera el 30%, se está pues equiparando con Morena más o menos.
11: O sea, ya está, ahora sí que ya alcanzó a Morena en las encuestas, es lo que me estás diciendo.
19: Ya va alcanzando a Morena.
11: Gracias, Yasmín, estamos al pendiente. Fíjese que el partido que más ojo le había echado a Grecia Quirós era Movimiento Ciudadano. Jorge Álvarez Maínez encabezó la defensa legal de Grecia Quirós, llevó el caso ante la Suprema Corte de Justicia. Maínez, pues ya sabes, el dirigente de Movimiento Ciudadano, aseguró que la Suprema Corte vulneró los derechos humanos de los michoacanos al respaldar y dejar firme la reforma electoral del Congreso de Michoacán, que restringe las candidaturas independientes. Consideró que la decisión de la Suprema Corte es un pésimo precedente y que no es casual, porque se da mientras arrecia la guerra sucia contra Grecia Quirós y el Movimiento del Sombrero.
17: que quienes cobran en el gobierno del estado de Michoacán y tienen intereses políticos con Morena, están prestándose a estos ataques viles y ruines en contra de Grecia Quirós y del movimiento del sombrero, distorsionando la realidad. Después de 10 meses prácticamente del asesinato, inventando historias falsas y en las que nunca vimos su deseo de exigir justicia, sino hasta que ahora se acerca un proceso electoral y vienen con este tipo de narrativas en contra de Grecia y del movimiento. Por eso desde aquí le expresamos nuestro respaldo pleno a Grecia Quirós y al movimiento del sombrero en esta lucha, no solo a favor de los derechos humanos que llevaremos, como lo dijimos, a instancias internacionales, sino también una solidaridad plena con su movimiento y con la necesidad que tienen las y los ciudadanos de Michoacán de defender su dignidad.
11: Ya ve que Morena ya empezó a definir a los que van a ser sus candidatos. No les llama candidatos a las gubernaturas, pues porque ya sería mucha violación a la ley. De por sí están violando la ley abiertamente. Les llama coordinadores de la defensa, de la transformación y la soberanía nacional. Bueno, pues el PAN lo está imitando y ya empezó a definir a sus coordinadores en defensa de la patria, la familia y la libertad. Empezó con uno, el de Baja California Sur, Francisco Pelayo Covarrubias, conocido como Pancho Pelayo. Va a ser el coordinador en defensa de la patria, la familia y la libertad. El nombramiento fue entregado por el dirigente nacional del PAN, Jorge Romero, lo cual pues ya prácticamente define quién va a ser el candidato a esta gubernatura por parte del Partido Acción Nacional, por parte del PAN, que por cierto se abrió a la posibilidad de hacer alianzas con otros partidos, cosa que estaba totalmente cerrada antes. Ayer Jorge Romero se abrió, Alito Moreno feliz. En este programa usted ha escuchado a Alito Moreno decir, hay que unirnos todos para ganar la Morena. Y ha escuchado también a Romero y a Maynes batearlo, decirle, no, con ellos nada. Oh, Romero más respetuoso, digamos más, se ve que hay una mejor relación entre el PAN y el PRI, con MC no se llevan nada, ¿no? Se ve que se han dicho de todo Maynes y Alito. Pero bueno, el PAN tiene en la mira recuperar Baja California Sur para la oposición y que se la quiten a Morena. Y pues ya pues tiene quien, ¿no? Ya echó a andar a su primer nombramiento. Vamos a ir viendo cómo salen los otros, porque Morena también pausó. Se aventó 3 un día, 2 al día siguiente y luego pausa. El PAN hasta ahorita lleva 1. Vamos a ver en qué termina esta historia. 1:36.
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11: Vamos con Valeria Moy, quien encabeza el IMCO y es comentarista financiera de este programa. ¿Cómo te va, Valeria? Buenas tardes.
12: Hola, Carlos. Muy buenas tardes. Pues tenemos datos de recaudación fiscal y la recaudación fiscal cayó durante julio 2.3% en términos reales. Entró más dinero en términos corrientes, es decir, en pesos corrientes, pero ya que quitamos la inflación, vemos una caída. El principal foco yo creo que está en el ISR, el impuesto sobre la renta, que es la mayor fuente de ingresos del gobierno, de ingresos tributarios del gobierno, y cayó 4.6% en términos reales y suma 6 meses consecutivos de caídas anuales. El IVA fue quizás el contrapeso, creció 6.6% en términos reales en julio y evitó que la caída en la recaudación fuera mayor. Me parece un dato importante, sobre todo el del IEPS. El IEPS tuvo un pésimo mes, cayó 18.5% en términos reales y eso se debe, Carlos, a que se está subsidiando el IEPS para evitar que el precio de la gasolina suba más. También tuvimos información sobre el PIB y ya tenemos, ya sabíamos la información del PIB, ya conocemos los datos del PIB y esta información viene del primer trimestre, pero nos dice en dónde se dieron los cambios. Es el PIB por el lado del gasto. Y aquí lo que me parece que es más importante destacar es la inversión. La inversión cayó 3.3% en términos anuales y acumuló 3 trimestres consecutivos de retrocesos. El peso que tiene la inversión en el PIB cayó de 22.7% a 21.2% del PIB. Esto debería de representar alrededor del 24-25% y bueno, pues el último dato nos muestra que es un 21.2, es un mal dato sin ninguna duda. Y en el último dato que tenemos hoy, Carlos, la Secretaría de Hacienda nos informó que colocó deuda en el mercado japonés. Es la primera vez en mucho tiempo que coloca bonos samurái. Vamos a ver cómo le va con esta colocación. Tiene obviamente el riesgo cambiario, pero bueno, es una buena señal que esté colocando deuda de largo plazo en este mercado. Así las cosas, Carlos.
11: Muy bien. Muchas gracias, Valeria. Muy buenas tardes. 4:45.
0: 5.
11: Y cerramos contigo, mi querido Beto Lati. Adelante.
8: Carlos, con todo gusto. A ver, ya hay acuerdo. Cruz Azul, Mónaco. Claro Sports ha explicado que ya han llegado al punto en común. El monto del fichaje, el monto que se reserva a la máquina para una eventual reventa. Pero hay un problema y esto sí no depende de Cruz Azul y en una de esas ni del Mónaco. Que Balogun, ¿te acuerdas aquel delantero estadounidense que Donald Trump le consiguió el perdón en la Copa del Mundo? Que no tenía que haber jugado el partido de cuartos de final contra Bélgica porque había sido expulsado en el duelo previo. El mismo Balogun juega en el Mónaco. Y si Balogun no es vendido por el cuadro monegasco, pues entonces no hay plaza de extracomunitario para que Eric Lira llegue. Es la información que en Claro Sports tenemos a las 3 de la tarde con precisión. Explicaremos cómo se encuentra este enredo y qué posibilidades tiene Eric Lira de cumplir el sueño. Sería increíble, ¿no, Carlos? Con lo que nos cuesta exportar jugadores, que ya haya un acuerdo, que ya haya interés, que sí, todos claro, estén en la misma, pero que no se libere la plaza. Rápidamente, Carlos, también un tema muy importante hoy, el cuerpo técnico que tiene Rafael Márquez. Habíamos comentado lo de Andrés Guardado días atrás al llegar a México, pero también va a estar un personaje que es todo un ideólogo del fútbol, Juan Manuel Lillo. Lillo fue entrenador de Pep Guardiola. Ajá. Lillo incluso vino a México a Dorados, cuando Guardiola vino a Dorados y aquí descendió, de hecho.
11: Sí. ¿Él era
8: Lillo
11: el técnico?
8: Era el entrenador, exactamente. Ajá. Luego en su carrera, digamos, como solista, valga la expresión, como primer entrenador, no tuvo tanto éxito, pero sí como segundo de a bordo de Pep Guardiola en muchas etapas de su carrera. Incluso por ahí hay un buen libro que se llama Lillo y Pep, jugando con Lillo y Stitch, porque sí son una pareja que crearon demasiado de la metodología de Guardiola tan influyente. Pues Juan Malillo, ese personaje, estará en el cuerpo técnico ya confirmado de Rafael Márquez. Lo mismo Vidal Paloma se queda del proceso de Rafael Márquez. Y para llegar a trabajar con los porteros no estará Talavera, como sonó fuertemente, estará Javier Mancisidor, un personaje que ya trabajó también con Pep Guardiola en diversos equipos. Querido Carlos,
11: muchísimas gracias y estamos en comunicación.
8: Ahora le seguimos.
11: Hasta luego, Alberto Lati. 1:47, ahí están los 5 de sobremesa. Ya llegó el duende.
13: Aquí seguimos, querido Charlie, con más información. Hermano, en un hecho sin precedentes y para endurecer aún más sus políticas anti-inmigrantes, el Servicio de Migración y Control de Aduanas de Estados Unidos, mejor conocido como ICE, compró 6,000 pares de guantes capaz de propinar dolorosas descargas eléctricas a los detenidos, asegurando que serán utilizados por sus agentes, por estos agentes de ICE, para poder controlar a los detenidos y a los manifestantes que se resistan y así, de esta manera, someterlos. Charlie, de verdad, la situación en Estados Unidos sigue terrible con todo lo que está haciendo ICE. Las políticas antiinmigrantes del presidente Trump sin duda se siguen endureciendo, sobre todo radicalizando. Y por si algo faltara, cabe recordar que los agentes de ICE enfrentan críticas por su uso excesivo de la fuerza, por la poca supervisión que hay dentro de sus redadas, dentro de sus operativos, y sobre todo, bueno, pues recordemos los casos más sonados, el de René Nicole Good y el de Alex Pretty, ambos en Minneapolis, en Minnesota, donde fueron abatidos por agentes de ICE. Ahí están los videos, así que está verdaderamente terrible, hermano, lo que pasa en los Estados Unidos con este tema de ICE, y el presidente Trump simplemente volteando para otro lado, se hace de la vista gorda y siguen los abusos. Incluso ya hay versiones que dicen que hasta están deteniendo a mucha gente que ni siquiera contaba con antecedentes penales en la Unión Americana. Vamos a ver en qué termina todo esto, pero sigue terrible, y ahora comprando hasta guantes para dar descargas eléctricas.
11: ¡Qué cosa!
13: Sin palabras, Charlie. Sin palabras, de verdad. Hermano, en otro tema, bueno, pues, Laida Sansores.
11: ¡No! Sí. ¡No! ¿Qué la, más?
13: La gober de Campeche.
11: Lo que me diga, lo que me diga.
13: Sí, ¿no? Sí, yo lo sé, hermano. Yo lo sé, es que un día da nota y el otro también. Ya ves que ella siempre dice que, pues, que no tienen dinero, ¿no? Apenas en abril pasado decía, no tenemos ni para pagar la luz. Bueno, pero ¿por qué no? Develó la escultura de un jaguar de bronce que está colocada en la Plaza de la República. Ahí.
11: A ella le encanta el jaguar, ¿no? Ya que su programa se llama El Martes del Jaguar y demás, ¿no?
13: Es correcto, es correcto. Entonces, pues de pronto cuando lo develó, pues decía que lo habían regalado. Ah, fue un regalo que nos hicieron. Miren, nada más, la escultura se encuentra en la Plaza de la República, en el Centro Histórico de Campeche. Y, pues ya salió la verdad. No fue regalo, hermano. ¿No? Costó 1,600,000 pesos. Hazme el fabrón, cabrón. O sea, apenas hace unos meses decía que no había ni para pagar la luz. Pero, ¿por qué no? Se gastó más de 1,500,000 pesos en esta escultura de este jaguar elaborado en bronce. Y lo
11: es
13: peor
11: que se sienten reinas. O sea, no se siente gobernadora, se siente reina de Campeche. ¿Oh?
13: Es correcto, reina de Campeche. Correcto.
11: Y entonces los viajes de lujo y el shopping en Madrid y me vale.
13: Ah, claro.
11: Y la escultura de 1,000,000 de pesos. ¿Qué es esto, duende? ¿Qué es esto?
13: Magnateando, ah, claro, hermano. Eso de la austeridad republicana no aplica en ella. Menos la pobreza franciscana. Ya hemos platicado aquí que no le hacen caso a la presidenta. Pero espérate, porque lo mejor de todo es que el que da a conocer lo que costó esta escultura fue su secretario de finanzas, hermano. O sea,
11: ni cómo salir a decir que los medios mienten, ¿no? Ahí mismo.
13: No, hombre, ahorita está calladita, no ha dicho nada, porque fue el propio Jezrael Isaac Larrazilla, su secretario de finanzas, el secretario de finanzas de Campeche, quien lo dio a conocer. Pero además, el video se está haciendo viral en redes sociales porque se le ve incómodo, casi sudando frío, así de, ah, de veras lo tengo que decir, neta, bueno, pues, escucha, por favor, hermano.
0: En relación al jaguar de bronce, ¿no? El área requerente fue el Instituto de Cultura. El Instituto de Cultura, un descentralizado dependiente de la Secretaría de Bienestar. Y el monto solicitado, porque fue solicitado por el Instituto de Cultura, fue de 1,600,000 pesos.
13: Toma, tomate. Y más adelante en la entrevista dice, por cierto, ese dinero se tomó de la Secretaría de Obras para dárselo a la Secretaría de Cultura. Y no, una chulada.
11: Así
13: una
11: se
13: una chulada. De verdad.
11: Sí. Borrachos de poder. ¡De regreso a las cloacas!
13: ¡Regresaré!
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11: Una de la tarde con 59 minutos, así lo marca el reloj de W Radio. Hemos estado siguiendo muy de cerca el caso del contraalmirante Fernando Farías Laguna, sobrino del exsecretario de Marina de López Obrador, Rafael Ojeda. El sobrino está acusado de ser cabecilla de la red de huachicol fiscal por parte del gobierno mexicano, y su abogado Epigmenio Mendieta, quien hemos entrevistado en distintos momentos, ha confirmado que en el expediente aparecen dos nombres que resultan políticamente explosivos. Andy López Beltrán, en referencia al hijo del expresidente de México, y Adán Augusto López, el que fue secretario de Gobernación de López Obrador y antes gobernador de Tabasco. Hubo novedades en el caso que ha estado, pues, obviamente en boca de todos después de que esta Argentina, con la intervención de Estados Unidos, deportó a Farías Laguna y pues ayer se le vinculó a proceso. Abogado Epigmenio Mendieta, le agradezco muchísimo estos minutos para W Radio. Muy buenas tardes.
6: Carlos, qué gusto saludarte a ti y a tu amigo auditorio.
11: Oiga, ayer transmitimos aquí sus declaraciones en el sentido de que la Fiscalía General de la República había verbalizado los nombres de Andy López Beltrán y de Adán Augusto López. Para los que no somos avezados en temas jurídicos, para los que no somos abogados, abogado Bendieta, ¿qué es eso de verbalizar? ¿Cómo funciona? ¿Qué fue lo que sucedió allá adentro? Porque no hubo acceso a los medios de comunicación a pesar de que ustedes lo pidieron.
6: Sí, mira, después de que se solicita la vinculación a proceso, se le da oportunidad a la gente del Ministerio Público para que pueda describir los actos de investigación que existen dentro de la carpeta de investigación. Y existe una forma.

0: nombre del senador de la República, Adán Augusto López Hernández, lo menciona un testigo santo y después aparece otro testigo que es JCSP y él menciona el nombre de Andy, efectivamente, el hijo del expresidente de la República.
1: ¿Qué dicen los testigos que hicieron, por un lado, Adán Augusto López y por otro, Andy López Beltrán?
0: Santo dice, habla de los dos muelles. El policía de investigación, cuando lo está interrogando, pues le pregunta dónde llegaron
1: Los buques, o
0: los
1: sea.
0: buques, que son a dos muelles, el 289 y 290.
1: ¿De
0: Después
1: dónde?
0: el policía lo
1: ¿De
0: pregunta,
1: Tamaulipas?
0: sí, efectivamente, de Tamaulipas. Y después el policía le pregunta que si sabe a quién es el propietario o a quién están concesionados. Da el nombre. Después dice quién es el representante legal y después habla de la relación que tiene el propietario del muelle, el apoderado con el senador de la República. Es ahí donde sale la información y posteriormente le dan seguimiento a la persona que era el concesionario, a la persona que recibía el representante legal. Es en el contexto que está mencionado.
1: Y eso lo dice ayer la Fiscalía General de la República, es decir, menciona el nombre de Adán Augusto López, la Fiscalía General de la República, para que la jueza se entere del caso.
0: Es el contenido de la declaración del testigo santo y exactamente le comunicó las distintas, ¿eh? Dio una primera declaración que presenta a través de un manuscrito, después las distintas ampliaciones que
1: Claro.
0: recabaron policías de investigación. Curiosamente, fíjate, Carlos, a lo mejor eso te va a llamar la atención. A un testigo que es su testigo protegido, el mismo día lo interrogan tres distintas veces en tres distintos momentos.
1: Órale.
0: Pues tal pareciera que lo que les va haciendo falta, pues lo van cubriendo con ese testigo.
1: Cuando en la audiencia que acaba de pasar, la Fiscalía General de la República está haciendo esta síntesis que usted me dice, ¿no? Este compendio de las declaraciones, menciona lo de Adán Augusto López.
0: Sí, sí lo
1: Sí,
0: menciona.
1: sí lo
0: Son
1: menciona.
0: declaraciones textuales y las leen textualmente, Carlos. Igual leen textualmente el contenido de la declaración de JCSP. En los dos casos, los
1: ¿Qué es la de
0: registros que hay
1: Andy?
0: dentro de la carpeta de investigación, efectivamente, mencionan el nombre de ambos.
1: El testigo JCSP es el que menciona Andy.
0: Efectivamente, que es el testigo JCSP estuvo
1: JCS.
0: en la aduana de Guaymas.
1: Ya. ¿Qué es lo que dice de Andy este testigo?
0: Hablan cuando se complica la operación para que entrar y salir un buque, la narrativa que hace el testigo es que tiene comunicación con alguno de los marinos, concretamente con Solano, y le dice, oye, esto ya se complicó, perdón por la palabra que voy a utilizar, Carlos,
1: Sí.
0: dice que ya se convirtió en un despapalle, desmadre,
1: Desmadre.
0: y finalmente le dice, a ver, no pasa nada, díganles que Andy le va a llamar al secretario de Marina para que destrabe esto, es un tema de Andy.
1: Ahora platícame del secretario de Marina, porque entiendo que ustedes en la defensa de los Farías Laguna pidieron que el tío fuera a declarar, lo cual me parece que tiene toda la lógica del mundo, sobre todo si sale así mencionado en la investigación, era el secretario de Marina de Andrés Manuel López Obrador. ¿Cómo está ese asunto, abogado?
0: Mira, dentro del periodo constitucional, que es el término de 144 horas, Carlos, las partes tenemos la posibilidad de ofrecer datos y medios de prueba con la finalidad de que se puedan desahogar en el término constitucional. Hicimos uso de ese derecho y entre los testigos que ofreció esta defensa, pues es claramente pues un testigo que para nosotros es clave, el ex secretario de Marina, José Rafael Ojeda Durán. Y la finalidad es, Carlos, de manera muy sencilla, o corrobora la versión de la fiscalía o corrobora la versión de Fernando. Porque Fernando dice que él tuvo conocimiento del tema del huachicol a través de un contraalmirante que es Rubén Alcántar. Bien, entonces Rubén Alcántar busca a Fernando con la finalidad de que le pudiera comentar las irregularidades que existían en las aduanas. Entonces, lo que quería es que lo pusiera directo en la oficina del secretario. Tú me preguntarás, Carlos, ¿por qué no lo hizo de manera directa? ¿Por qué no va Rubén Alcántara a la oficina del secretario? Bien, pues por la línea de mando. Un militar no se puede insubordinar ni tampoco brincarse las jerarquías del mando que tiene arriba. Por tanto, entonces, la manera en cómo buscaba tener comunicación directa con el secretario, pues era a través del sobrino y lo busca con ese carácter. ayúdame a llegar a la oficina.

0: de tu tío para poderle comentar de manera directa eso. Entonces, quien hace la comunicación y sirve de intermediario para generar esa reunión es Fernando. Entonces, la finalidad de citarlo, Carlos, es muy fácil. O la verdad la está comentando la fiscalía, o la verdad la está comentando Fernando. ¿Y quién puede desmentir una cosa u otra? Pues el propio testigo, el ex secretario de Marina.
1: Y entonces ustedes piden que vaya a testificar. ¿Y qué pasa? O sea, ¿lo acepta la jueza? ¿Lo cita?
0: Sí,
1: ¿Cómo?
0: pues, hay otra formalidad ahí, Carlos, y qué bueno que lo preguntas, porque para poder aceptar testigos de esa naturaleza hay que cumplir con reglas específicas, que es la pertinencia, la
1: Sí.
0: idoneidad, la conducencia de la prueba, pero además hay que establecer también el punto de prueba. Nosotros cumplimos con
1: Sí,
0: todos esos
1: porque si no
0: requisitos de
1: agarras
0: la
1: y citas a
0: audiencia.
1: declarar a todo mundo, ¿no? O sea,
0: Claro,
1: sí, vénganse
0: entonces,
1: todos,
0: estos
1: ¿no? Pero
0: requisitos, exacto, establecen que claramente se pueden ofrecer únicamente testigos que resulten pertinentes.
1: claro.
0: Se llevó a cabo el debate, justificamos estos extremos y la juez dijo, adelante. Entonces estuvo de acuerdo en que por orden judicial se hiciera la cita contra del almirante secretario. Pues se giraron los oficios correspondientes y la respuesta que tuvimos nosotros en la continuación de audiencia, cuando tendría que haber llegado, pues entonces pues no llegó. Y la respuesta que tenemos por parte de la Fiscalía General de la República es que no lo localizan porque no conocen su domicilio.
1: ¿Y esto lo convierte, o sea, le van a poner una multa o lo van a volver a citar? O sea, ¿cómo funciona? Porque entiendo que cuando no te encuentran a la primera, te tienen que volver a buscar. No sé si por tratarse de un exsecretario de Estado, mando militar, pues tenga una suerte de trato privilegiado, VIP, que le pueda mandar las preguntas por escrito y no sea como para cualquiera de nosotros que tenemos que ir ahí. ¿Cómo funciona eso?
0: Sí, lo tienen que volver a citar. Existe, en caso de incomparecencia, los medios de apremio que tiene tanto el
1: Sí.
0: Ministerio Público como el juez para hacerlo comparecer. Pero además, esta es una decisión que ya dictó la juez, es una resolución legal. Y las decisiones que dictaron una juez, pues no se pueden revocar, se tendrá que cumplimentar. Pero ahora, otro dato adicional. Aun cuando no compareció para resolver el auto de vinculación, al momento que terminó la audiencia, yo le verbalicé a la juez que nosotros no desistíamos del testigo, ni mucho menos desistíamos de la orden que ya había dado. Le pedimos que hiciera cumplir su determinación. Con las razones que expusimos, estuvo de acuerdo y permaneció esa decisión. Luego
1: O
0: entonces
1: sea,
0: habrá que comparecer.
1: tiene que ir a declarar el exsecretario de Marina de López Obrador, Rafael Ojeda.
0: Efectivamente, y tendrá que hacerlo o en la Fiscalía General de la República. Para que esta defensa lo interrogue, lo podrá hacer directamente aquí en mis oficinas o, en su caso, pues tendrá que decidir si prefiere que vayamos a una sala de los jueces de control en el altiplano.
1: Pero donde sea, usted como abogado defensor del sobrino tiene que estar para hacerle las preguntas a él.
0: Por supuesto, porque la prueba fue ofrecida por mí, a mí me fue autorizada y yo tendré que llevar a cabo ese interrogatorio.
1: ¿Hay algún plazo para que se presente?
0: Pues la pertinencia tendría que ser en inmediato. Ante el seguimiento que le tengamos que dar a eso, pues tendremos que estar reportando a la juez pues las acciones efectivas y concretas que haya realizado la Fiscalía General de la República a través de su policía de investigación para dar cumplimiento a eso. Pero en definitivo, Carlos, no vamos a
1: No,
0: soltar ese acto de
1: ya.
0: investigación que ya fue autorizado.
1: Entiendo que si se niega y se vuelve a negar, lo pueden hasta ir a agarrar para presentarlo a la fuerza, ¿no?
0: Ese sería ya un extremo,
1: El
0: pero
1: extremo,
0: efectivamente
1: sí.
0: está previsto.
1: Porque entiendo que hay como dos o tres strikes que la ley prevé, ¿no? O sea, que hoy no lo
0: Sí, son las
1: encontramos, fuimos
0: medidas de
1: otra vez y
0: apremio.
1: no, ¿no?
0: Sí, pero desde luego, ante el incumplimiento, pues hay medidas de apremio que se tendrán que hacer valer. No tendría caso, Carlos, que tuviéramos jueces o agentes del Ministerio Público que no tienen dientes. Esta figura jurídica se llama imperium. Es la capacidad de los jueces y ministerios públicos para hacer cumplir sus decisiones mediante el imperio de la ley e incluso con la fuerza pública.
1: Una última pregunta, abogado. ¿Se puede amparar el almirante Ojeda para no declarar?
0: Contra los citatorios, efectivamente, hay una orden de autoridad. Claramente, pues contra toda orden de autoridad que consideren excesiva, desproporcional, injustificada. Claramente todos los ciudadanos pueden recurrir a impugnar esa decisión a través del juicio de amparo. Sí podría hacerlo. Y tendría que valorar el juez si efectivamente le puede conceder una suspensión, sí o no. En mi experiencia, yo no he ganado ninguno de esas naturales.
1: Te hacen ir a declarar, ¿no?
0: Sí, porque además la ley dice que toda persona que tenga conocimiento de un hecho que la ley señala como delito, está obligada a comparecer.
1: A mí lo que me sorprende es que, o sea, no ha declarado, o sea, en todo esto nunca declaró Rafael Ojeda.
0: Por el contrario, ya lo exculparon desde la mañanera. La presidenta ha dicho que él no está relacionado con los hechos, que no lo tienen que citar. Y me parece que eso es, además de grave, me parece que no puede ser la presidenta de la República quien dirija las investigaciones que están a cargo de la fiscalía, ni mucho menos dar línea a los jueces de cómo tienen que resolver o a quién condenan y a quién exculpan.
1: ¿Está litigando usted contra la presidenta, abogado?
0: Dios mío, entonces el asunto está perdido, mi querido Carlos.
1: No, oh, bueno,
0: si
1: qué
0: tienes
1: cosa.
0: Como enemigo. Si tienes como enemigo al juez, pues necesitas a Dios como defensor.
1: Híjole. Le agradezco muchísimo, abogado, estos minutos, sobre todo las revelaciones periodísticas y la claridad, lo didáctica que fue la explicación, quedó muy, muy, muy clara. Gracias, abogado, y muy buenas tardes.
0: Un abrazo para ti, Carlos, y gracias por tu interés en el seguimiento del presente asunto.
1: Estamos al pendiente. El licenciado Epigmenio Mendieta, quien es abogado de Fernando Farías Laguna, recién deportado de Argentina a México por el caso de la red de huachicol fiscal en la Marina. Son las 2:12.
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1: Bueno, pues ya sacó el gobierno federal sus lineamientos de los derechos de las audiencias, que habían generado una enorme polvareda, un enorme debate, muchas preocupaciones sobre intentos de censura. Y tengo en la línea al doctor Raúl Trejo del Arbe, quien es un especialista en el análisis de los temas de medios de comunicación y a quien hemos entrevistado en distintos momentos sobre este asunto. Doctor, gracias por tomarnos la llamada. Muy buenas tardes.
3: Con mucho gusto, Carlos. ¿Qué tal? Buenas tardes.
1: Doctor, ya tuvo la oportunidad de leer, de escuchar todo lo que se ha dicho. ¿Qué le parece lo que finalmente salió en estos lineamientos?
3: Bueno, yo creo que hay un triunfo de las muchísimas personas que tenían suspicacia respecto de estos lineamientos. Yo insistí mucho, Carlos, en que tal y como estaban los lineamientos, no representaban amenazas a la libertad de expresión. Pero las formulaciones que podían suscitar alguna desconfianza fueron eliminadas. Se eliminó el asunto de la necesidad de que los concesionarios vigilaran que no hubiera información falsa. Se mantuvo tal y como estaba y a mí me parecía pertinente porque la ley dice que debe estar incorporado a estos lineamientos las reglas para que no se confunda información con opinión.
1: Sí, sí,
3: simplemente
1: sí.
3: Tendrá que haber una indicación al comienzo y al final de cada noticiero en donde se diga que los comentaristas hacen uso indistintamente de su libertad para opinar, para informar y para informar. Se modificó algo que tampoco hacía falta cambiar, pero se precisó que era el asunto de las sanciones. Yo había insistido mucho en que las sanciones en este terreno ya estaban marcadas en un artículo de la ley que no era citado en los lineamientos. Los lineamientos hablaban del artículo que habla de las sanciones en general, que es el 282 de la ley del año pasado, pero se precisó que las infracciones que pueden ser sancionadas con multas a los concesionarios, se trata de infracciones determinadas por el artículo 295. ¿Qué dice ese artículo? Que como se trata de derechos a las audiencias, solamente puede haber multas altísimas, eso sí, que pueden ser hasta el 1% de los ingresos de cada estación transmisora, solamente por no poner a disposición de las audiencias mecanismos de defensa y no nombrar al defensor de las audiencias o no emitir códigos de ética.
1: Déjame interrumpo ahí un segundito. Hay tres causales, ¿no?
3: Sí.
1: Dicen que no publiques tu código de ética, lo cual me parece que pues, lo publicas y acabó, ¿no? Si no nombras un defensor de las audiencias, pues, lo nombras y listo. Ahora, dice ahí, si no tienes mecanismos eficaces para responder a las quejas de las audiencias. Esa ventanita a mí me dejó una preocupación porque dije, bueno, a ver, ¿quién va a decir si tuviste un mecanismo eficaz? ¿Quién va a decir si está respondiendo eficazmente a la queja de la audiencia?
3: Lo que dice la ley es que habría infracciones por no poner a disposición de las audiencias mecanismos de defensa. Y, por otro lado, los nuevos lineamientos dicen en su artículo 18 que los códigos de ética deben incluir los mecanismos para la defensa de los derechos de las audiencias. Es decir, el mismo radiodifusor, que es el que hace el código de ética, dice cuáles serían estos mecanismos. Si no los incluye, pues sí se hace acreedor a una multa. Vaya, son multas que podrían ocurrir por una extraordinaria negligencia de los concesionarios. Ahora bien, lo que también se aprobó, y esto es lo que me parece preocupante, por eso yo creo que los radiodifusores están tan contentos. Es el tema que había comentado con ustedes, Carlos, relativo a la necesidad de distinguir entre información y publicidad. Como hemos comentado, en muchos canales de televisión y estaciones de radio se muestran como parte de la información menciones o recomendaciones o francos anuncios que son parte de tratos comerciales. O en muchas estaciones de radio cada vez es más frecuente que haya entrevistas o reportajes que son pagados. Quizá tienen derecho las estaciones a incluirlo, pero las audiencias tienen derecho a que les digan cuándo algo es pagado y cuándo no. Los lineamientos propuestos decían que en el caso de espacios comercializados había la obligación, en el caso de la televisión, de colocar una P en la pantalla mientras se transmitía durante unos cuantos segundos esa información. Y en el caso de la radio se tenía que decir, esto es el asunto pagado. Bueno, eso se eliminó de una manera muy discreta y conveniente para los empresarios. Antes se decía, deberá incluirse esta mención. Ahora se dice, podrán incluirlo. Uh-huh. Y bueno, una ley, una regla que dice que alguien puede hacer algo dependiendo de su voluntad, pues no es una regla que obliga a ser cumplida.
1: Doctor, en términos de libertad de expresión, ¿no hay nada que le preocupe, ni una ventanita que le preocupe en esos lineamientos?
3: Con toda franqueza, no. Ya los leí con mucho cuidado. Leí la comparación entre el viejo texto y el nuevo que hace la misma Comisión Reguladora de Telecomunicaciones. Yo le he dicho, Carlos, este gobierno es capaz, y usted lo sabe mejor que nadie, de emprender, de hacer trampa de muchas maneras. Pero con la ley, con la letra de estos lineamientos en la mano, no encuentro riesgos para la libertad de expresión de información.
1: Le agradezco muchísimo, doctor, estos minutos, como siempre, y le mando un abrazo.
3: Abrazo, Carlos. Buenas tardes. Hasta luego.
1: Hasta luego. El doctor Raúl Trejo de Labra, especialista en temas de medios de comunicación, 218.
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1: Mi querido Beto, arráncate.
29: Con mucho gusto, querido Carlos. La información, el América tiene dos pilares cerca de irse al fútbol europeo. Santi Cáceres, defensa uruguayo, cerca de irse a España. El Rayito, Brian Rodríguez, cerca de irse a Países Bajos. Sería una gran inyección económica para el América. Serían bajas muy dolorosas. Y se entiende que Almada, el entrenador, es experto en tapar goteras, en resolver vacíos. Pero vaya que estas serían muy dolorosas, querido Carlos. Sobre todo tengo entendido la de Cáceres, el defensa va más encaminada, aunque las dos podrían cerrarse. Dejar en claro cómo es el mercado europeo. Para la Champions League, el límite es el día 2 de septiembre, es decir, el miércoles. Hay ligas que permiten registrar futbolistas después de esa fecha, la portuguesa, por ejemplo, pero si el equipo en cuestión jugara Champions, no podría registrar a los jugadores, así que podemos decir que nos queda de mercado pues unos 4-5 días y mucho se moverá todavía. Ya sabes, Carlos, que los equipos de fútbol, por millonarios que sean, son expertos en dejar la tarea para el último momento. Se realizó el draw del US Open, que ya tuvimos los dobles mixtos esta semana, muy vistosos, con Serena y Carlos Alcaraz. Alcaraz va por el lado de Djokovic, al que encontraría eventualmente en una semifinal. También Medvedev, que últimamente está muy disminuido, el ruso, va por ahí. Del otro lado emerge Zverev, que es un tenista que ha crecido muchísimo tras años de ser una promesa inconclusa, completamente incumplida. Carlos, por otro lado, más futbolistas mexicanos y su posible movimiento de cara a la temporada que viene. Tiene que aclararse ya, deseamos lo del ir en la sobremesa. Santi Jiménez ya no solamente la opción de ir a Portugal con Porto, también podría ir a Turquía con el Trabzonspor. Por otro lado, Edson Álvarez, que de momento su opción más viable es Olympiacos en Grecia, donde ya está la hormiga. Y la última, en este momento, el City derrotando 3-1 al Crystal Palace. El Milan, 1-0 al Venecia, sin Santi Jiménez, porque Santi no tiene siquiera número, esperando a ver si se aclara su salida, te decía, al Trabzonspor, querido Carlos. Y si me lo permites, Cristiano Ronaldo anotó una vez más hoy con el Al Nasser, enfrentando al Al-Taiwan. Carlos.
1: Buenísimo, gracias, Beto Lati.
29: Con gusto.
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1: Ha llegado la hora de nuestra sección favorita de los viernes, cuando los integrantes de este programa le hacemos alguna recomendación, puede ser lo que sea, para el fin de semana.
28: Uno.
1: Mi querido Beto Lati, empezamos contigo.
29: Ya está en cines desde hace unos días, Carlos, desde la semana pasada, una película basada en una de mis novelas policíacas favoritas, novela negra favorita que México ha tenido en mucho tiempo. Jorge Alberto Gudiño Hernández. Jorge Alberto Gudiño es de los mejores narradores que tenemos, un soberbio novelista, soberbio escritor. Tus dos muertos. Sigue la saga de un policía judicial, Cipriano Susunaga. Y esta historia ahora salta a la pantalla grande y qué buena adaptación han hecho, ¿eh? La recomiendo profundamente. Tus dos muertos, tanto que lean el libro de Gudiño, que es espectacular, pero es una gran adaptación la que han hecho, dirigida por Daniel Castro. Querido Carlos, esta película.
1: Buenísimo. Muchas gracias, Beto.
29: Saludos a todos.
28: Dos.
1: Valeria Moy, ¿tú qué nos recomiendas?
0: Hola, Carlos. Muy buenas tardes. Bueno, yo hoy quiero recomendar un restaurante de sushi. No es cualquier restaurante de sushi. Es relativamente nuevo. Se llama Tatsumi. Lo acaban de inaugurar. Está en las Lomas de Chapultepec, pero tiene cierta influencia oaxaqueña. Tampoco te diré que es un restaurante fusión. Es un restaurante que toma ciertos elementos de la comida oaxaqueña, como la hoja santa, y hace sushi. Y está buenísimo. Así que vale muchísimo la pena. Échense una visita, Tatsumi.
1: Buenísimo, muchas gracias, Valeria.
28: Tres.
1: Impresentable del Duende, ¿usted qué?
2: Hermano querido, últimamente me ha dado, pues, por seguir las series de comedia argentina. Recuerda que aquí les recomendé El Encargado y fue muy bien. Bueno, pues ahora, esta semana, Disney Plus, la plataforma, acaba de estrenar Gutiérrez Is My Name, así como se escucha, M-A-I-N-E, My Name, Gutiérrez Is My Name, una serie de televisión de comedia argentina buenísima que les recomiendo, que gira en torno de el subcomisario Roberto Gutiérrez, un policía con una preparación muy precaria, pero que de pronto recibe la responsabilidad de resolver el asesinato de un embajador ruso. Y bueno, ahí empieza toda la trama porque se mete la CIA y lo primero que hace es hacer a un lado al subcomisario Roberto Gutiérrez. No te la pueden perder. Gutiérrez Is My Name en Disney Plus.
1: Buenazo.
28: Cuatro.
1: Ivette Parga, ¿qué nos recomiendas, Ivette?
3: Claro que sí, Carlos. Fíjate que las tradicionales librerías del Péndulo abrieron una nueva sucursal con este concepto de cafebrería. Y se lo recomiendo mucho, la nueva sucursal está en la colonia del Valle, está muy céntrico, allí en Parroquia y Oso, enfrentito de Galerías Insurgentes, no tiene pierde, pueden llegar en metro, Insurgente Sur, en Metrobús, y la verdad está muy linda porque además de estar en contacto con la literatura, de elegir algún nuevo libro, pues tiene una terraza muy agradable que rodea ahí esa esquinita, una nueva opción para tomar cafecito, para disfrutar de un brunch o de algún postre delicioso. Así es que se lo recomiendo mucho.
1: Muchísimas gracias, Ivette.
28: Cinco.
1: Oiga, y la entrañable y extraordinaria chef mexicana Ale Navarro, famosa por su botánico, acaba de abrir un nuevo restaurante en La Condesa que se llama Club Sandwich, un restaurante muy informal, especializado justamente en sándwiches. Uno va por el Club Sandwich y termina enamorado del sándwich pesto mozzarella o del French Dip. No, no, no, qué cosas tan espectaculares. Club Sandwich se llama, Club Sandwich, está en La Condesa y es de Ale Navarro.
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1: Vamos a quitarnos la mirada del ombligo, vamos a hablar de algunos de los temas que están en el tablero de la geopolítica internacional y se reflejan en las portadas de los diarios más influyentes del mundo. Murió el rey de Noruega, un hombre muy querido por los noruegos, era algo así como el abuelo de los noruegos, ¿no? Harald V. Ya andaba muy malo de salud, etcétera, etcétera. Y esto ha desatado una brutal controversia en Noruega, porque quien asume el trono es su hijo, Hakon, pero Hakon está casado con Mette Marit. Mette Marit es una persona que ha estado en el ojo de la controversia pública, va a ser la reina de Noruega, de entrada porque era amiguísima de Jeffrey Epstein. Ya sabe, el financiero metido en este escándalo de abuso sexual contra menores y su isla y sus aviones y Trump y Bill Clinton, bueno, todo eso. Y se llevó con él después de que él había sido condenado por delitos sexuales con una menor. Entonces, cuando se descubre su amistad, sale la que en ese momento era futura reina y dice, bueno, la verdad es que mi relación con él era muy superficial, ¿no? Aparecen los archivos Epstein y contienen alrededor de 1,000 menciones de Mette Marit y decenas de correos que muestran contactos entre ambos entre 2011 y 2014, cuando desde 2008 ya lo habían a él sentenciado, y que además se encontraron en Nueva York, en Miami, en Oslo, e incluso se alojó ella durante unos días en una propiedad de Jeffrey Epstein en Palm Beach. Bueno, la cosa era tremenda. Ella había dicho que no sabía que Epstein era un delincuente sexual, que fue engañada y manipulada, pero los propios correos muestran que ella había googleado a Epstein y lo comentó con él. Además, pues la condena de Epstein en 2008 era pública. Luego ella terminó aceptando que había demostrado una falta de criterio. Crisis 1. Crisis 2 es su hijo. Ella cuando conoce al príncipe Hakon de Noruega, ya tenía un hijo. Y el hijo se llama Marius Borg Hoivios. Es hijo de ella, pero no hijo de él. Y se ha vuelto un escándalo en Noruega por las acusaciones en contra del hijo de violación, de violencia doméstica. Fue condenado este año por los dos delitos. Ahí sí hay una contundente definición de que Mette Marit, la que está por ser reina de Noruega, o ya prácticamente es, ¿no? No participó en los delitos de su hijo, pero no es una figura querida por los noruegos. La mitad de los noruegos no quiere que ella sea reina. Y no crea usted que la corona está desprestigiada. No, no, no, no, no, no, no, para nada. Harald, el que se acaba de morir, tenía más de 90% de aprobación. Su hijo tiene 80% de popularidad, pero Mette Marit tiene una calificación de 4 sobre 10 en el ánimo de la gente en Noruega. Pues así las cosas en este país. Y con esto nos quitamos la mirada del ombligo.
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1: Qué gusto me da saludar al extraordinario comentarista de cine y profesor, además, de la materia, querido Silvestre López Portillo. Silvestre, ¿cómo estás? ¿Cómo te va?
2: Mi querido Carlos, no sabes qué gusto me da oírte. De verdad, te abrazo fuertísimo. Gracias por esta llamada, de verdad.
1: Igual, oye, vi en tus redes sociales que andas promoviendo un foro para echar una mirada al cine mexicano que trae buenos nombres, ¿eh? Platícanos.
2: Mira, te platico, estamos organizando, se llama En Cine MX, Encuentro con Nuestro Cine Mexicano, que va a ocurrir precisamente en la ciudad de Puebla del 8 al 12 de septiembre. Este En Cine MX es precisamente un encuentro en donde vamos a volver a proyectar en pantalla grande 5 películas que han sido pues icónicas dentro de la historia del cine mexicano, ¿no? Y vamos a tener a sus creadores, aparte de sus creadores, para que terminando las películas, terminando las funciones, puedan platicar con el público, puedan estar cerca de la gente y puedan obviamente platicar cómo las hicieron, ¿no? Entonces vamos.
1: Oye, ¿cuáles son las 5 y quiénes son los que van ahora sí que a representar cada cinta?
2: Exacto, ahí te va. Abrimos, nada más y nada menos, abrimos con la película más taquillera hasta el día de hoy, que empezó desde el 2013, abrimos con No se aceptan devoluciones, abrimos y llega Eugenio Derbez, llega, es director y actor, va a estar Eugenio Derbez platicando con la gente, entonces vamos a abrir con No se aceptan devoluciones y la charla es con Eugenio Derbez. El 8, este es el martes 8, luego va el día siguiente, pasamos la versión original del Laberinto del Fauno, no la versión restaurada, sino la versión original, la de hace 20 años, que cumple 20 años, y va a estar la productora, la gran productora Berta Navarro, que es, como dice Guillermo el Toro, su abuelita cinematográfica. Ella fue la que le produjo incluso Cronos, ¿no? También, y va a estar la señora Berta Navarro con nosotros y platicando lo que fue producir El Laberinto del Fauno para Guillermo. Va a estar también con todos nosotros, estoy platicando después de ver El Laberinto del Fauno en pantalla grande. Después, al día siguiente, pasamos nosotros Los Nobles, que también es otra de las grandes clásicas también, y va a estar el director Gas Alasraki. Entonces llega Gas Alasraki para platicar sobre toda la experiencia de Los Nobles. Al día siguiente vamos a ver El Crimen del Padre Amaro, que hace mucho que tampoco, hay mucha gente que no ha visto El Crimen del Padre Amaro, ni siquiera, y menos en pantalla.
1: Oye,
2: grande.
1: Me pareció ver hace poco que cumplía 20 años o 25 años o algo así El Crimen del Padre Amaro, ¿no?
2: El Crimen del Padre Amaro va también, es uno de los cumpleaños exactamente también, Amaro, imagínate, ¿no? También, y es una de las grandes películas de polémicas también, hace mucho, ¿no? Que también es de las que ocasionó muchísimo.
1: En los cines y esto más, catapultó la cinta.
2: Perdón. Sí, va a estar.
1: Cumple Carlos 25 Carrera. Años el próximo año, fíjate, 25 años.
2: El próximo año, exactamente.
1: Gael García Bernal y Ana Claudia Talancón, ¿no?
2: Y va a estar Carlos Carrera y Ana Claudia Talancón.
1: Ah, fíjate.
2: Y cerramos, porque se queda Ana Claudia Talancón, se queda aquí en Puebla, porque cerramos con el clásico poblano, que es Arráncame la Vida.
1: Ah,
2: ¿no? Entonces se queda Ana Claudia porque llega y viene Roberto Schneider, el director, viene Ángeles Mastretta, se queda Ana Claudia Talancón y José María de Tavira, y vamos a ver Arráncame la Vida en pantalla grande para cerrar el sábado.
1: No, va a estar fenomenal, va a estar fenomenal. Oye, Silvestre, ¿es gratis para el que quiera ir?
2: Exactamente, es la entrada es gratuita, nada más que obviamente, como son las salas, bastante, ahora sí que hay espacio
1: limitado. No, hay límite, ¿no?
2: La dinámica, ¿no? Hay una dinámica, se tiene que meter la gente.
1: ¿Dónde es físicamente en Puebla,
2: Silvestre? Va a estar en Cinépolis Angelópolis, tenemos una sala en Cinépolis Angelópolis, va a estar ahí. Las funciones van a ser a las 4:30 de la tarde. Para los que son los accesos, que son gratuitos, te tienes que meter a la página de encinemx.com, así como es encinemx.com, te registras, ¿ok? Te va a llegar inmediatamente, cuando tú te registras, te va a llegar una trivia, dependiendo de la película que tú quieras, te puedes registrar tú con otros acompañantes, te va a llegar una trivia de la película, contestas esta trivia y entonces entras a lo que es, dependiendo de la rapidez que tú contestes, vas a entrar a esta como una tómbola, digamos, electrónica, y el día último de este mes ya te va a llegar el resultado de si obtuviste o no los boletos para poder entrar a la sala, porque sí son muchos registros y entonces tenemos que hacerlo ya por un sorteo electrónico para que puedan ser parte, por solo hay 100 lugares por función.
1: Ok, ok, está bueno, ¿no? Eso. ¿Nos repites la página, por favor, Silvestre?
2: Cómo no, es www.encinemx.com y empezamos. Perfecto. Del día, es del 8 al 12 de septiembre, ahí en la ciudad de Puebla, en Cinépolis Angelópolis, ahí estamos del 8 al 12 de septiembre.
1: Ah, no, está buenísimo el foro, buenísimo. Además, ¿eh? Ahí te esperamos, película, además
2: es temporada de Chile.
1: A estar ahí con los protagonistas, los directores, productores, no, está fenomenal. Te abrazo fuerte, querido Silvestre, qué gusto saludarte.
2: Igualmente, otro grande y enorme regreso para ti.
1: Hasta luego.
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1: Hoy nos acompañó Ivette Parga, muchísimas gracias. Ivette, vamos con el resumen contigo, el resumen final, lo que tuvimos el día de hoy.
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0: En Así las cosas. Muchas gracias, Carlos. Claro que sí, vamos con la información. Son las 2:46. Informarles que el ejército estadounidense utilizó por primera vez un sistema láser para derribar 3 drones relacionados con cárteles de la droga mexicanos que volaban cerca de la frontera entre Texas y México. Esto lo informaron las propias autoridades militares de Estados Unidos. El operativo se llevó a cabo entre la noche del martes y la madrugada del miércoles, en el que se utilizó lo que se denomina el láser de alta energía multipropósito del ejército, según lo dio a conocer el Comando de Defensa Aeroespacial de América del Norte y el Comando Norte estadounidense. Los drones interceptados habían sido clasificados como una amenaza física para el personal militar y los agentes de la Oficina de Aduanas y Protección Fronteriza. En Así las Cosas con Loret, conversamos con Epigmenio Mendieta, abogado defensor del ex contraalmirante Fernando Farías Laguna, quien compartió la forma en que durante la audiencia de vinculación a proceso a su cliente por presunto huachicol fiscal, el agente del Ministerio Público leyó declaraciones de testigos que mencionan directamente a Andy en referencia a Andrés Manuel López Beltrán y al senador Adán Augusto López.
3: Sí aparece el nombre del senador de la República, Adán Augusto López Hernández, lo menciona un testigo, Santo, y después aparece otro testigo que es JCSP, y él menciona el nombre de Andy, efectivamente, el hijo del expresidente de la República.
1: ¿Qué es lo que dice de Andy este testigo?
3: Hablan del cuando se complica la operación para que entrar y salir un buque, la narrativa que hace el testigo es que tiene comunicación con alguno de los marinos, concretamente con Solano, y le dice, oye, esto ya se complicó, perdón por la palabra que voy a utilizar, Carlos, sí. Dice que ya se convirtió en un despapalle, desmadre, y finalmente le dice, a ver, no pasa nada, díganles que Andy le va a llamar al secretario de Marina para que destrabe eso.
0: El abogado también confirmó que la jueza federal citó al exsecretario de Marina, Rafael Ojeda Durán, para declarar como testigo en el proceso contra su sobrino, pero no fue localizado para entregarle el citatorio.
1: Tiene que ir a declarar el exsecretario de Marina de López Obrador, Rafael Ojeda.
3: Efectivamente, y tendrá que hacerlo o en la Fiscalía General de la República para que esta defensa lo interrogue, lo podrá hacer directamente aquí en mis oficinas o, en su caso, pues tendrá que decidir si prefiere que vayamos a una sala de los jueces de control en el altiplano.
0: Imelda Castro, designada coordinadora estatal de la Defensa de la Transformación y la Soberanía Nacional de la 4T en Sinaloa, contará con acompañamiento de seguridad federal durante los recorridos que realice por los municipios. La senadora con licencia confirmó que la medida fue solicitada ante las autoridades federales por las dirigencias nacionales de Morena, Partido del Trabajo y Partido Verde. Y el día de hoy se llevó a cabo una marcha, la primera para pedir la legalización de la eutanasia en nuestro país. Vamos con mi compañero Víctor Sandoval, que tiene los detalles. Te escuchamos, Víctor.
4: Y buenas tardes. Así, colectivos, entre ellos Por una Muerte Digna, caminaron de lo que es la zona de Bellas Artes al Congreso de la Ciudad, de ahí a la Suprema, posteriormente a la Jefatura de Gobierno y a Palacio Nacional, para finalmente entregar documentos en cada una de esas dependencias. Ellos dicen que es el sobre todo piden que se apruebe esta ley de una muerte digna. Escuchemos a una de las fundadoras de esta fundación, Por una Muerte Digna, Samara Alejandra Batiz. Escuchemos.
5: A nivel federal están desde octubre del año pasado, o sea, es un tema que venimos ya, vamos casi para el año de trabajo. Sin embargo, ahora también logramos dar, ¿no? Y queremos dar el paso en el local. Ciudad de México sabemos que es una ciudad de libertades, de punta de lanza en muchos de los otros derechos. Entonces, pues básicamente eso es lo que buscamos, lo que queremos, que se inicie también el proceso y que avance en lo local.
6: ¿Qué les dijo la jefa de gobierno?
5: Que está a favor, no solo ella, todo el grupo parlamentario y otros grupos parlamentarios, que es un tema político que sí o sí pues se tiene que presentar, se tiene que dictaminar, y que el 85% de los mexiquenses, según encuestas que ellos han arrojado, están a favor de la eutanasia.
4: Esa es la información, Ivette, sigo pendiente.
0: Y más vale prevenir. Después de lo que ocurrió en la UNAM, el Instituto Politécnico Nacional decidió realizar su examen de admisión a licenciatura de forma presencial para el semestre 27-2, tras 4 años de aplicarlo completamente en línea. Aunque la convocatoria establecía que el examen sería en línea, el Consejo General Consultivo del IPN aprobó nuevos criterios para volver a la prueba presencial, que se presentará el 26 de septiembre. Este 28 de agosto se cumplen 6 meses de que inició el conflicto en Medio Oriente, cuando Estados Unidos e Israel realizaron ataques aéreos conjuntos contra Irán, dando inicio a una guerra que en un principio el presidente Donald Trump había pronosticado que duraría entre 4 y 5 semanas. A pesar de varias rondas de negociaciones, un alto al fuego y los discursos triunfalistas de Trump, no parece haber un final a la vista. Tras el alto al fuego entre abril y la firma de un memorando de entendimiento en junio, que no se cumplió a cabalidad, sigue la confrontación por el Estrecho de Hormuz, mientras que Trump afirmó que su gobierno centrará ahora su atención en aumentar la presión económica en lugar de la acción militar para intentar acabar con Irán. Y siguen actualizándose las cifras de esta tragedia. En Nepal se elevó a 547 el número de personas que murieron tras la destrucción y la riada en la frontera con China, mientras que los equipos de rescate intensifican la búsqueda de más de 1.500 personas que hasta el momento están reportadas como desaparecidas. La amenaza de nuevas crecidas súbitas y la destrucción de vías de comunicación dificultan estas labores de ayuda. Hasta aquí este resumen informativo. Que tengan un excelente fin de semana. Regresamos contigo, Carlos.
1: Muchas gracias, señor Parga. Con eso llegamos al final impresentable del Duende. Que tenga usted muy buen fin de semana.
7: Igualmente, querido Charlie, buena tarde.
1: Muchas gracias, Duende. Gracias, Ivette Parga, por echarnos la mano el día de hoy.
0: Un gusto, Carlos, Duende, auditorio, de estar aquí con ustedes. Que tengan un muy buen fin de semana.
1: Gracias, Ivette. A nombre de todos los que hacemos este programa, soy Carlos Loret de Mola. Muy buenas tardes, muy buen fin de semana. Y nos escuchamos el lunes a la 1. Ya saben cómo se pone.

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3: A los 89 años murió el rey Harald V de Noruega tras 35 años en el trono. Su hijo Haakon VIII asume la corona. Gladys Butanda, aspirante a coordinar la 4T en Michoacán, convoca a la ciudadanía al cierre de las asambleas informativas en defensa de la transformación. El evento lo encabezará la presidenta nacional de Morena, Ariadna Montiel, este próximo domingo 30 de agosto en la Plaza Jardín Morelos de Morelia, culminando así un recorrido territorial de diálogo directo con la ciudadanía.
4: El día domingo viene nuestro partido Movimiento, viene nuestra presidenta, viene nuestra compañera Citlali, viene nuestra paisana Caro Rangel.
3: Claudia Sheinbaum respaldó la orden del Tribunal Electoral a Somos México para modificar su nombre, colores e imagen por causar confusión con los símbolos oficiales de Morena.
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7: 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Saludo, saludo, saludo bonito, pa toda la gentecita bonita que a esta hora del momento me sintonizar, me escuchar aquí en Los Reyes y todas sus bonitas poblaciones. 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

0: 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Gracias, mis queridos guitotos. Gracias, le damos a Dios diariamente porque hemos ayudado a miles y miles de personas y seguimos adelante con nuestra la misión, porque ese es el compromiso ante Dios y ante lo que es el todo de la humanidad. Le queremos recordar que la incredulidad se convierte en la causante de todas las desgracias. Muchas personas han quedado en la ruina en el momento menos pensado, precisamente porque sospechaban que son las víctimas de la maldad y las echanzas de malas las terceras personas, pero se resisten a creerlo, y más aún, consultar los sólidos matrimonios donde siempre reinaba lo que es la felicidad y la armonía. Caen al piso, se desbaratan, se desaparan, se distancian. Grandes comerciantes han quedado en la ruina. Grandes empresarios han perdido sus empresas. ¿Y esto a causa de qué? A causa de la daña, de la envidia, de la gente inescrupulosa, de la mala corazona, que lo único que quiere es destruirle, acabarle y no dejarlo a usted en la progresa, en la felicidad. Y por eso yo transmito este programa día tras día, para invitarle a usted a la solución. Me dicen que a esta hora de la momenta tenemos llamadita en vivo y en directo. Hay personas que quieren soluciones y se las vamos a brindar. La persona que está en línea es tan amable, por favor, me regala su fecha de nacimiento.
1: Es el 23 de enero del 79.
0: ¿23 de enero de qué año?
1: 79.
0: Del año 79. Vamos sí. A expandir las poderosas cartas del tarot y vamos a visualizar, vamos a ver qué es lo que suceder con su vida, porque a usted le están sucediendo dificultades. ¿Está de acuerdo?
1: Sí.
0: ¿La consulta es para usted o para otra persona?
1: No, para mí, pues mi esposa, por favor, quiero ver, pues, porque hemos escuchado muchos ruidos en la casa, muchas cosas, y estamos muy endeudados, muchos problemas, y queremos saber qué está pasando, si es algo bueno, algo malo, o qué hay que hacer.
0: Ande Chuscuy, Mandoy, Otan, Chihuarey, extendemos las poderosas cartas del tarot. Aquí la primera carta me deja ver que usted es una persona que se ha esforzado mucho en la vida, que ha buscado siempre las maneras, los medios, los métodos, por ser una persona que salga adelante, pero desafortunadamente veo que a usted las puertas siempre se le han venido cerrando, que siempre ha tenido dificultades, ¿verdad?
1: Sí, claro.
0: Aquí también me doy cuenta, a través de la carta del tarot, que usted es una persona que ha tenido bastantes problemas, bastantes dificultades en el hogar, ¿verdad?
1: Sí.
0: A veces discuten mucho en la casa. Tienen problemas en la casa, ¿cierto?
1: Sí.
0: Mire, mi guitoto, no solamente eso, sino que puedo ver también que el dinero no luce, que no rinde, que usted trabaja y el dinero se le, que gana se le va como agua entre las manos. No alcanza, ¿verdad?
1: Sí, claro,
0: mi querido Huitoto, tenga mucho cuidado, que a través de la ritualización y a través de las cartas puedo ver que hay un daño, que hay una maldad la cual se la están haciendo a ustedes, para que siempre vivan en problemados, para que siempre vivan en dificultades, que no tengan paz, que no tengan alegría, y no solamente eso, sino que tampoco tengan salud. Cuénteme, ¿cómo se encuentran ustedes actualmente? ¿Sí le estoy hablando con la verdad o le estoy diciendo mentiras?
1: No, no es la verdad. Actualmente no sé, sino de salud. Mi esposa es la que, de hecho, hace poquito que me caí de la bicicleta, de mi cirugía, de bicicleta, me la presentaron.
0: Anda, Chuscuy, Mandoy. Mire, mi guitoto, y se pueden presentar incluso más problemas, más dificultades, porque es una salación fuerte la que han hecho en contra de ustedes.
1: Que me ayudaron mucho, por eso que yo me quise matar a usted personalmente.
0: Mire, mi guitoto, tiene que tener mucho cuidado, porque el daño que están haciendo en contra de usted El daño que están haciendo con su familia los va a destruir por completo. Va a destruir su felicidad, su amor, porque yo sé que usted quiere mucho a su pareja. Su esposa lo quiere mucho a usted. Pero han venido teniendo problemas que incluso pueden haber pensado hasta ya en separarse. Por tantas dificultades que han tenido, ¿verdad?
1: La verdad, sí. Sí, es cierto.
0: Mire, mijo, yo le voy a pedir un favor. Así como yo me estoy dando cuenta de los problemas, de las dificultades, yo le podré dar la solución a... Pero yo necesitar que usted se acercara a la rancha espiritual para yo poderle dar solución a ese problema. ¿Está o no está de acuerdo?
1: Sí.
0: Bueno, mi Huitoto, entonces hágame un favor, acérquese usted con su esposo, con su esposita a la ranchita espiritual, me trae lo que sea, me lleva un poquito de agua bendita y un poquito de sal de la que usted consume en su casa para poder curar, sanar ese problema que ustedes tienen.
1: Agua bendita de la iglesia.
0: Man,
1: y
0: dónde
1: la
0: cama
1: nomás.
0: Mande.
1: Agua bendita.
0: Agua bendita y un poquito de sal de la que usted come en su casa.
1: Sí.
0: Bueno.
1: ¿Cuándo podemos ir a visitarlo?
0: El día que usted quiera, el día que usted decida cambiar el ritmo de su vivir, cambiar sus tristezas por alegrías, ese día le espero una ranchita espiritual.
1: Aquí me dieron una columna, aquí me dieron un número, aquí me dieron una dirección. Está donde mismo, ahí muere.
0: ¿Ya tiene usted la dirección? Bueno, si tiene la dirección, en esa dirección que le dieron, ahí le vamos a estar esperando. ¿Alguien le recomendó conmigo?
1: Sí, un amigo de trabajo. Yo me mando él, ya fue con usted.
0: Bueno, mijo, entonces si ya le dieron la dirección y esa persona lo recomendó, acérquese lo pronto posible para yo solucionarle su problema.
1: Adiós, señora.
0: Ande, chusco y mando hoy. Mis queridos huitotos, así es como le damos soluciones a todas las personas que confíen en mis conocimientos. Por eso, usted cuando me visite lo que va a encontrar es gunita conocimiento, gunita la entendimiento, gunita la sabiduría. Vamos con mensajes, con más respuestas, con más soluciones a esa gentecita gunita que confía en mí, la conocimiento y que entiende y comprende este mensaje que les entregar yo a través de este programa que es de paz, de sanación, de amor, de felicidad, de prosperidad, mis queridos huitotos. ¿Por qué lo digo de amor, de prosperidad, felicidad? ¿O por qué digo esas palabras? Porque esto les quiero entregar a ustedes es paz, tranquilidad, comprensión a todos y cada uno con mis grandes curaciones, con los grandes milagros que hacemos a través de las plantas y a través del espiritismo. Dice este mensaje, mi fecha de nacimiento es el 21 de julio de 1951. Indiecito, quiero saber qué está pasando. Pues mis animales están muriendo y hay unos que se encontraron muy flacos al borde de la muerte. Dígame qué es lo que pasa. En mi casa se escuchan muchas cosas raras, extrañas y hay muchos problemas, incluso hasta con mis hijos. Mi querido Huitoto, mi querido Radio Escucha, me doy cuenta que usted se ha esforzado bastante en la vida para obtener lo que usted tiene, una persona que tiene sus animacolotas, tiene sus vaquitas, tiene sus chivas, sus gallinas, sus puerquitos. Pero anteriormente se encontraba muy bien. Anteriormente todo era felicidad, todo era éxito, todo era tranquilidad, armonía, salud. Pero todo ha venido yéndose al piso. Los animales, como usted dice, se le vienen muriendo. Hay unos que están, como dice usted, al borde de la muerte. Y en su casa hay problemas, dificultades entre los mismos. Incluso se han agarrado a los golpes entre sus mismos hijos. Y anteriormente eran unos hombres que se amaban, se querían, se respetaban. Pero ha venido de un momento pasando las dificultades, los problemas que entre ellos mismos se han agarrado a tirarse, a golpearse. Se han puesto a tomarse unos tragos y se han agarrado a reclamarse y se han agarrado a los puños, a los golpes. Mi querido Huitoto, y así sucesivamente ha estado pasando muchas cosas raras, extrañas, ahí en su casa, en su la vivienda. Mucho cuidado, mi Huitotito, pues desafortunadamente lo que está sucediendo, lo que está pasando, es que a usted, su compadre Tulio, el que siempre le ha querido a usted comprar el terreno, el que siempre le ha querido comprar su la casa, este hombre, al ver que usted no quiere salir, que no quiere dejarle esas tierras porque él con Linda que vive con cerca de donde la usted, él le mandó a hacer una hechicería, una brujería. Una vez ustedes tomándose unos tragos llegaron a tener unas fuertes discusiones, tuvieron un fuerte problema, un fuerte pleito, incluso él mismo le dijo que usted iba a arrepentirse de no haberle vendido esas tierras, de no haberle vendido su casa. Pues este hombre directamente cumplió con sus palabras, porque le buscó a un brujo, a un hechicero, y le mandó a hacer un trabajo de vudú negro, la cual han agarrado el nombre de todos sus hijos, han agarrado el nombre de usted y su esposa, y directamente le pusieron, enloquecieron un pergamino y fueron y lo enterraron a un panteón con unas fotografías de ustedes y de sus terrenos. Los rezaron y las conjuraron para que no haya paz, para que no haya felicidad, tengan muchos problemas usted en su vida y termine usted quedando en la ruina absoluta. Y a lo último termine usted vendiendo sus tierras ahí y le toque salir e irse de ahí, mi querido Huitoto. No vaya a hacerlo, no le dé ese gusto. No vaya a hacerlo, no le dé ese gusto a esa persona. Lo que debe de hacer es visitarme lo más pronto que pueda a la rancha espiritual para curarle, porque eso es un daño, una brujería, una maldad, lo que le está haciendo su mismo compadre. Y se lo digo no para que busque venganza, sino para que tenga cuidado, precaución, mi querido Huitoto. Respuesta entregada. Le espero lo más pronto que pueda a la ranchita espiritual. 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Hemos llegado al final de este su programa, Los Grandes Secretos y Misterios con el Gran Indio Yandú. Ojalá que este programa haya sido del gusto y del agrado de todos y cada uno de ustedes. Dios los bendiga.
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4: Las 3, con 19.
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0: El extraño hombrecillo del espacio permanecía inmóvil sobre la cama. Los médicos, seguros de que estaba bajo los efectos de un sedante, lo han abandonado. Y de pronto, la puerta de la habitación se abre lentamente. Y apareció la figura de la teniente Doris McLaren.
1: ¿Está usted ahí?
0: Doris avanzó en medio de la penumbra de la habitación buscando al general Clark, pero se estuvo sorprendida al ver sobre la cama al extraño hombre del espacio.
1: Aquí está ese horrible ser. Parece que duerme, pero aún así resulta impresionante. Ese tono azuloso de su piel lo hace ver como un espectro.
0: Doris miraba impresionada al hombre del espacio. Luego giró sobre sus pasos y se disponía a salir cuando un ruido peculiar y aterrador la detuvo.
1: ¿Qué fue eso? ¿Juraría que...?
0: Doris sintió que una mano enjuta y firme se detuvo sobre su brazo. Impresionada, se dio cuenta que el hombrecillo del espacio había despertado y la detenía firmemente sujeta del brazo. Luchó inútilmente por librarse de aquella mano azulosa que la detenía y miró con terror al hombre del espacio que había despertado. Y al despertar, lanzaba ese extraño sonido gutural y mirándola con sus ojos rojizos y viciosos, Doris hizo un esfuerzo sobrehumano para librarse de él, pero todo era inútil.
1: ¡Sálveme!
0: El médico se lanzó contra el hombrecillo del espacio. Golpeó con fuerza el rostro enjuto y azuloso. El extraño ser cayó pesadamente sobre la cama, quedando al fin inmóvil.
1: Dios mío, iba a ahorcarme.
2: Cálmese, Doris. Ahora ya pasó el peligro. No me explico cómo recobró el sentido tan rápidamente el prisionero. ¿Pero qué hace usted aquí?
1: Doctor, yo buscaba al general Clark. Comprendo que fue una imprudencia venir aquí, pero...
2: Bien, pero por fortuna escuché sus gritos. Cálmese, el peligro ha pasado. Hicimos mal en dejar a ese ser sin vigilancia. Ordenaré que un guardia permanezca aquí vigilando. Venga conmigo, Doris.
1: Sí, doctor. No quiero estar un momento más aquí. Vamos.

0: Calimán continuaba inmóvil, derrumbado e inconsciente a causa de la descarga eléctrica que había recibido al desconectar los generadores del cuarto de controles. Ni un solo músculo de su cuerpo atlético se movía. Y fue entonces cuando el pequeño Solín regresó en compañía del general Clark.
1: Pronto, general Clark. Calimán necesita ayuda.
2: ¿Pero qué hacían ustedes aquí en el cuarto de controles de experimentos atómicos?
1: Aquí fue donde me dejó prisionero el comandante Cornos antes de escapar. Calimán vino a salvarme de una muerte segura.
2: No me explico que estén aún con vida. A las 7:30 se encendían automáticamente los controles.
1: Sí, lo sé. Pero unos segundos antes, Calimán desprendió los cables de control de los generadores. Recibió una fuerte descarga eléctrica que lo lanzó varios metros atrás. Y mírelo ahora. Está sin sentido. O tal vez muerto.
2: El general Clark se inclinó para observar a Calimán. Recibió una descarga eléctrica que hubiera matado instantáneamente a cualquiera. Su cuerpo absorbió miles de voltios.
1: ¿Está muerto?
2: No, aún vive, aunque sus pulsaciones son débiles. Hay que llevarlo al hospital, pronto.

0: médico examinaba cuidadosamente a Calimán. A su lado, el general Clark esperaba ansioso una noticia alentadora. Y el pequeño Solín permanecía inmóvil, mirando con dolor a su amigo Calimán.
1: ¿Y bien, doctor? ¿Cómo está?
2: Resulta casi inexplicable que no haya muerto en el acto. Pero su fortaleza física es asombrosa. Absorbió la descarga eléctrica y ahora parece que el corazón vuelve a la normalidad después del shock.
1: Pero no recobra el sentido.
2: Así es. Lo hará pronto, aunque no debemos abrigar muchas esperanzas en él.
1: ¿Qué quiere usted decir, doctor?
2: Salió con vida gracias a su condición atlética e increíble, pero...
3: ¿Pero qué, doctor? ¡Hable, por favor!
2: Es posible que la descarga eléctrica que absorbió su cuerpo lo haya paralizado parcialmente.
1: ¿Qué? ¿Qué?
2: Sí. No sería difícil que Calimán quedara inmovilizado e insensible en varias partes del cuerpo. O tal vez la descarga eléctrica le provoque desarreglos nerviosos. No sabremos nada con certeza hasta que recobre el conocimiento. Su situación es muy delicada.
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0: bajo el peligro de que Calimán quedara paralizado parcialmente del cuerpo, a resultas de la descarga eléctrica que había recibido, había sido llevado hasta sus habitaciones. Y ahí, el pequeño Solín permanecía a su lado, anhelante, esperando ver reaccionar a su amigo y compañero. Doris McLaren miraba compasivamente al muchacho, queriendo mitigar su inmensa pena.
1: Solín, muchacho, ánimo. Calimán es fuerte como un roble. Vas a ver, se recuperará.
2: Fue por mi culpa, por salvarme de una muerte segura que recibió la descarga eléctrica. Mil veces hubiera sido mejor que el torpe de Solín muriera a que Calimán quede paralizado del cuerpo.
0: Los negros ojos del pequeño Solín se llenaban de lágrimas y ocultaba la cara junto a las manos inertes de Calimán.
2: Estando ciego, fui a salvarme, Solín. No hace nada que pudiera impedírselo.
0: Doris buscaba en su mente alguna palabra de aliento para el muchacho, pero se daba cuenta que no era con palabras como podía aliviar la angustia del pequeño Solín. Pero de pronto, Calimán se quejó débilmente y su cuerpo atlético y poderoso se estremeció. Solín reaccionó interrogante.
2: ¿Qué le pasa, mi señor?
1: Vuelve en sí. Se recupera rápidamente.
2: Y su cuerpo se mueve. Entonces, ¿no ha quedado paralizado?
1: Espera, Solín. No hables. Quédate quieto, Solín, por favor.
0: Los dos, Doris y Solín, contenidos en su emoción, miraban a Calimán. El hombre increíble se estremecía convulsivamente y dejaba escapar entrecortados quejidos. Su musculado cuerpo se movía febrilmente. A través de sus ropas podían verse los bien formados músculos del tórax que se expandían cuando Calimán inhalaba oxígeno. Después, sus brazos se pusieron tensos como tenazas de acero. Sus bíceps se contraían en movimientos nerviosos. Lenta, muy lentamente, Calimán abrió los ojos. Sus azules ojos, que durante días habían permanecido en las tinieblas de su ceguera. El pequeño Solín miraba anhelante a su amigo y compañero y al fin se atrevió a decir:
2: Calimán.
0: Calimán lentamente giró la cara hacia su pequeño amigo y lo miró intenso a través de sus azules ojos, como si pudiera verlo.
3: Solín, ¿estás ahí?
2: Sí, señor, a tu lado, rogando al cielo que...
3: Continúa, rogando al cielo que no muera.
2: Sí, señor, esa es la verdad.
3: Pues me parece que el cielo ha escuchado tus ruegos, muchacho, porque la vida aún late dentro de mi cuerpo. ¿Quién está contigo?
1: Yo, Calimán.
3: Doris, también usted se ha preocupado por mí.
1: Desde el primer momento, Calimán, que por ayudarnos ha sufrido usted varios accidentes.
3: Y me siento satisfecho, aunque más le sabría si mi ayuda hubiera sido tan efectiva como lo son mis deseos. Pero me miran con asombro. ¿Acaso piensan que mi recuperación es milagrosa?
1: Para ser sincero, sí, Calimán. Soportó usted una descarga eléctrica de miles de voltios, algo que en otro hubiera sido mortal. Y sin embargo, usted ha sobrevivido.
3: La voluntad del Creador es omnipotente y grandiosa, a tal punto que ha realizado en mí un milagro.
2: Un milagro, sí. Salvarte la vida.
3: Y algo más, Solín. La voluntad del Creador ha vuelto la luz a mis ojos.
2: ¿Qué dice, señor?
1: ¿No?
2: ¿Que la luz ha vuelto a tus ojos?
3: Eso es la verdad, Solín. Lo escucha usted también, Doris. He recobrado la vista. Puedo verlos. Puedo ver todo lo que me rodea.
0: Calimán, visiblemente emocionado, se incorpora sobre su lecho mientras sus azules ojos se mueven inquietos y vivos. Ahora, el pequeño Solín lo mira con asombro.
2: Señor, mi señor Calimán, pero dices la verdad. ¿Has recobrado la vista?
3: Sí, sí, muchacho, sí, vuelvo a ver. Y mis ojos, que durante días permanecieron entre las sombras, ahora vuelven a la vida. He recobrado la vista por voluntad y deseo del Creador.

0: El médico observaba los azules ojos de Calimán a través de sus lentes especiales y de cuando en cuando exclamaba presa de excitación e incredulidad.
1: ¡Asombroso!
0: ¡Increíble! Luego continuaba mirando a través de los lentes especiales las pupilas de Calimán que mostraban todo el vigor perdido días antes.
1: Este es un caso tan increíble como maravilloso. Sus ojos no muestran lesión alguna. Es seguro que el nervio óptico ha recuperado su vigor.
2: Y soy yo el primero sorprendido, doctor. No sabe la inmensa dicha que ha abrido mi corazón al darme cuenta que he vuelto a ver.
3: Pero, doctor, ¿qué explicación puede darnos?
1: Digamos que la descarga eléctrica sirvió para fortalecer el nervio óptico dañado por el excesivo calor del incendio del edificio de almacenamiento. Digamos que el shock eléctrico devolvió el vigor a los ojos de Calimán. O digamos que esto es un milagro del cielo.
2: No es maravilloso. El creador me devuelve el divino don de la vista. Dígame, doctor, ¿no es maravilloso?
0: Y los ojos, los azules ojos de Calimán, brillaban de emoción, reflejando dos límpidas lágrimas que brotaban como espejo de la inmensa dicha que Calimán vivía en aquel momento. Podía pensarse que la asombrosa fortaleza física de Calimán había servido para devolverle la vista, o creer tal vez en un milagro. Lo cierto era que Calimán, el hombre increíble, dejaba el mundo de tinieblas en el que se había debatido y nuevamente era dueño de todos sus sentidos.

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0: Ya regresamos con Calimán, el hombre increíble y sus aventuras emocionantes.

0: general Clark sonrió afable y alargó la mano hasta estrecharla de Calimán, que se ofrecía a mitad. ¡Ah, es maravilloso el que haya recuperado la vista, Calimán! Y todos lo celebramos.
1: Lo sé, general, y se lo agradezco. Me anima también la idea de que ahora podré seguir colaborando con ustedes.
0: ¿Colaborar? Tal vez todo resulte inútil. Una expresión angustiosa se dibujó en el rostro del general Clark. Pausadamente, se dirigió y llegó hasta el amplio sillón de su escritorio y agregó:
1: no hay nadie ni nada que pueda ofrecernos ayuda en tales condiciones, Calimán. Usted fue testigo de lo sucedido anoche mismo. El traidor O'Connor logró escapar a bordo del platillo volador y fueron inútiles mis esfuerzos por interceptar el vuelo de la nave.
0: ¿Se perdió el rastro?
1: Sí, Calimán, definitivamente. El miserable traidor se burló de nosotros. 3 escuadrones de jets de combate salieron en persecución de la nave espacial, pero fue inútil. Perdieron la pista el platillo volador en unos segundos.
0: ¿Y desde entonces? No se han tenido noticias.
1: Ninguna, pero mucho me temo que en cualquier momento esos seres inicien un ataque en masa contra nosotros. Por tal motivo, se ha convocado a reunión urgente de todos los representantes de las naciones del mundo. Es necesario advertir el peligro que vivimos.
0: General, dígame, ¿y qué ha habido respecto a nuestro único prisionero?
1: Los médicos salvaron su vida.
0: ¿Lo han interrogado?
1: Inútilmente. Ese extraño ser, tal parece que no puede hablar y solo emite sus extraños sonidos semejantes a un burbujeo.
0: Tal vez, si me permite examinar a ese hombre del espacio, obtenga buenos resultados.
1: No lo creo. Han fracasado nuestros más experimentados peritos. Han tratado de adivinar su dialecto o una clave, pero se han dado por vencidos.
0: Bien, probaré suerte con el hombre del espacio. Recuerde que tengo varios recursos. Puedo muy bien hipnotizar a nuestro prisionero hasta lograr algo satisfactorio.
1: Bien, Calimán, háganlo. Tal vez lo logre. Mientras, iré a rendir un informe preciso a los representantes de diferentes naciones del mundo. Debo ponerlos alerta contra el ataque inminente de los extraños seres de otros mundos.
0: Minutos más tarde, Calimán, seguro ya de sus actos y acciones al haber recobrado la vista, examinaba al prisionero. A ese extraño hombrecillo del espacio.
1: No puedo menos que sorprenderme al ver este ser. Pequeño, de cuerpo famélico, de piel afilosa y ojos rojizos.
2: Ten cuidado.
1: Calma, Salim. Ahora dueño de mis sentidos y acciones, no habrá nada que me detenga hasta llegar al fondo de esta situación. Observa mi lucha cerebral con este hombre del espacio.
0: Calimán se aproximó al hombrecillo azul y este, presintiendo el acoso, miró con furia a Calimán a través de sus desmesurados ojos rojizos y luego volvió a emitir aquel sonido peculiar que semejaba a un grito de rebeldía.
2: ¿Te das cuenta, señor? Como extraño
0: ser
2: colorante
0: y
2: ese ruido que
0: me hace un burro. Ya, Salim. Quédate aquí quieto y no interrumpas para nada mi trabajo. Voy a hipnotizar a este hombrecillo del espacio. Sabré si su mente es poderosa o entorpecida. Calimán clavó sus azules ojos ya con vida en los del extraño hombre del espacio. Al momento, aquel ser dejó de lanzar sus extraños sonidos culturales. Calimán tenía firme la mirada sobre su presa. Era una lucha sorda y tenaz del hombre increíble contra el ser de otros mundos. Después de unos instantes que al pequeño Solín le parecieron eternos, Calimán dijo:
1: creí que ahora está bajo mi dominio de mi mente. Al parecer no tiene ninguna fuerza que anule mis deseos.
2: Interrógalo, señor. Interrógalo.
1: Lo haré, Solín, lo haré. Quien quiera que seas y del remoto lugar que tengas, habrás de obedecer mis órdenes, porque tu mente está bajo mi dominio. Habla, habla, extraño ser del espacio. Habla. Descifra el misterio que te envuelve. Habla. Habla.

0: Después de unos instantes en los que Calimán miró intensamente a su prisionero, este no acertaba a hacer ningún movimiento y sus rojizos ojos permanecían fijos en los azules ojos de Calimán.
1: Habla, habla, extraño ser del espacio. Habla, que tu voluntad es plena. Ahora tu cerebro me pertenece. Habla, habla.
0: El extraño ser emitió débilmente el burbujeo semejante al quejido de una fiera. Calimán miró con firmeza a su prisionero.
1: Habla, habla, extraño ser del espacio. Bien sabes que en tu mente no hay otra idea que obedecer mis órdenes. Habla, habla, que debes decir a punto fijo los planes diabólicos de tu compañero respecto a la Tierra. Habla, habla.
0: El hombrecillo azul movió los delgados labios y Solín lo miraba con asombro.
2: Mira, mira, señor, parece que va a decir algo.
1: Sí, sí, Solín. Y no puedo luchar contra el viento. Muy pronto nos revelarán el misterio de los astronautas.
0: ¿Logrará Calimán descifrar el misterio de los astronautas haciendo hablar al extraño ser del espacio? ¿Qué medidas adoptará el Consejo de Naciones para luchar contra el enemigo más poderoso que nadie nunca pudo imaginarse siquiera?
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7: El 1 de septiembre, día del segundo informe de Claudia Sheinbaum, se elabora con normalidad al no ser un día festivo ni oficial. Carlos Torres Piña es un ejemplo de la disciplina partidista, reconoce a la dirigencia nacional y no tiene empacho en reconocer a las grandes mujeres que hoy llevan las riendas del partido Guinda. Todas se reunirán en Morelia con varias sorpresas.
8: Tiene que ser transparente, así se ha informado tanto el día de antier como ayer, y creemos nosotros en nuestra dirigencia. Creo que Ariadna Montiel, Citlali y Carolina Rangel han hecho un buen trabajo en lo que llevan al frente de nuestra dirigencia y cuentan con todo nuestro respaldo, apoyo y confianza.
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13: Hola amigos, ¿cómo están? Pues bienvenidos a este viernes 28, 2026. Ya. Cran, cran, cran, bebé. Adiós. Se fue. El último fin de semana, señoras y señores. Muchísimas gracias a todos ustedes. Estamos contentos, estamos felices ya de estar en este último viernes, como dijera Espinosa Paz. Pero bueno, así es la vida. Meses van, meses vienen, personas van, personas vienen. Así es que, pues, entrarle. Si se te fue una persona, hay pex. Va a llegar otra. Es más, van a llegar muchas más. Que no te agüites. Bien dicen por ahí que la vida te quita lo que no te sirve. Ajá. Y tú llorando por ese, por esa cosa que te hace daño. Así es que no te agüites, hombre. Y dale para adelante.
14: Yo estoy enojada con Pedro Fletes, Isa.
13: ¿Por qué?
14: Se portó mal.
13: ¿Cómo que se portó mal?
14: Se portó mal, Isaac.
13: ¿Y eso?
14: Se portó muy mal, Isaac, la verdad. Y eso sí, no se lo voy a perdonar nunca jamás.
13: ¿Qué hizo Pedro Fletes?
14: No llegó a dormir anoche.
13: No.
14: No llegó a dormir anoche. Y eso sí, no tiene perdón.
13: Perdónalo.
14: No, jamás. Nunca. Yo le dije a él: no me llegues a dormir y vas a ver. Anda con otra vieja y vas a ver.
13: Tranquila.
14: No, no me puedo tranquilizar, fíjate.
13: Gaturroña. Pedro Fletes, siempre deciste juicios con la morrita que me dijiste.
14: Ah, mira, mira, mira, mira, mira, mira, mira, mira, mira. ¿Cuál morrita? ¿Cuál morrita?
13: No, estoy de chascarrillo nomás, hombre. Chascarrillo. No estés jugando con la morra, güey, con sus emociones, güey.
14: No, no, no, no, no. ¿Cuál morrita? Dime cuál morrita.
13: Ninguna, mija.
14: No, no, nada, mija, ni que nada. ¿Cuál morrita?

0: Ninguna.
1: No, Isaac, cállate, tú no te metas. Ven para acá, estúpido.
0: ¡Hombre! Ahorita vamos a regresar mejor, hombre. Amigos, feliz viernes. O sea, güey, hombre, no sea tóxica, mija.
1: ¿Cuán tóxica, estúpido?
0: Ya, no me estés estupideando, hombre. Bueno, ahorita regresamos, señores. Señoras y señores, muchas gracias. Es viernes, el cuerpo lo sabe. Listo y flojito, a darle. Gracias, qué bonito. Iniciamos aquí. En el show dice aquí la banduca.

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2: Da güeyitas, mija.
3: Ay, no puedes.
2: ¿Qué pasa?
3: Es que Pedro Flitis no llegó a dormir anoche y no me contesta el teléfono.
2: Está en la cárcel.
4: No, cállate.
2: Sé que andaba manejando con una morrita anoche y lo agarraron. Ahí está en el bote. Bueno, estaba ya, fui a sacarlo hoy en la mañana. No, eso de la cárcel. No hay que decírselo ni a tu peor enemigo.
3: Bueno, si se porta mal, sí.
2: Bueno, es otra cosa eso. Bueno, te agüites, mija. Ven, déjate abrazo.
3: No, está.
2: Déjate abrazo yo.
3: No, ay, los dos. Oh my God, qué bien se sienten. Dame un beso, Isaac.
2: No, es un abrazo nomás.
4: Hasta luego, tú.
3: Ay, Isaac, ¿qué tiene?
2: ¿Qué tiene? Nada, ¿no? Que estoy muy enamorada.
3: Pues sí, pero pues ya aquí dos hombres, oh my God, nomás que este está medio panzón. Bájate la camisa porque se te ve la panza peluda, chuletas.
2: Así tú afgarícemela un poco. Qué güey.
0: Seguimos con más música. ¡Ánimo, plebes!
2: A sonreír. ¿Ves qué rápido le quintamos lo agüitado a esta morra, mira? ¡Rápido!
3: Ahí sacas pues, con dos machotes así, como no.
2: Ya olvidaste a Pedro Fletes.
3: Seguramente él me vio de anoche.
2: ¿Y cómo sabes? A lo mejor estaba por ahí, le pasó algo y no te preocupaste, le llamaste.
3: Muchas veces.
2: ¿Qué fue lo primero que pensaste?
3: Que andaba con una vieja.
2: ¿Y qué tal si se quedó ponchado? ¿Qué tal si se le descompuso el carro? ¿Eh?
3: No le pasó nada, yo no conozco, no le pasa nada a este hombre.
0: Seguimos con más música, amigos. Aquí. A The Show, dice que la banduca.

0: Son las 4 de la tarde con 16 minutos y es Isaac Labanduca en cabina en este viernes 28 de agosto, presentándonos excelentes temas y excelente música. En esta ocasión nos ha presentado a Germán Montero a dueto con Vincent Meléndez y el tema Si tu amor no vuelve, seguido de Anakin Larios con Corazón sin cara. 4 de la tarde con 16 minutos aquí en La Raza.
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2: ¡Hey, muñecos! ¡Gracias! ¡Qué chulada! Estamos aquí contigo. Tú manejando, nosotros tocándote buenas rolitas. Tú trabajando, nosotros aquí cotorreando contigo. Hagas lo que hagas, estés relajado, estés empiernado, estás arriba del guayabo, estés donde estés, nosotros estamos contigo. Si te estás bañando, nosotros te vamos a tallar la espaldita. Déjanos chiviarte, déjanos hablarte bonito, ya que tu vieja no lo hace, chiquito, gordito, chancludo, hermoso, divino, cachetón y panzón. Nosotros sí, nos encanta consentirte, bebé. No le exijas a tu mujer que lo haga. Nosotros lo hacemos por ti. Tú agarras a los vatos y yo consiento a las doñas que no atienden a la señora. Ahí a la señora, ¿te parece? Es lo mismo, mijo. Mira, tú consientes allá a los señores, ¿verdad? Y yo acá a las morritas así que están ahí todas jodidas, todas tristes ahí, que el marido, ¿verdad? Nomás se la lleva trabajando a los de los traileros, a los de los que están ahí chambeando en los veladores, ¿verdad? Y que están ahí chambeando en los negocios, haciendo mucho dinero para que tengan la casa así bien bonita, ¿verdad?
3: Ajá.
2: Y ya el Sancho, ¿verdad? Es el que llega y disfruta todo, porque le dice la señora, oye, pues tengo hambre.
4: No te preocupes, no está mi marido, vente a la casa y ya te voy a hacer de comer.
2: Acabo, el señor de la casa nomás se la lleva haciendo negocios allá afuera y come allá afuera. Otra señora le prepara la comida.
5: ¿Y tú crees que esos hombres no tengan sus noviecillas por ahí?
2: Pues sean peras o manzanas, ¿verdad? Aquí que el Isaac aquí consienta a los vatos y yo consiento a las morritas.
3: Güey, no es literal, güey.
2: ¿Cómo? ¿Ahora le sacas, güey?
3: Güey, es que es un decir nada más, güey.
2: Ya que tú le endulzas bien bonitos a la gente, ¿verdad? Y uno se la puede creer. ¿Qué tal si un día llega un señor aquí a la red y dijo, ahora a buscarte, vamos, vengo para que el Isaac me mire con sus ojitos de borreguito? Quiero que me dé mi masajito, que me talle la espaldita, como él dice, porque yo quiero que sea de verdad. ¿Lo harías o no lo harías?
3: Güey.
2: ¿Lo harías o no lo harías? Es que, ¿lo harías o no lo harías?
3: Carnal.
2: No, no. ¿Lo harías o no lo harías?
3: Pues ya qué, güey.
2: Bueno, porque tú eres un hombre de palabra, entonces sí lo harías.
3: Pues no, güey, ¿por qué? Pues es un decir, güey, la radio es imaginación.
2: No, no, no, ahorita nadie quiere imaginarse nada, ahorita todo es real.
5: Claro que no, porque hay hombres que le pagan a las muchachas ahí en el OnlyFans y no es real.
3: Ahí está, ahí está. Bueno, ya nos están alegando. Amigos, vámonos con más música. Este es el show de Isaac y la Banduca.
6: Cántele, compa Raúl. Mejor dicho, cantémosla juntos.

0: Son las 4 de la tarde con 33 minutos. Y en ese segmento, Isaac nos presentó dos excelentes temas. El primero de ellos a cargo de los del Garrote, la cumbia del Garrote, seguido de Yo le cantaba, un dueto de Raúl Ortega y Pepe Morfín. 4 de la tarde con 33 minutos, aquí en La Raza.
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3: Ahí estamos, amigos, muchísimas gracias. Seguimos contigo con más música aquí en el show Isaac La Bendica. Gracias. Cosas que no sabías, pero ahora ya lo sabes. ¿Sabías tú que hablar sobre las cosas que realmente te interesan te hacen ver más atractiva? ¿Sabías tú que la gente que ofrece más consejos generalmente tienen más problemas con sus vidas? ¿Sabías tú que las amistades que se inician entre los 16 a 28 años son las más duraderas? ¿Sabías tú que la gente que tiene el sentimiento de culpabilidad entiende mejor a otras personas? ¿Sabías tú que la razón por la que las personas se ríen de chistes que realmente no les causa risa o no les parecen divertidos es porque se sienten solas? ¿Sabías tú que la forma en que alguien trata a un mesero en un restaurante revela mucho carácter de estas mismas? Por lo tanto, Si la trata bonito, es una persona de carácter bonito. Y si la trata con las patas, ¡ay! ¡Ay! Algo no está bien por ahí. ¿Sabías tú que hacer las cosas que te dan miedo te hace más feliz? ¿Sabías tú los que buscan hacer feliz a los demás acaban solos? ¿Sabías tú que la gente inteligente generalmente tiende a tener menos amigos? Pues son más selectivos. ¿Cómo ves? Así es que ya lo sabes, si no lo sabías. Ahí te va el pilón. ¿Sabías tú que los abrazos de más de 20 segundos significan más confianza entre las personas? ¿Cómo ves? Ahí te va este otro, ya otro pilón. ¿Quieren otro?
15: Sí.
3: Ok. No le va a gustar, me van a odiar cuando comparta este. ¿Sabías tú que la depresión es el resultado de pensar en exceso? Crean problemas que no existen. Por si no lo sabías, ahora ya lo sabes y te enteraste aquí en el show de Zack y la Banduca.

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0: Ya son las 4:04 de la tarde con 46 minutos. Seguimos avanzando con la mejor música y la mejor programación en compañía de Isaac, que en este segmento nos presentó al gallo de oro Valentín Elizalde con el tema Vencedor, seguido de No Quería Creerte a cargo de Maquinaria Norteña. 4 de la tarde con 46 minutos, aquí en La Raza.
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13: Ahorita estaba viendo un video de Susana Zabaleta, ya ves que muchos la tachan de que está medio piratona y no sé cuánta cosa. Uh-huh. Y resulta que a mí me gustó el video, te lo quiero compartir, porque muchas veces todos estamos en busca de la felicidad, y la felicidad, pues es como si no existiera. La vives como si fuera un orgasmo. ¿En serio? Bueno, es lo que dice ella. Y sí es cierto, carnal, uno más se la pasa ahí, ay, el día que sea feliz y no sé cuánta cosa.
14: Ay, la felicidad no existe, no mames. La felicidad es una cosa, es como el orgasmo, güey. Se siente así, ay, que ya pasó, sí, ya pasó. O sea, lo trabajas, porque hay que trabajar el orgasmo. Lo trabajas y lo vuelves a trabajar, y luego pestañeas y ya se fue, así es la felicidad, se va.
13: ¿Qué opina una no legio? No,
15: yo no pido nada, Yo soy feliz de todas maneras, sea como sea, yo vivo la vida.
16: Pues sí, pues ya que le queda, ya tiene usted una pata en la tumba.
15: Claro que no, yo no tengo una pata en la tumba.
17: ¿La tiene las dos?
15: Hey, cálmense, porque muchos jóvenes se han ido primero que yo. Y ya ven que yo soy un gallo de buena madera. Soy un árbol de buena madera. Un gallo de buen nido. No me ando con fregaderas.
13: Entonces, usted siente que es feliz todo el tiempo.
15: Así es, hijo. Pues es que ya uno, como sea, ya vivió la vida. Hay que disfrutarla. Porque, pues así como lo has dicho, la vida se va y se va. Y cuando menos piensas, ya se esfumó.
13: Eso sí.
15: Y no nomás es para los señores mayores, también para los jóvenes. Aprendan a disfrutar la vida.
13: Así es, una analogía. Tú, chiquita.
17: Yo soy feliz también, la verdad. Soy muy feliz, la verdad, con mi... Me levanto todos los días, me tomo mi jugo verde, me tomo mi cafecito.
13: No queremos saber tu vida, qué haces todos los días. ¿Eres feliz, sí o no? ¿Qué te hace feliz la vida?
17: Pues que estamos vivos, qué grosero eres. El que venga yo para acá en la estación, eso me hace feliz.
13: Ah, qué chido.
17: ¿Ves? El estar aquí con ustedes, el andar con mi amor Pedro Fletes, aunque sea un canijillo, eso me hace feliz. El ir con mi mami lípida, el andar de compras, de shopping, eso me hace feliz. Sí, es cierto lo que dice la señora Susana Zabaleta, o sea, es un orgasmo la vida y la felicidad. Hay que aprender a disfrutar la vida. Es como cuando estás en el delicious, como dices, pues disfrutas y ahí está la felicidad. Luego se acaba y pues a seguir viviendo, a seguir disfrutando, a seguir correteando la chuleta esa.
16: ¿A mí por qué me vas a corretear?
17: Ay, no, Dios mío.
13: ¿Tú eres feliz, chuletas?
16: Me vale madre a mí, carnal. Yo con mi caguama soy feliz a toda mandarina.
13: Qué chido. Sea feliz. Disfrute de la vida. Todos los instantes son maravillosos. Seguimos con más música. Aquí. En el show de Isaac y la Banduca.

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2: Gracias, señoras y señores. Puro para arriba, puro para arriba. Es 28 de agosto 2026. Isaac y la Panduca está aquí contigo, saludándote, deseando que te encuentres lo mejor. Tú que andas chambeando, tú que andas manejando, tú que andas en la acción de todos los días, igual que nosotros corrigiendo la tortilla. Qué chido, maestro. Gracias por tu sintonía, gracias por estar aquí con nosotros, disfrutando ya este viernesito con mucho, mucho, mucho calor. Hidrátate, toma agüita, porque, ay, ese no tomar agua, ese tener calor, ese que todo te sude. Hijo, es humano, todos tenemos el placer de llegar a casa y encontrarla fresquecita, va, como muchos, seguramente ustedes ahorita están llegando a casa y pues, ay, prenden el airecito, el mini split y a gusto. ¿Cuál calor? ¿Cuál calor? No, se va, se espuma. Qué chido, qué bonito. Algún día seremos como ustedes, hombre. Amigos, muchas gracias. Puro para arriba, puro para arriba, puro para arriba, no se me agüiten. Hable para adelante. Adelante, para adelante, para adelante. Para atrás ni para agarrar viada, dicen por ahí, va. Échame un WhatsAppazo, échame por acá un mensajito, échame una llamada, lo que tú quieras. Aquí estamos a la orden. Muchas gracias, señoras y señores. Como siempre, disfrutando al máximo este grandioso viernes. Viene el mes patrio a partir del martes. El mes patrio vienen ya por donde quiera va a estar la venta de banderitas y todo ese rollo. Pues qué chido, ¿no? Entonces, pues, la vida pasa rápido. Ya después te puedes analizar y dices, oye, no manches, ya pasaron 8 meses del 2026 y realmente no fue tan rápido, sino que nosotros vivimos la vida muy rápido. Así es que disfrútala, gózala, deja de estar pensando en tus meses sin intereses, deja de estar pensando ahí en los cortes de tu tarjeta de crédito, que eso es definitivamente lo que nos hace que se vaya más de volada, o el pago de la casa, el pago del carro, qué sé yo, eso mero es. Vamos a darle para adelante, pues, puro para arriba, señoras y señores, seguimos aquí. El show dice que la Banduca.
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4: Las 4:58.

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2: Es todo, Jaco. Gracias. Es 28 de agosto de 2026, señoras y señores. Fíjate que una morra, una joven, muy bonita, por cierto, se tatuó el nombre de su novio en el rostro, así arriba de la cejita. Y después descubrió que el vato es casado y con dos hijos.
3: Gatorroña.
2: Sí, hombre, qué mala onda. Una morra sorprendió a miles de personas al tatuarse el nombre de su pareja en el rostro como muestra de amor. En ese momento estaba convencida de que su relación duraría para siempre. Sin embargo, con el paso del tiempo, comenzaron las dudas. Según contó ella, él evitaba aparecer con ella en público y siempre encontraba una excusa y mantener la relación lejos de los demás. Todo cambió cuando recibió un mensaje inesperado. Otra mujer aseguró ser la esposa del hombre y afirmó que además tenían dos morros. La revelación puso fin a la relación de inmediato.
3: ¿Y el tatuaje?
2: Aunque el romance terminó, el tatuaje permaneció como un recuerdo imposible de ocultar. Su historia se volvió viral y provocó un intenso debate en redes sociales.
3: ¿Y el tatuaje ahí lo dejó?
2: Que sí, güey. Para algunos fue una prueba de amor llevada al extremo. Para otros, un recordatorio de que las decisiones impulsivas pueden dejar marcas mucho más difíciles de borrar que una relación.
3: Güey, yo conocí a una morra, güey.
2: Ajá.
3: Que se tatuó el nombre de su novio.
2: Ajá.
3: Cuando tenía 19 años se lo tatuó en una nalga. Entonces ya no lo tuvo al novio, ¿verdad? Pero ya después tuvo varios novios y todos los novios le daban una madriza ahí al novio, al que estaba tatuado. Se llamaba Mauro.
2: Ajá.
4: ¿Cómo que le pegaban una madriza?
3: Sí, porque a la hora que estaban en el delichus, ¡órale! ¡Che, Mauro!
4: ¡Ay, pobrecito!
2: No manches. Mucho más música, señores. 28 de agosto de 2026. Más música aquí. En el show dice que la banduca.

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2: Ahora sí, buenas tardes, ¿cómo están, Raza de los Reyes? Ya estamos en último día de la semana, espero que se la estén pasando excelente, que estén teniendo un agradable y maravilloso día, de verdad, de verdad. Parece que va a llover, pero a lo mejor nos va a dejar queriendo con las ganas otra vez el clima. Pero mientras tanto, aquí les ponemos musiquita para amenizar el clima, un cafecito con un pan, un chocolate con un pan, digámoslo todo, pero con un pan, porque obviamente aquí la gente siempre es panera. Nos acabamos de escuchar dos canciones muy, muy, pero muy buenas, que entre ellas fue Del Paraíso al Suelo de Grupo Tabaco. Seguido de eso escuchamos Yo Ya No Vuelvo Contigo de Grupo Firme con Lenín Ramírez. Y pues mientras tanto sigan aquí disfrutando de toda la programación que les tenemos en este último día de la semana. Yo soy Isa y les deseo que estén teniendo una excelente tarde. Son las 5 de la tarde con 18 minutos.
0: 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Es viernes y el cuerpo está flojito. Señoras y señores, viva la vida al máximo. Vamos a dejarnos un poquito de los excesos, porque los excesos nos destruyen. Los excesos nos cambian la vida de un momento a otro. Así es que abusamos con eso. Fíjate que Meta... Meta pone límites, anuncia 2 horas diarias para adolescentes en Facebook e Instagram para reforzar la protección de adolescentes. Así es. Medida histórica, Meta va a limitar Instagram y Facebook para menores. Ya acordó estas nuevas medidas en los Estados Unidos, máximo 2 horas diarias. Bloqueo nocturno de 12 de la madrugada a 6 de la mañana, restricciones durante el horario escolar y mayor verificación de edad. También limitará funciones como likes visibles y filtros de belleza. ¿Cómo ves? El acuerdo aún debe ser aprobado judicialmente. ¿Y cómo se hace eso? Para que expliquen.
3: También deberían de cerrar TikTok, la verdad. O sea, ahí las muchachitas ahí menean bien feo. Parecen lombricitas así con su cuerpecito flaquito, lombricitas así nomás, se andan moviendo el disque tambachillo.
0: La neta sí es necesario, ¿verdad? Ojalá y TikTok nos haga lo mismo, ¿verdad? Es triste ver así a los morritos, ¿verdad? Que andan así, que estén día y noche ahí metidos, bailando, diciendo cosas y no sé cuánta cosa ahí. Como que sí debería ser mayor protección, ¿verdad?
4: Yo digo que ningún adolescente, casi ningún adolescente usa Facebook. Ya Facebook como que ya anda así como... pues ya esfumándose, ¿no? Ahorita como que viene siendo TikTok e Instagram.
0: Uh-huh. Así los treintones para arriba son los que usan Facebook. Entonces ellos, a ver, también deberían ahí de restringírselos, porque nomás se lo llevan ahí metidos. Están unos chambeando y nomás ahí se la llevan metidos en el Facebook. Ahí que no.
4: Este vato. Oh my God. Bueno.
0: Gracias, señoras y señores. Seguimos con más música. 28 de agosto de 2026. Es viernes. ¡Súbele! Seguimos aquí. En el show de Isaac y la Banduca.
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18: Chile, vamos a bailar, bailar. Hoy toca. Cuchi, cuchi, cuchi. Hoy toca. Sangolotearlo. Hoy toca. Dejar a la señora que se vaya a divertir con sus amigas.
19: Mi amor, voy a ir con mi amigo. No tengas desconfianza.
18: Así con el grandote, el fuertudote, el pelón que dices que es gay.
19: Sí, con ese.
18: Ah, sí, no hay problema, mi amor. La señora lo merece.

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2: Ahora sí, continuamos de vuelta con más programación. ¿Qué creen que hace unos cuantos minutos escuchamos dos canciones muy, pero muy, muy, muy pegadizas? Que una de ellas fue La Cumbia de la Cobra de Fito Olivares y su grupo. Esa canción fue una recomendación de nuestro compañero Isaac, se me iba el nombre, no sé por qué. Y después de esa seguida estuvimos escuchando Parece que no, de Los Huracanes del Norte. Entonces, no se nos vayan porque todavía nos queda más programación antes de entrar al ring musical.
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3: Señoras y señores, llega a continuación el Bigote Baby y su cabello palomino.
4: Y arriba, arriba, arriba, arriba, arriba con ese ánimo. Eran cuatro de a caballo que venían de Zacatecas. Iban con rumbo al gabacho, pero los agarró la micro. ¿Qué tal, compañeros y compañeras? Gusto de verles un día más. Oh, la canción.
5: Qué hermoso cantas, no le sacas caso. A mí me gusta cómo cantas.
4: Yo puedo pegar más que uno que canta bonito, porque hoy toda la raza le gusta a las personas que cantan feo y los que cantan bonito no pegan. Claro ejemplo, Natanael, Peso Pluma, el Yair, una bola de cantantes que están ahí pegando y cantan bien feo.
3: Oye, carnal, y luego el Natanael Cano, ¿verdad? Dijo, ¿cómo puede haber gente que le gusten canciones de Juan Gabriel? Se cantaba horrible, todo desentonado. ¿Cómo puede haber gente que le guste esa fregadera? ¿Puedes hacerme el gran estúpido de mendigo favor de ese mendigo inútil?
4: No, no, pues más tonta la gente que va a verlo. O sea, que le cree que esa ni siquiera, ya nomás cantan, así como canto yo, pues así a la brava. Ya la gente no exige nada. O sea, ya con que le guste el ritmo de la música es todo.
3: Ya ves, le hubieras rogado más a la señora aquella con la que trabajabas allá en Tijuana. Le hubieras dicho, dame chance, vamos haciendo un concurso. Entre más feo cantes, más mejor te puede ir. ¿Cómo se llamaba ahí el concurso que querías hacer ahí en la Revolución de Tijuana?
4: Ya se me olvidó.
3: Hubieras ganado. ¿Cómo eres, pendejo, carnal? Hubieras insistido.
4: Oh, ¿qué pasó con ese respetillo?
3: Una disculpancia, carnalito, una disculpancia. ¿Qué nos traes, Bigotón, el día de hoy?
4: Tenemos que saber escoger bien nuestra pareja porque, y lo digo por experiencia propia, pero aquí vamos a escuchar de una mujer. Si escoges una morra que simplemente está pidiendo que le ayudes, ya te fregaste. David, por favor, adelante.
6: Hombres solteros tienen que tener cuidado en el día de hoy cuando ellos vayan a elegir una pareja. Porque la mayoría de mujeres lo que están buscando es ayuda, más no amor. Están intentando construir la zapata para luego hacer la casa con otra persona. O usarte de trampolín, o que tú seas el elevador para llegar al último piso como tú quieras. Pero cuidado.
7: Oh my God. Pues mira, a mí me mantiene el calambre, espero fletes, me da mi cheque semanal de 20,000 pesos. Y aparte el Tachi me lleva botanas. Pero no significa que yo los esté usando. Ellos me están usando a mí. O sea, también los hombres se están beneficiando. Que no se hagan güeyes.
4: Bueno, lo que acabamos de escuchar es totalmente cierto. Y qué bueno que viene de una damita que lo está diciendo para que pues no anden diciendo que uno es el que anda diciendo, ¿verdad? Porque muchas veces, un claro ejemplo, ¿no? En mi caso, o sea, yo me pongo con... Yo pensé que le había gustado, ¿no? Pero ella estaba buscando una persona que le ayudara con sus niños, que le ayudara ahí en la casa, que le ayudara a limpiar, a trapear. Cuando vio que estaba más jodido que cualquier cosa, que no era lo que realmente aparentaba, entonces simplemente le dijeron adiós. No, a este no le saco ni un limón, está muy jodido. Entonces, y de repente, pues ya cuando vienes a sentir, hay otro ocupando ya tu lugar. Entonces, pero ¿por qué? Porque no supe escoger bien, ¿verdad? Porque no me di cuenta que era una persona que buscaba ayuda, no amor. Por eso es lo que está diciendo ella, que es cierto. ¿Y cuántos hombres que me están escuchando en este momento que les está pasando lo mismo? Yo estoy 100% seguro que así es.
3: Sí, pero bien te decía tu amigo el de Tijuana, ¿verdad? No seas tonto, no caigas, no te vayas, no seas baboso, espérate, aguántate. No, ahí vas de menso.
4: Bueno, pero ya lo vivido, vivido, y lo gozado, nadie se lo quita y ya, ya dejé güey ahí. Esa gallinita, este gallo, ya pisó. ¿Quién pudiera tener la dicha que tiene el gallo? Pero pues bueno. Y después, imagínate, después de ser marido, terminé de niñero.
3: Pues sí, pero ahorita la está pisando otro gallo ya, y tú nomás ves ahí ya la comida que se mueve solita, pero ya no te la puedes comer tú.
8: Ahorita regresamos.
4: No, pues ya, ya. Además, la chancla que yo tiro no la vuelvo a recoger.
3: Más bien la chancla eres tú, y ella fue la que te tiró, pero...
4: Todo depende cómo la agarres.

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2: Señoras y señores, a continuación checa nuevamente el Bigote Baby y su caballo palomino. Ese mendigo caballo está escondido, no quiere salir. ¿Y eso? Pues porque se gastó el dinero de la tanda porque él andaba ahí frigue todo el mundo, ¿verdad? Que le entraron a una condina y que no sé qué, ¿verdad? Y todo el mundo le pagaba las condinas y ahora está escondido, no quiere salir. ¿Y eso, Bigotes?
3: Pues es que, ¿cómo les explico? ¿Cómo les digo? Es que en tiempo de necesidad, y como haya sido, como dijo Calderón, ya se fregaron. Y puede suceder que mucha gente se mete a las tandas, ¿no? Y cuando les toca, pues, y no dan completa la tanda, pero cuando te toca a ti que tienes que darla, o sea, que pagar el pago, ahí te están exigiendo. Entonces, tengan mucho cuidado con eso de las tandas, porque hay mucha tranza.
2: Pues así anda ahorita el palomino escondiéndose porque ya se gastó la tanda.
3: Eso digo.
2: Es que también ya ves que como no traes dinero ahorita, ¿verdad? Porque le estás dando más a la señora. Este caballo se compró alfalfa de esas de carota que tú le comprabas y pues se gastó la condina.
3: Viene allá de Arabia, pues se recuerda que ya están los mejores caballos y pues porque está la mejor comida.
4: Bueno, que es primo del caballo de patas blancas y que no sé qué. Que es de Zacatecas, de Sinaloa, no sé de dónde.
2: Conclusión del tema, Bigotón, por favor, no se expiren el tiempo.
3: Conclusión del tema, ya para terminar en este día. Tenga mucho cuidado la pareja que usted escoja. Porque no le vaya a pasar lo que me pasó a mí, por experiencia propia se lo digo. Así es que busque una persona que lo quiera y que lo ame. Porque cuando una mujer no lo quiere, nomás lo está usando, no es cariñosa, no le dice nada, no lo apapacha, no lo consiente. Es más, no agradece nada de lo que usted haga en la casa, simplemente nomás mira, está bien, es todo. Así es que es mi mejor consejo, fíjese. ¿Dónde pone su corazón? Y como dice Bronco, ¿sabes qué dijo Bronco?
4: ¿Qué dijo Bronco, Bigotito?
3: Si te vuelves a enamorar, fíjate de quién te enamoras. O sea, fíjate de quién. De
2: no
3: quién,
2: sean babosos. Mira, carnal, yo estoy solterito, ¿verdad? Cuando quiero cuchicuchi, cuando quiero el delicious, voy y lo busco, ¿verdad? Y me ruegan, pero les digo, ¿sabes qué? Vete para tu casa cuando quieras usarme, ven a usarme aquí a mi casa.
4: Pero me quiero venir a vivir a tu casa, quiero venirme a vivir a tu casa, por favor.
2: No, así a tu estoy casa. Yo, vámonos. Chu. Porque luego solitas se elevan, ¿verdad? Porque la neta sí están bien bonitas las muchachas, ¿verdad? Pero ya no son como antes. Antes te buscaban porque necesitaban amor. Ahora necesitan dinero.
3: Sí. Y ya tengo casa para la que se anime, ¿eh? Ya tengo casa donde meterla.
2: El Bigote Baby y su caballo palomino. Gracias, Bigotón.
3: ¡Vámonos, palomino!
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0: Ahora sí, ¿qué creen que para esta última partecita acabamos de escuchar la canción de el ex vocalista de la banda de Calibre 50, que es Eden Muñoz, con Te Juro Que Te Amo? No se pierdan del agradable programa que les vamos a dar a continuación de El Ring Musical en su última edición de esta semana antes de que termine agosto. Bueno, no, todavía queda la de lunes. Una pequeña corrección. No se me vayan porque todavía nos queda poca música, pero más programas.
1: Ahorita estaba viendo un video de Susana Zabaleta.
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13: Señoras y señores, vámonos ahora con la frase pirateada del día y dice así. Asegúrate que el árbol que vas a hacer leña no sea el que alguna vez te dio sombra.
2: Esta es la frase pirateada del día.

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2: Amigos y amigas, muchas gracias. Ya nos vamos. Dios te cuide, te bendiga, te proteja, te llene de cosas, chukis, perdón, santidad. Todos los días que te la pases espectacularmente genial. Estamos contigo. Y el día de mañana a la misma hora, pues aquí nos escuchamos. Un abrazo muy fuerte. Ah, no, mañana no, mañana es sábado. El lunes aquí a la misma hora, pues aquí nos escuchamos. Que te pases muy bien este fin de semana con mucho, mucho calor. Por favor, hidrátate, no te expongas tanto al sol. Ni a ti, ni a los niños, ni a las personas mayores. Hay que cuidarlos mucho, cuídate tú también, ¿sale? Chiquita, despídete.
3: Hasta mañana, ay no, hasta el lunes, cuídense mucho. Ya el lunes es 31 de agosto y ya se acaba el mes el lunes.
2: Correcto, carnal, despídete.
4: Hey, carnal, pues aquí les digo que se la pasen bien a toda madrina también el fin de semana. Si van a tomarse unas caguamitas con unos camaroncitos, ahí me llaman, yo los acompaño con mucho gusto.
3: Bien apuntado el chinetas.
2: Ya veo. Chico chulo.
5: Adiós, hasta el lunes.
2: Gracias, señoras y señores. Livni Regalado me viene también en la producción. Muchas gracias, querida Livni, por estar aquí con nosotros. Y que la pases genial.
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10: Información deportiva. Hoy inicia la jornada número 6 de la Liga MX. Atlante, que está en el número 13 de la clasificación, contra León, que está en el octavo. Juegan a las 7. El Necaxa contra Cruz Azul. Necaxa es el 11. Cruz Azul es el 12. Juegan a las 7. Xolos está en el sexto lugar contra Pumas, que está en el noveno. Juegan a las 9:10. Mis amigos, soy Edgardo Lozada Ruiz.
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